0: Gaza. El ejército libanés desplegó tropas en el sur del país tras la primera retirada israelí bajo el acuerdo trilateral. La entrega de territorio pactada en Beirut, Tel Aviv y Washington el 26 de junio inaugura las zonas piloto previstas para desactivar a Hezbollah y abrir el camino a una retirada escalonada de Israel al sur del Líbano. El ejército del Líbano desplegó tropas a la localidad sureña de Swatar, en la región de Natiev, hora después de que las fuerzas israelíes abandonaran el área en el marco del plan mediado por Estados Unidos. La operación marca el primer traspaso efectivo de territorio bajo el denominado programa de zonas piloto.
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5: Ellie Goulding, Black Prada Dress.
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3: El Banco Provincia lanza planes de refinanciación para familias y pymes en un contexto de alto endeudamiento. El presidente del Banco Provincia, Juan Cuatromo, anunció nuevos planes de refinanciación destinados a las familias y pequeñas y medianas empresas. Al mismo tiempo, encendió las alarmas por el alto nivel de endeudamiento que registran tanto los hogares como las empresas. Cuatromo reconoció que la política de ajuste genera una sensación de estabilidad al mantener el tipo de cambio sin presión, pero advirtió sobre la falta de empleo como uno de los principales problemas que enfrenta la economía.
4: Toda la economía de ajustar sobre los trabajadores, sobre las pymes, sobre los comercios, porque esa manera compra estabilidad, entre comillas, porque hay menos demanda de dólares y menos demanda, lo cual mantiene el tipo de cambio tranquilo y baja la presión sobre la inflación de una forma muy lenta. O sea que no es que todo lo que vemos negativo y que genera angustia es un daño colateral o una transición o algo que va a mejorar cuando madure este programa económico. Más bien lo contrario, porque ya van casi 3 años de este programa económico y el salario, salieron los datos ayer, está por abajo de cuando asumió Milei, se destruyeron 235.000 puestos formales. Es parte de un diseño de la política económica pensada solamente para que ese enclave produzca rentabilidad en determinados sectores muy contados con el de la mano.
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3: El gobierno trabaja en un nuevo paquete de leyes para desregular la economía y fomentar la competencia. Abarca cambios normativos en áreas como el código aduanero, el mercado inmobiliario y el régimen de cabotaje de transporte por agua. Fuentes oficiales desmintieron que se contemple un nuevo pedido de facultades.
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0: En una época, cuando sonaban este tipo de canciones así en vivo, se levantaban los encendedores, ya que, bueno, estaba muy extendido el tema de fumar. Todo el tiempo andaba la gente con un encendedor y se veían miles de lucecitas. Eso, con el paso del tiempo, se transformó en las pantallas de los celulares que se utilizan ahora para causar el mismo efecto. Me imagino eso, con este tema de fondo de Paul McCartney, que nos ayuda a empezar el clásico del día de hoy. ¿Cómo les va? ¡Bienvenidos! Qué bueno saber que están del otro lado. Jaime Alfredo Núñez es mi colega, quien hace la voz artística de este programa. Está Pablo Escoto operando los controles. Tenemos una dupla femenina de oro para sacar los datos, toda la info de la web, Karina Fiori y Virginia Pacetti. El señor Marcelo Ferraro es el musicalizador y Javier Retorto se encarga de la producción general. Estamos en Glastonbury, el gran festival, mítico festival británico. Paul McCartney hace una serie de temas y entre ellos está esto. Esto pasaba en 2004, no se escuchó, pero al principio, antes de que empiece el pianito, que él mismo toca, ¿no? Y la canción dice: seguramente el tema que viene tiene una parte que todos van a querer cantar juntos, así que no sean tímidos, canten. Y es el na na na na, que es infinito, porque da para cantarlo, no sé, 8 horas seguidas. Es emocionante. Paul McCartney, el comienzo del clásico, con esto en vivo en Glastonbury, sonaba Hey Jude.
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0: Roadrunner se llama el tema que estamos escuchando, que es de Lainey Wilson. Roadrunner, que es correcaminos. Y tiene, bueno, varias excepciones. Por un lado, la principal es el nombre de un ave corredora. Corredora porque prefiere correr antes que volar y corre muy rápido, más de 30 kilómetros por hora. Y es el animalito que inspiró el dibujito que todos veíamos y que nos dividía en dos equipos: los que bancaban al correcaminos y los que bancaban al coyote que siempre la pifiaba. Yo no sé por qué, pero yo siempre estaba del lado del coyote, viejo. Es así. Bueno, la cuestión es que el término roadrunner también se aplica a muchas otras cosas. Por ejemplo, modelos de automóviles, ¿no? Que hacen referencia a esta cuestión de recorrer caminos. Quizás a todo eso le canta Lainey Wilson, esta artista, una de las voces más destacadas del country contemporáneo. Del año 2022 sonaba Roadrunner.
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0: Hay bandas que son legendarias, ¿no? ¿Qué sé yo? Se me ocurre pensar rápidamente y de manera obvia en los Rolling Stones, ¿no? Décadas de trayectoria, decenas de discos. Cuando vas a un recital, ves al abuelo, con el hijo, con el nieto, por una banda que se ha transformado a lo largo del tiempo y ha sabido siempre sonar con identidad, pero acorde a la época, ¿no? Como tocando de costadito los estilos que se ponen de moda, pero sin casarse con ninguno. Y después hay otros grupos, más tipo Flash, que aparecen y desaparecen. Muchas veces dejan un solo tema, son los famosos One Hit Wonder. Y después hay otras bandas, bandas de culto. Como por ejemplo esta que estamos escuchando, formada en la década de los 80, cuando los integrantes, es un cuarteto, tenían 20 años, 20 y pico. Ian Brown es el cantante, el compositor de los temas, un tipo que al principio estaba muy copado con la lucha libre, con las artes marciales, pero que terminó con el movimiento punk decantando por el lado de la música y logró formar una banda que grabó solamente dos discos, uno en el 89 y otro en el 92, 93, por ahí. No hay más música de ellos. Hay singles, compilaciones, discos en vivo, pero no hay más nada. No es una historia enorme, gigante, no, es pequeña, pero muy, muy significativa para la música inglesa. Estamos escuchando The Stone Roses. Esto que estaba pasando por el clásico era Fool's Gold.
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0: Así suena la presentación en sociedad de Foster the People, esta banda que aparecía ante el público con Torches, un disco del año 2011. Una melodía linda, tema casi te diría que bailable, y que uno instintivamente empieza a seguir y hasta intenta tararear. Pero aquel que entiende un cachito de inglés y le preste un poco de atención a la letra, va a ver que hay un estribillo que repite: todos los otros chicos con zapatillas caras, mejor que corran más rápido que mi arma. Es un tema que causó mucha polémica. De hecho, la banda lo había retirado del set list, lo había dejado de interpretar, las radios habían dejado de pasarlo. ¿Por qué? Porque enfoca en un tema muy polémico, que es el de las masacres escolares. Pero en lugar de cantar como una oda a las víctimas o desde el lado de las víctimas, lo hace desde el punto de vista del victimario. Intenta meterse en la mente del asesino. Y tiempo después hablaba Mark Foster, que es el líder de esta banda, y decía que en vez de escribir sobre las víctimas de una tragedia, intentó hacer la gran Truman Capote en A Sangre Fría, meterse en la cabeza del victimario. Y habla también de lo que es la hipocresía de los medios de comunicación, que no tienen problemas en pasar, por ejemplo, videos caseros sobre gente golpeándose, o el momento de la muerte de tal, el momento exacto en el cual se muere tal o cual persona, pero con una letra de una canción que dice un mensaje que parece ser polémico, antes de intentar entenderlo, directamente lo prohíben. En sí, después empezó a sonar otra vez en los escenarios. Es un tema que los fanáticos de la banda quieren mucho, porque además interpretan el sentido real, que es alertar sobre una juventud que está cada vez más aislada, más sola, que siente cada vez más dolor y que ve cada vez menos futuro, y eso conlleva a que finalmente, en algunos casos, tomen decisiones violentas. Está pasando Foster the People con Pump That Kicks.
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0: Este es el famoso disco de Daft Punk del año 2013, Random Access Memories. ¿Por qué digo famoso? Porque el álbum ganó, por ejemplo, el Grammy a Álbum del Año y tiene los temas más conocidos de este dúo francés, siempre por el lado del house. Pero quizás para los que no conozcan esta canción, Si Yo No Te Avivo, que es música hecha por artistas de música electrónica, a lo mejor se te pasa sin que te des cuenta, ¿no? Acá canta Todd Edwards, que es un famoso productor, es DJ también y ha sido un colaborador asiduo de esta dupla parisina, Daft Punk, y se mete en este tema con las voces. Suena Daft Punk, Fragments of Time.
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0: Ahora que tanto se habla de Cabo Verde, o que tanto se ha hablado, mejor dicho, en ocasión de que la selección argentina enfrentó a la selección de ese país que queda en un archipiélago al oeste del continente africano, te digo que esta gente, estos hermanos Tavares, son de ascendiente caboverdiano, cuando todavía ese distrito no figuraba entre las cosas que uno tenía en cuenta. Es un tema escrito por los Bee Gees para la película Saturday Night Fever. La película queda medio como desfasada en el tiempo. Si la mirás, me parece que va a ser un embole. Pero hay un dato que es muy importante, y es que es una de las bandas sonoras más vendidas de la historia. Una película del año 1977, la banda sonora idem, obviamente. Pasaba a Tavares, More Than a Woman.
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0: La elegancia del soul británico, una letra que habla de las cosas reales, de la autenticidad. Es un ícono de la música de los años 90, la voz de Lisa Stansfield. Pasaba The Real Thing.
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0: Susan Sontag había nacido en Estados Unidos en 1933, escritora, novelista, filósofa, ensayista. Ejerció la docencia, dirigió películas de cine, fue guionista incluso, y ocupó gran parte de su carrera en realizar también obras teatrales. Hay un libro que escribió en la década de los 60 que se llama Notas sobre lo camp. Camp, así como campo sin la O. Y ella define, le da un nombre a un estilo de estética que celebra lo no natural, lo artificial, la exageración, hasta incluso llegando al punto del humor, ¿no? De la parodia, de utilizar el ridículo como recurso. Se basa en la banalidad, en esa ostentación extrema, mezcla entre alta cultura y cultura popular. Bueno, esta banda que estamos escuchando son dignos representantes de ese tipo, vamos a decir, de movimiento o de tendencia, ¿no? Ya desde el vestuario, en los videoclips. Es un trío que tiene origen en Suecia, que se llama The Army of Lovers, y aquí estaban pasando con Crucified.
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0: Cuando los Maroon 5 empezaron a pensar en la idea de un videoclip para promocionar este tema, es un tema que se editó allá en 2014 en una placa que es la quinta, se llama 5, ¿no? Tuvieron una muy buena idea, que era caer en un evento de sorpresa, un evento social, privado, de sorpresa, y filmar las reacciones auténticas, ¿no?, de los participantes. Obviamente que estas irrupciones estaban previamente acordadas con algunos cómplices, pero, por ejemplo, eran bodas donde los novios reaccionaban de manera genuina, ¿no?, sorprendidos de ver a Adam Levine y esta gente tocando este tema que estamos escuchando, y esas imágenes formaron parte de lo que se volcó después en el videoclip. Llegó al puesto número 2 en Estados Unidos, éxito masivo en las radios. Suena Maroon 5, Sugar.
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0: Lo primero que llama la atención de este tema es el nombre, Razamataz. ¿Qué es Razamataz? Bueno, eso es una palabra inventada en realidad y que en la jerga urbana se usa para referirse a lo que busca llamar la atención de manera exagerada, ¿no? Mi mamá usa una palabra muy, muy simpática para referirse a ese tipo de cosas y es farolero, ¿no? Que es una versión rioplatense de lo que significa más o menos Razamataz, que tiene origen en una palabra en inglés, pero también ese final con doble Z hace referencia al jazz, porque en lo musical también definió el nombre de un estilo de tocar ese género. Estamos escuchando Quincy Jones y su famosa obra, Razamataz.
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4: El juez federal Alejo Ramos Padilla dijo que la bandera de Malvinas en el Mundial es una nueva oportunidad para instalar la causa en el mundo. El juez federal de La Plata y autor del libro Recuperar Malvinas, Alejo Ramos Padilla, analizó la repercusión internacional que generó la bandera de Malvinas exhibida por los jugadores argentinos tras el partido con Inglaterra. Para el juez Ramos Padilla, se trata de una nueva oportunidad para visibilizar la soberanía argentina ante el mundo y recordó que no es la primera vez que, en un mundial, sirve de escenario para este reconocimiento.
5: Bueno, la verdad que es una nueva oportunidad para hablar del significado de Malvinas para el pueblo argentino. La selección se comportó con absoluta profesionalidad y con muchísimo respeto porque... Bueno, le tiraron ese trapo, como le dicen, y se pusieron todos en silencio y con respeto a mostrar algo que representa un sentir del pueblo argentino. No es la primera vez que en un mundial se hace una reivindicación de nuestros derechos soberanos y del sentimiento de los argentinos sobre Malvinas. Y ya en el mundial pasado... la canción que identificaba a los jugadores de Malvinas a los jugadores de la selección hablaba de Malvinas, del Diego, de Lionel Messi y de los pibes de Malvinas, que era una manera de

0: de contar que quienes fueron a la guerra fueron pibes de 18, 19 años que no tenían ninguna clase de preparación y que fue una guerra que se utilizó para sostener un gobierno que estaba en decadencia. Lo de la semana pasada fue algo muy, muy digno, que nos permite discutir un montón de cosas. Los gobiernos colonialistas, el saqueo que llevan adelante nuestros recursos naturales, como recién contaban, que había mencionado el ex canciller Tajani, algunas políticas entreguistas que fueron a lo largo de la historia, pero al mismo tiempo es una bandera de unidad nacional y una unidad también latinoamericana. Así que...
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1: Contradicciones en el gobierno por el manejo de la comunicación oficial durante el tramo final del Mundial. Entre el feriado que se anunció y se bajó, los guiños del presidente que la selección no devolvió y el traspié del vocero Adrián Rabier con la palabra bananero, el oficialismo hace un mea culpa puertas adentro por una estrategia que terminó en decepción. La serie de tropiezos en la estrategia política y comunicacional del gobierno en torno al tramo final del Mundial generaron una fuerte tensión en Casa Rosada, donde en un inicio intentaron que reinara el silencio y la mesura en el discurso oficial y se vieron obligados a dar explicaciones por declaraciones en off y en on, incluso del presidente, que fueron consideradas innecesarias y excesivas. El oficialismo viene de relanzar su estrategia comunicacional post-Adorni y esperaba que el final de la Copa del Mundo, fuera cual fuera el resultado, provocara un vendaval de buen humor social. En cambio, junto con la derrota final, se enfrentaron varios inconvenientes que empezaron con la polémica por las banderas de Malvinas, siguieron con las expectativas no cumplidas en torno al feriado que no fue y terminaron con los guiños no devueltos del presidente de la selección. Deportes.
2: Deportes.
1: El reconocimiento que le van a realizar Boca Juniors, Tigre y Lanús a la selección argentina en la Copa Sudamericana. La AFA confirmó que la Conmebol autorizó a los equipos argentinos que van a participar de los playoffs del certamen para que puedan hacer un homenaje a los subcampeones del mundo. Pasó el Mundial y la Argentina terminó como subcampeona, siendo la mejor selección de la Conmebol en el certamen ecuménico que se celebró en México, Estados Unidos y Canadá. A raíz de este logro, la AFA adelantó que los equipos argentinos que participan de la Copa Sudamericana le rendirán un tributo a la escaloneta por la exitosa participación en la reciente Copa del Mundo.
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0: La voz de Peter Cetera, este disco del 82, que es de Chicago, es una placa que está en el mejor momento de la banda, el mejor momento creativo. Llega al puesto número 8 de la Billboard, así que significa un top 10. Y habla de Amame Mañana, Love Me Tomorrow, que parece que te estuvieran dando turno, pero en realidad no. Habla de la continuidad, es decir, que no se termine, que mañana continúe. Estamos escuchando Chicago, como te dije, Love Me Tomorrow.
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0: ¿Te gusta Bruce Springsteen? Bueno, mira, tengo una recomendación para hacerte. La vez pasada, dando vuelta por Netflix, ¿viste cuando te agarra que no sabes qué ver y estás que pasás y pasás y pasás y no te decidís por nada? Bueno, muchas veces lo que hago es correrme del formato película, ¿no? No mirar una película, no mirar una serie, no ver ficción, vamos a decir, sino ver otra cosa, por ahí algo real. La vez pasada me crucé con un humorista español, Franco Escaramilla, que la verdad me hizo reír mucho y me dio otra perspectiva, es decir, a veces podés buscar otra cosa, ¿no? Documentales y también música. Hay colgadito ahí en Netflix para que mires un largo recital, es un unipersonal en realidad del jefe, son 2 horas y pico, 2 horas y media, donde va haciendo temas él y su guitarra, él solamente con su guitarra, o él y el piano, y de vez en cuando presenta algún invitado, aparece Patti Scialfa, que es su mujer, es un matrimonio que tiene más de 30 años y colaboran también musicalmente. Y cada vez que va a hacer un tema, bueno, cuenta una historia que tiene que ver con de dónde viene esa canción, cómo se inspiró o si tiene que ver con su vida personal, que es un poco lo que terminamos charlando nosotros acá entre vos y yo. Se llama Springsteen on Broadway y la verdad que te lo recomiendo, está muy bueno. Acá escuchábamos al jefe musicalmente con esto que es Brilliant Disguise.
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0: Me imagino que te acordás de la película Gemelos con Arnold Schwarzenegger y Danny DeVito, película de 1988, que bueno, tiene una trama centrada en un experimento genético donde sale mal y en lugar de que salga un solo bebé, que supuestamente estaban buscando un embrión para sacar un bebé perfecto, se divide y salen dos gemelos y son ellos dos que no tienen nada que ver uno con el otro. Es una película dirigida por Ivan Reitman, es un director que había hecho ya, por ejemplo, Los Cazafantasmas, que trabajaría después con Schwarzenegger en Un Detective en el Kinder, en una línea más o menos parecida, también humorística, siempre muy cerca de la comedia romántica, la comedia humorística. Bueno, esto es parte de la banda de sonido, fue el tema principal, y es una colaboración entre Philip Bailey y Little Richard. El tema se llama Twins.
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0: Leyendas del rock sureño de Estados Unidos, los Van Sant, dos hermanos, como saben ustedes, Johnny y Donnie. Esto salía en 2005. Sonaba Taking Up Space.
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0: Este es quizás el Michael Jackson del primer tiempo como solista y ya como adulto, además. No es el Michael Jackson que conocimos después, la mega estrella, el rey del pop. Acá se despegaba de los Jackson 5, de The Jacksons, como se llamaba en la última época, y comenzaba a elaborar su propia carrera, su propio camino artístico. De hecho, dicen que este tema fue el primero que él compuso de manera íntegra, con la producción de Quincy Jones, que, bueno, después de esta placa, este es el disco de 1979, Off the Wall, saldría, bueno, ya Thriller, y ahí rompería con todos los récords y se transformaría en absolutamente otra cosa. Pero bueno, esto fue su primer éxito, el primer tema en llegar al puesto número uno del Hot 100 de la Billboard. Sonaba Michael Jackson, Don't Stop Till You Get Enough.
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0: Ser un mejor hombre, dice Robbie Williams, habla de mejorar personalmente. Es una canción muy introspectiva. Better Man incluso le da nombre a la biopic que hizo, que como sabemos, en un giro así, buscando separarse de hacer siempre lo mismo o de seguir la línea de trabajos anteriores, en lugar de protagonizarla él o un actor que se parezca y hacerlo ficcionado, puso un mono, ¿no? El personaje principal es un mono, que en realidad es él contando su propia vida. Allí pasaba Robbie Williams, Better Man.
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0: Hace rato que TikTok viene resucitando éxitos del pasado. Y hace ya un buen tiempo, Natasha Bedingfield, cantante y compositora inglesa, que logró reconocimiento internacional al principio de los 2000 con este tema, bueno, estuvo entre las citadas. La canción de 2004 volvió a romper récords después de formar parte de la banda de sonido de la película Con Todos Menos Contigo, el film que tiene a Sidney Sweeney y Glenn Powell en los protagónicos. Estuvo en los cines en su momento. Unwritten no solamente aparece de manera casual, sino que cumple un rol crucial dentro de la trama. La canción la interpretan varias veces a lo largo de la película y es lo único que le trae paz al personaje principal cuando se pone nervioso. Resulta que eso terminó en un challenge de TikTok y bueno, terminó también dando como resultado que en menos de una semana acumulara casi 1.5 millones de reproducciones. Además, desde que empezó la ola de videos cortos replicando escenas de la película, la canción fue usada en más de 430.000 publicaciones en la plataforma. Así que mirá de lo que te estoy hablando. ¿De qué habla la letra? Bueno, es optimista, tiene un ritmo pegajoso. Unwritten se usó como banda de sonido de un montón de otras películas. Habla de dejar atrás el miedo, de liberarse del pasado, que decirlo es fácil y hacerlo es otra cosa totalmente diferente. Para entrar, dice, en un futuro desconocido, pero lleno de posibilidades. Pasaba Natasha Bedingfield con Unwritten.
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0: Me cuesta explicarme por qué este artista, que es Shawn Mendes, como sabemos es un artista canadiense que tiene ascendiente portugués, que lo conocimos en 2013 cuando era un pibito, casi adolescente te diría, no tiene más prensa sobre su música que sobre su vida personal, ¿no? Si vos buscás y googleás Shawn Mendes y ponés, por ejemplo, en Google Noticias, vas a ver que una de las primeras cosas con las que te encontrás es que disfrutó de las playas con una chica, romance confirmado, ¿no? ¿A quién le importa? Bueno, yo creo que a Shawn Mendes, primeramente, a la chica también, ¿no? Y no a muchas personas más, ¿no? ¿Qué tenemos que andar sabiendo tanto de con quién sale? Bueno, pero en fin. Debo ser medio marciano porque mucha gente lee y le presta atención a este tipo de cosas, más allá de que hay otras, ¿no? Por ejemplo, una marca de guitarras que sacó un modelo firmado por el artista y adaptado especialmente a él, algo que ocurre en muchas otras ocasiones. Pero poco se habla del talento musical puro, es decir, como compositor, como intérprete de este artista que empezó en una plataforma de intercambio de videos, que hoy ya tiene 5 álbumes grabados, y nosotros nos hemos centrado en el comienzo, donde todo empezó, en 2015. Unwritten se llama la placa. Sonaba Shawn Mendes con Stitches.
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4: El gobierno designó a Guillermo Torán Sostorino como nuevo subsecretario de Jefatura de Gabinete. Con una amplia trayectoria en el sector público y privado, Torán Sostorino asumirá la responsabilidad de coordinar los asuntos que sean primordiales para el Poder Ejecutivo. Estará bajo la órbita liderada por Diego Santilli e Ignacio Devitt. El gobierno nacional oficializó la designación de Guillermo Nicanor Torán Sostorino como nuevo jefe subsecretario de Proyectos Estratégicos. De esta manera, el funcionario pasará a responder a las órdenes de la vicejefatura de gabinete encabezada por Ignacio Devitt dentro de la órbita que nuclea la jefatura de gabinete de ministros.
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4: Los hermanos Pasaglia preparan su expansión para 2027 por fuera del PRO y de La Libertad Avanza. Santiago Emanuel, intendente y diputado bonaerense de San Nicolás respectivamente, buscarán ser una alternativa con espacios hechos, contactos más allá de Buenos Aires. No solo el peronismo y La Libertad Avanza piensan en el tiempo después del Mundial. El sistema político comienza a mostrar sus cartas con más sustento de cara a las elecciones del año que viene, y en provincia de Buenos Aires el armado de los hermanos Pasaglia, que gobierna desde hace años el distrito de San Nicolás, buscará lo propio desde su propio espacio.
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4: El presidente norteamericano Donald Trump advirtió que Estados Unidos bombardeará puentes y centrales eléctricas de Irán por cada disparo contra buques en el estrecho de Hormuz. La advertencia se da en medio de una escalada que ya lleva 11 noches de bombardeos estadounidenses y una disputa cada vez más abierta por el control de la vía marítima clave para el transporte mundial de petróleo. El presidente Donald Trump advirtió que Estados Unidos bombardeará infraestructura civil iraní como puentes y centrales eléctricas cada vez que Teherán dispare contra buques en el estratégico estrecho de Hormuz, vital para el transporte mundial de petróleo.
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0: La dupla sueca, todavía en este momento, en 2012, integrada por Per Gessle y Mehdi Fredriksson, editaba un disco que replicaba un formato de uno anterior, Traveling, se llama Viajando, sería, y es más o menos lo mismo que Tourism, porque anuncia ya en el subtítulo de la placa canciones grabadas en diferentes lugares, escenarios, en un estudio, en cuartos de hotel, en otros extraños lugares, y bueno, compila canciones que tienen ese toque inigualable que tenían los temas de esta dupla, que era casi automáticamente ser un éxito. Sonaba Roxette, It's Possible.
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0: country, pero fundamentalmente vocal, porque armonizan casi a la perfección estas tres chicas que integran The Hills. Lo que nos estaban dejando era Take the Trailer.
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0: Empieza este sonidito y ya la gente se vuelve loca, porque además ahí arriba está Michael Hutchence. Es el año 1991. El estadio de Wembley está al palo. 70 y pico mil personas esperando corear esto. In Excess, Never Tear Us Apart. 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

0: Ella es la británica Dusty Springfield, muy famosa en la década de los 60. Una gran artista que no había nacido en una familia de músicos, sino que se escuchaba mucha música. Estaba el típico tocadiscos con una colección de placas de diferentes autores, ¿no? Cole Porter, Duke Ellington, qué sé yo. Y le decían Dusty. Dusty sería algo así como polvoriento, ¿no? Y hace referencia a cuestiones áridas o ásperas. Y es el apodo que recibió porque de chiquita le gustaba jugar al fútbol con los chicos, ¿no? Entonces era medio atípico en una nena que tuviera esas inclinaciones. Resulta que aprendió a cantar en su casa y tenía una voz angelical, hija de inmigrantes irlandeses. Ella había nacido en plena Londres. Este tema se hizo muy famoso mucho tiempo después de su lanzamiento y en otro público diferente cuando Quentin Tarantino la eligió para una de las escenas de Pulp Fiction, ¿no? Que es cuando el personaje de John Travolta, Vincent, entra a la casa donde lo está esperando Mia, que es el personaje de Uma Thurman. Está pasando Dusty Springfield, Son of a Preacher Man.
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0: Tremenda instrumentación, esto está lleno de coros, de voces adicionales, pero destaca obviamente la garganta privilegiada del británico Joe Cocker. Feeling Alright en vivo.
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8: Más intentos de tregua en el partido justicialista. El gobernador de La Rioja prepara un acto e invitó a Kicillof y Máximo Kirchner. Ricardo Quintela está organizando un evento a 50 años del asesinato del padre Enrique Angelelli. Convocó al mandatario bonaerense y al líder de la Cámpora, que están distanciados, y también a otros sectores de la fuerza política. En el peronismo están vivas las peleas, pero también subsisten los que intentan dar señales de paz frente a un escenario interno desordenado y agrietado. En esa lista se anotó la semana pasada la intendenta de Moreno, Mariel Fernández, que invitó a Axel y a Máximo Kirchner al acto que encabeza en su localidad al cumplirse 74 años del fallecimiento del líder del movimiento justicialista. Ninguno de los dirigentes aún confirmó la presencia en el de Quintela, pero parece que a esta altura del conflicto kirchnerista impensado que ambos compartan un acto, la pelea se profundizó en las últimas semanas y las posturas están cada vez más radicalizadas.
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8: Pese al alivio logrado por la caja sindical, la CGT comienza un plan de lucha con movilizaciones y un paro general aún sin fecha. Junto a las dos CTA y la UTEP y organizaciones sociales, marcharán desde las 15 ante el Congreso para acompañar a jubilados. A través de negociaciones reservadas con el gobierno, la CGT logró que se corrigieran las restricciones de caja sindical incluidas en la Ley de Modernización Laboral, pero el gesto libertario no dará lugar a una tregua. Este miércoles comienza un nuevo plan de lucha cegetista con una movilización al Congreso para acompañar el reclamo de los jubilados.
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8: Un informe reveló que la estrategia de seguridad de Estados Unidos en América Latina y el Caribe frenó la ofensiva regional de China. El Atlantic Council presentó un dossier en Washington que detalla los resultados positivos de la agenda que diseñó Donald Trump para contener la influencia económica de Beijing y alerta sobre las ventajas que aún juegan a favor del gigante asiático. Donald Trump diseñó una hoja de ruta para contener la profunda influencia económica, financiera y comercial que había impulsado China en América Latina y el Caribe.
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0: En septiembre va a llegar a los cines Don't Look Back in Anger, que es un documental sobre esta icónica banda británica Oasis de los hermanos Gallagher. Es un film producido por Sony, entre otras empresas, ¿no? Y que está guionado por un tipo que se llama Steven Knight, es muy conocido por su trabajo, por ejemplo, en la serie Peaky Blinders. El formato va a estar enfocado en lo que fue la reunión de esta banda para hacer una serie de presentaciones durante el año pasado, uno de los regresos más esperados del rock and roll. Va a capturar esas emociones, esas experiencias con fanáticos a nivel global. Incluye ensayos, acceso al backstage, al escenario en sí, las primeras entrevistas conjuntas de los hermanos después de 20 años de ni siquiera haberse hablado. Así que viene pintando bastante bien. Ya hay un teaser, hay un pequeño pedacito que se puede ver en las redes sociales como adelanto. Pasaban nuestros artistas de la semana. Oasis, Wonderwall.
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0: mucho sintetizador, prolijidad extrema a la hora de producir, un poquito las características del trabajo de uno de los íconos del pop británico, que es este señor, Cliff Richard, My Pretty One.
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0: Baja el sol, llega la noche. Este es un tema bien enfocado en la vida nocturna, particularmente de Miami, porque es un tema que se hizo para la banda de sonido de División Miami, la famosa serie de los años 80, 90. El sonido del saxo, yo siempre digo lo mismo, cuando hay un saxo en un tema no puede fallar. Creo que menos el saxo y la batería, Glenn Frey tocó todos los instrumentos. Está sonando el fundador de los Eagles, Glenn Frey, You Belong to the City.
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0: contextualicemos un poquito. Es el año 1993. Este disco sale después de un enorme trabajo que fue Violator, la placa que había salido al principio de la década de los 90. Durante la gira mundial, que duró hasta un par de años, me parece, el cantante Dave Gahan sufre la muerte de su padre, ahí en la mitad del trayecto. Y cuando regresa a Londres, se hunde en las adicciones. Él confesaba en un momento que había consumido sustancias desde los 12 o 13 años, pero que en este periodo, en la década de los 90, en pleno apogeo del éxito de la banda, bueno, cae, pero estrepitosamente. De hecho, también se divorcia, se va de Inglaterra, se va a Estados Unidos. En el camino, la banda es invitada a ser la banda de sonido de una película de Wim Wenders, y él, en lugar de viajar para grabar, graba directamente desde allá, y es medio como caótico el periodo. Ahí, en ese momento, sale este disco que compartimos con vos, Canciones de Fe y Devoción, Songs of Faith and Devotion. Pasaba Depeche Mode con Walking in My Shoes.
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0: Esta banda me encanta, así que te invito a compartir este tema conmigo. Se llaman Star Sailor, son del Reino Unido. Esto pasaba hace más de 20 años. Lo que vamos a escuchar es Four to the Floor.

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What Are You Waiting For se llama este tema de Gwen Stefani, que nos arrima a la conclusión, al final del programa. Han pasado por acá conmigo Jaime Alfredo Núñez en voz artística, Karina Fiori y Virginia Pacetti con contenidos, la musicalización con Marcelo Ferraro, ha estado también Pablo Espoto operando controles y tenemos a Javier Retorto en la producción general. Nos vamos con Empire of the Sun, Walking on a Dream. Hasta la próxima, gente. Chau.

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3: Elena Rose y Manuel Turizo, la semana.

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3: Ricky Martin y Luan Santana. Extraño.

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2: No te lo puedo decir en inglés porque no me sale. Pero te lo quería decir. You are red. Y por eso te escribí esto. Escucha.

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5: Nacionales.
6: Protestas de la CGT. La infantería intenta despejar un piquete de agrupaciones de izquierda en Avellaneda pese a la lluvia allí congregados. En el contexto de la jornada de protesta organizada por la CGT y las dos CTA, agrupaciones sociales y fuerzas políticas opositoras se concentraban en Avenida Hipólito Yrigoyen al sur del Gran Buenos Aires con el objetivo de avanzar hacia Puente Pueyrredón que conecta con la ciudad de Buenos Aires. La infantería y la Policía Federal y Prefectura avanzaron sobre Avenida Hipólito Yrigoyen con el objetivo de hacer retroceder a los manifestantes y apagar los neumáticos que estaban en llamas. Al llegar al punto de conflicto, un camión hidrante junto con efectivos lograron apagar el fuego mientras se mantiene totalmente cortada las arterias más importantes de Avellaneda.
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5: Información general.
6: El embajador argentino en España rechazó la existencia de una supuesta campaña anti-Argentina. Somos dos países hermanos. Wenceslao Bunge Sarabia destacó la relación entre ambos países que permanece sólida, con contactos permanentes, y confirmó que no hay reportes formales de agresión hacia argentinos en territorio español.

0: Wenceslao Bunge Sarabia, embajador de Argentina en España, afirmó que no existen indicios de una campaña anti-argentina en la vida cotidiana española tras la final que enfrentó a ambos países.
1: Deportes.
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0: El Real Madrid quiere aplicar la fórmula Hendrick con Franco Mastantuono. La intención del merengue es ceder a préstamo al joven volante argentino. El futuro de Franco Mastantuono ha entrado en una fase decisiva tras las recientes gestiones del Real Madrid, que evalúa la cesión del jugador a otro club durante el verano europeo sin incluir cláusula de compra. La noticia, difundida por el periodista especializado Fabricio Romano a través de sus redes sociales, sitúa al joven futbolista argentino en el centro de la atención del mercado del viejo continente.
1: Hasta aquí.
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5: Madonna, Love Sensation.

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5: Para todos esos amores que dicen ser prohibidos, y para todos esos que no pudieron ser, esto dice así.

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5: Becky G. Epa.

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1: Lo que está pasando ahora. Nacionales.
2: Nacionales.
1: Nuevos gestos que hace el gobierno con las provincias para tratar de suspender las PASO de 2027. Diego Santilli viajó a dos provincias y está la posibilidad de que se sume el presidente. Hay nuevas transferencias y las lecturas del interior de Casa Rosada que apuesta a quemar las naves. El jefe de gabinete, Diego Santilli, anunció al interior del gobierno que en los próximos días va a mantener encuentros con gobernadores para formalizar convenios claves. Aunque se tratan de gestiones particulares con respectivas provincias, estas charlas no escapan de la lógica de la construcción con actores de la oposición que tiene Casa Rosada a los fines de poder incrementar la posibilidad de avanzar con las reformas libertarias.
3: Información general.
2: Información general.
1: Pese al aumento decretado por Claudia Vidal, policías de Santa Cruz mantienen el acampe y el reclamo salarial. El foco del conflicto se ubica en Río Gallegos y El Calafate. El gobernador Claudio Vidal firmó este lunes una resolución que elevó el piso del sueldo a 1.700.000 pesos para los ingresantes. Luego de la resolución del gobierno de Santa Cruz de firmar un aumento a la policía provincial, aún mantienen los focos de conflicto salarial acotados al Calafate y algunas divisiones de Río Gallegos, mientras persiste un acampe de más de 45 días frente a la gobernación.
3: Deportes.
2: Deportes.
1: Fue una paliza, un dominio absoluto. Ronaldo hizo un tajante análisis tras la victoria de España sobre Argentina. La victoria de la selección de España en el Mundial continúa generando repercusiones en el ámbito internacional. En las últimas horas, el exfutbolista brasileño Ronaldo Nazario ofreció un crudo análisis en su cuenta de TikTok destacando el dominio absoluto del equipo dirigido por Luis de la Fuente.
3: Hasta aquí.
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3: 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En instantes, regresamos.
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4: Madonna, Love Sensation.

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5: Alejandro Lerner y Juanse, de Otro Mundo.

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3: We Sound featuring J Balvin y Obvio the Drums. Godzilla.

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0: lo que está pasando ahora. Nacionales.
1: Nacionales.
0: Nuevos gestos que hace el gobierno con las provincias para tratar de suspender las PASO de 2027. Diego Santilli viajó a dos provincias y está la posibilidad de que se sume el presidente. Hay nuevas transferencias y las lecturas del interior de Casa Rosada que apuesta a quemar las naves. El jefe de gabinete, Diego Santilli, anunció al interior del gobierno que en los próximos días va a mantener encuentros con gobernadores para formalizar convenios claves. Aunque se tratan de gestiones particulares con respectivas provincias, estas charlas no escapan de la lógica de la construcción con actores de la oposición que tiene Casa Rosada a los fines de poder incrementar la posibilidad de avanzar con las reformas libertarias.
2: Información general.
1: Información general.
0: Pese al aumento decretado por Claudia Vidal, policías de Santa Cruz mantienen el acampe y el reclamo salarial. El foco del conflicto se ubica en Río Gallegos y El Calafate. El gobernador Claudio Vidal firmó este lunes una resolución que elevó el piso del sueldo a 1.700.000 pesos para los ingresantes. Luego de la resolución del gobierno de Santa Cruz de firmar un aumento a la policía provincial, aún mantienen los focos de conflicto salarial acotados al Calafate y algunas divisiones de Río Gallegos, mientras persiste un acampe de más de 45 días frente a la gobernación.
2: Deportes.
1: Deportes.
0: Fue una paliza, un dominio absoluto. Ronaldo hizo un tajante análisis tras la victoria de España sobre Argentina. La victoria de la selección de España en el Mundial continúa generando repercusiones en el ámbito internacional. En las últimas horas, el exfutbolista brasileño Ronaldo Nazario ofreció un crudo análisis en su cuenta de TikTok destacando el dominio absoluto del equipo dirigido por Luis de la Fuente.
2: Hasta aquí.
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2: 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En instantes, regresamos.
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3: El Cuelgue. Aditas.

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3: Convivencia pacífica o tensión administrada. El PRO define cómo pararse frente al gobierno de Milei rumbo a 2027. Mauricio Macri volverá a reunirse para analizar el escenario político y electoral del partido. El encuentro será el disparador de una discusión que ya atraviesa la conducción del PRO de cómo consolidar la relación con La Libertad Avanza. La reunión todavía no tiene fecha, pero sí una carga política evidente. Mauricio Macri y Jorge Macri volverán a

0: encontrarse en los próximos días para revisar el escenario electoral de un PRO que comenzó a transitar una etapa de definiciones.
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0: Mendoza pide el juicio político para la vicegobernadora por sus dichos contra la selección de Francia. Eve Casado enfrenta diversos proyectos que solicitan formalmente su destitución por conducta impropia y mal desempeño de sus funciones. A pesar de que el Mundial 2026 terminó, las polémicas aún continúan vigentes. En este sentido, la vicegobernadora de Mendoza, Eve Casado, enfrenta un proceso de juicio político tras calificar a la selección de Francia como un equipo africano de flojos modales durante el certamen. Un grupo de dirigentes radicales solicitó formalmente su destitución por considerar que incurrió en conducta impropia y mal desempeño de sus funciones.
1: Deportes.
2: Deportes.
0: Ya es la cuarta vez que salgo. El gesto de Scaloni con los vecinos de Pujato que se congregaron en la puerta de su casa. El entrenador de la selección argentina brindó una breve entrevista y saludó a la gente enfrente de la casa de sus padres. No puedo no salir. Esta gente se lo merece. Es una caricia. Está bueno. Ellos lo merecen. El diálogo se dio enfrente de la casa de los padres de Lionel Scaloni en Pujato. Más allá de los títulos, lo importante es la conexión con la gente, cómo ellos se sienten identificados y sobre todo, el ejemplo que le podemos dar a ellos, sobre todo a los chicos, que no es solo ganar, hay que dar siempre lo máximo y es posible perder, dijo Scaloni.
1: Hasta aquí.
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5: After Elite Kila, transparente.

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6: Ricky Martin y Luan Santana, Extraño.

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2: Aria Vega, Ryan Castle, la costeñita, premio ni a la voz.

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0: El gobierno designó a Guillermo Torán Sostorino como nuevo subsecretario de Jefatura de Gabinete. Con una amplia trayectoria en el sector público y privado, Torán Sostorino asumirá la responsabilidad de coordinar los asuntos que sean primordiales para el Poder Ejecutivo. Estará bajo la órbita liderada por Diego Santilli e Ignacio Devitt. El Gobierno Nacional oficializó la designación de Guillermo Nicanor Torán Sostorino como nuevo jefe subsecretario de Proyectos Estratégicos. De esta manera, el funcionario pasará a responder a las órdenes de la Vicejefatura de Gabinete encabezada por Ignacio Devitt dentro de la órbita que nuclea la Jefatura de Gabinete de Ministros.
2: Información general.
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0: Los hermanos Pasaglia preparan su expansión para 2027 por fuera del PRO y de La Libertad Avanza. Santiago Emanuel, intendente y diputado bonaerense de San Nicolás, respectivamente, buscarán ser una alternativa con espacios, hechos, contactos más allá de Buenos Aires. No solo el peronismo y La Libertad Avanza piensan en el tiempo después del Mundial. El sistema político comienza a mostrar sus cartas con más sustento de cara a las elecciones del año que viene, y en Provincia de Buenos Aires el armado de los hermanos Pasaglia, que gobierna desde hace años el distrito de San Nicolás, buscará lo propio desde su propio espacio.
2: Internacionales.
1: Internacionales.
0: El presidente norteamericano Donald Trump advirtió que Estados Unidos bombardeará puentes y centrales eléctricas de Irán por cada disparo contra buques en el estrecho de Hormuz. La advertencia se da en medio de una escalada que ya lleva 11 noches de bombardeos estadounidenses y una disputa cada vez más abierta por el control de la vía marítima clave para el transporte mundial de petróleo. El presidente Donald Trump advirtió que Estados Unidos bombardeará infraestructura civil iraní como puentes y centrales eléctricas cada vez que Teherán dispare contra buques en el estratégico estrecho de Hormuz, vital para el transporte mundial de petróleo.
2: Hasta aquí.
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4: Ellie Goulding, Black Prada Dress.
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5: Becky G. Epa,

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0: 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Cadena Campo Argentino. Mercado agroganadero de Cañuela.
1: 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Y ahora, vamos al mercado.
2: Muy buen día, jueves 23 de julio no habrá actividad comercial esta mañana en el mercado agroganadero de Cañuelas, ya que no se registraron ingresos, obviamente tampoco remanente de la jornada previa. En lo que va de la semana, poquito más de 9.000 cabezas, con ofrecimientos muy pobres, con un par de motivos. Estamos transitando, como ya sabemos y lo hemos comentado, la semana ganadera de Palermo, y cada vez que ocurre esta circunstancia en el año, habitualmente en los mercados concentradores se advierte una escasez de volumen manifiesta como la que se está dando. Esto se cumple, pero además esto se ve profundizado por las lluvias, el factor meteorológico que ha condicionado sin ningún tipo de dudas a muchos productores, a muchos criadores que habitualmente remiten no solo al mercado agroganadero, sino también al negocio directo, a las distintas plantas faenadoras, y que por diferentes circunstancias vinculadas con las lluvias, en algunos casos importantes, en otras no tanto, pero con condiciones previas realmente paupérrimas desde el punto de vista del estado de los caminos, ha hecho imposible que puedan salir camiones con una oferta razonable para una demanda que, si bien es cierto, está caminando los últimos días del mes, necesitaba un poco más de lo que se expuso. ¿Cuál fue la consecuencia de esta escasez? Poquito más de 9.000 animales en las dos primeras ruedas. Mucha firmeza de la demanda selectiva, una firmeza que apuntó básicamente a novillos y vacas, una demanda que levantó los precios por este producto y que además trabajó con una postura mucho más tranquila, inclusive convalidando precios que estuvieron por debajo de los máximos en los renglones de novillitos y vaquillonas. Reiteramos, para este jueves en el MAG, sin operatoria por falta de ofrecimientos. Para Cadena Campo Argentino, informó Silvio Bayoco.
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0: Estamos en Twitch, estamos en Monte, Canal 2 de Montevisión, estamos en Sierra, Canal 14 de Sierra Visión, en Torkins, como siempre, en la de Radio de Marcelo, 99.5, y con Arnaldo Boto ahí en Sierra, 103.7, y los pueblos de alrededor, los bellos, lindos pueblos de alrededor, la linda zona de Sierra de la Ventana, un saludo. Y de Torkins, un saludo para todos aquellos que nos estén escuchando, estén donde estén. Y obviamente también esta cuestión de internet, que nos permite estar en cualquier otro lugar del mundo, no solamente de la Argentina. Nos ponemos en marcha porque hay varios temas, 7:04. Yanesa, ¿cómo va?
1: Buen día. ¿Qué tal? Buen día. ¿Cómo están?
0: Muy bien.
1: Todo bien.
0: Bueno, hoy arranca el fútbol aparte.
2: Por arranca. Sí, arranca.
0: El fútbol sudamericano, que ya empezó, juega Boca hoy, ¿no?
2: Sí, hoy contra O'Higgins, exactamente.
0: Y arranca el campeonato.
2: Y arranca el campeonato con 3 partidos, primera fecha del torneo clausura.
0: Listo, se terminó la Copa del Llanes.
1: Bueno, aquí, finalmente ayer durante la mañana, que veníamos hablando
2: de... Y que hubiésemos tenido información previa.
1: En Santa Fe, en realidad, bueno, evidentemente es una lógica que se empieza a replicar también en otros sitios, ¿no? Esto de rutas, infraestructura que ya no da más, que pone en riesgo a las personas y además la actividad económica. Y el título era que Pujaro iba a estar participando en un acto con funcionarios. Fue un plantel enorme realmente el que estuvo ahí, como si fuese el anuncio de la gran obra, tanto por parte del gobierno nacional como del gobierno provincial, una sobre representación para hacer un traspaso por 20 años de una autopista importante de ese sector para que sea la provincia la que lo repare. Y durante esa misma mañana desde el municipio llegaba el comunicado de algo similar pero a instancia local, que era el traspaso de la reparación y mantenimiento vial del paso urbano El Cholo, con una reunión que mantuvo el intendente con Sebastián Pareja, funcionarios de vialidad, legisladores de nuestra zona, planteando esta misma situación, ¿no? Estuvo Pandolés y Burgos también como de presidente del consorcio del puerto, que es donde van a salir los fondos. Habló de un tramo de 7 kilómetros, que es el más afectado, y la inversión a destinar en obras de 2.500 millones de pesos.
0: ¿Sí? ¿Qué es eso? Nosotros ya hemos dicho hace largo rato, pero nosotros, ¿qué somos nosotros, no? Nada. Pero bueno, tenemos derecho a opinar. La verdad, no entiendo. ¿Qué crees que te diga?
1: No, se hace la mención de que obviamente corresponde al gobierno nacional, pero bueno, no se puede seguir esperando.
0: Entiendo, le están dando la razón al gobierno, le están dando la razón a Caputo, le están dando la razón directamente a lo que dice el gobierno. No hay ningún otro plan alternativo. No hay ninguna otra mirada ideológica diferente a la que plantea el gobierno. Se transparenta de alguna manera ese tipo de acción. ¿Qué sé yo? La verdad, lo hemos dicho tantísimas veces, es cierto, la plata del puerto está muy bien, porque eso pasa en cualquier otro país del mundo, donde tienen puertos importantes como el que tenemos acá en Bahía Blanca, se desparrama para toda la comunidad y me parece espectacularmente bien. Ahora, estoy metiendo en una jurisdicción cuya responsabilidad yo no tengo. Y estoy hablando como si fuera intendente, que no lo soy. Soy un simple ciudadano. Y la verdad, ¿qué es eso? No sé, yo particularmente... yo entiendo el argumento, entiendo la responsabilidad que asume el gobierno municipal en la cabeza del intendente frente al problema que viene de hace tanto tiempo de una ruta que está totalmente abandonada de hace 2 años y medio. Y por la cual transita muchísima gente, porque ahí van y vienen, por ejemplo, entre otros, vecinos de Cerri, vecinos de Los Chañares, vecinos de Bordeu, vecinos de Médanos, no tengo la menor duda. Y trabajadores, y camioneros, y gente que vive ahí, al costado izquierdo, detrás de, por ejemplo, donde está la BTV. Está claro eso, está claro, es un argumento válido, entiendo la responsabilidad que asume el intendente, pero está metiéndose en un terreno jurisdiccionalmente que no le compete. Eso tiene que ser obra del gobierno nacional. Entonces yo preguntaba ayer desde mi... En serio, no es una postura esto que digo. Desde mi más absoluta ignorancia en estos términos. ¿Para qué pago? Pago no. ¿Para qué pagamos impuestos nacionales entonces? ¿Por qué no se va a reclamar como se tiene que reclamar haciendo el famoso crown sobre el cual venimos hablando acá desde hace 1 año y pico? ¿Por qué no se va a reclamar, che, ¿qué haces con el impuesto a los combustibles? Que vos tenés la obligación de una parte o de toda la parte del impuesto a combustible llevarlo al mejoramiento de las rutas. Porque ahora también me toca hacer cargo de la ruta a Montehermoso.
2: No te tenés que hacer cargo, la pide.
0: ¿Eh?
2: La pide él para hacerse cargo.
0: Bueno, ¿pero por qué? ¿Con qué? ¿Con qué sentido? ¿Con qué plata? ¿Qué vamos? ¿Qué,
1: si
0: el,
1: no lo hace, tampoco
0: el gobierno municipal que va a ser una especie de consorcio público y privado y la va a administrar? De un como se decía, de un Estado que se quiere hacer cargo de todo a un Estado que privatiza absolutamente todo. Ese es el paso en la concepción ideológica. Yo particularmente, pero bueno, es una opinión, me hace ruido y me atrevo a decirlo porque ya lo he conversado con muchísima gente. La verdad, no logro entenderlo. No logro entenderlo. Pues entonces, mira, yo estaba pensando esta mañana y anoche. Entonces, con ese criterio, yo también pregunto, ¿por qué en lugar de meterte en... Como si estuviera hablando acá con sus bienes, ¿no? Igual ya se lo van a contar a sus bienes, no importa. Y me dije, como si estuviera con el intendente, le digo, ¿por qué te metes en eso y no me...? Entonces, con esa plata, arregla primero los puentes. Que está dentro de tu ciudad. Que está dentro de la ciudad. Y de paso le das una mano al gobierno de la provincia de Buenos Aires, por decirlo de alguna manera, que forma parte de tu misma estructura ideológica sobre la cual vos estás parado. Se me ocurre decir esto, ya sé que me van a agarrar del pico, me van a decir cualquier cosa, no me importa. Digo, pero, ¿qué? La ruta a Montehermoso la tenés que hacer vos, Milei. La tenés que hacer vos, Toto Caputo, quien sea el secretario de Agricultura. El secretario o el ministro de Infraestructura. El camino paso urbano es una obligación del Estado Nacional, que arrancó con Macri cuando se paró y dijo, golpeó contra el asfalto, ahora que empieza, ahora que no se termina, que se termina, ahí la tenés, con rulos para acá, para allá, para arriba, para abajo, pum, pa, y ahí quedó. Entonces, qué sé yo, no sé, esa es la mirada que uno tiene y lo hemos planteado Soledad Mauro muchísimas veces acá, ¿no? Sí. Llega un momento que el puerto en algún momento va a cambiar, vamos a suponer que el día de mañana cambie de presidente. ¿Qué puede pasar o no puede pasar?
2: Sí.
0: Si el presidente del consorcio de gestión del puerto de Bahía Blanca responde al gobierno de la provincia. Mañana cambia el gobierno de la provincia. Entonces los tigres están en el puerto y dicen, no, mira, de acá no tocas un mango. ¿Y qué hacemos? Pregunto, ¿eh? Alguno me dirá, no, ayer me decían, no, pero si se asume ese compromiso, por más que venga el que venga, mira, también se asumió el compromiso del Estado Nacional de terminar paso urbano con Macri, Alberto Fernández, y Milei dijo, no se termina, y no se termina. Y nadie dice absolutamente nada. Entonces, la municipalidad, yo entiendo el argumento del intendente, ¿eh? ¿Cómo no lo voy a entender? Si ahí pasan muchísimos vecinos de Bahía Blanca, pero no te corresponde. Jurisdiccionalmente le corresponde al Estado Nacional. ¿De dónde? ¿Qué es lo que haces con la plata? Después me tirás por la cabeza que tenés superávit. ¿Qué tipo de superávit? Si no lo aumentás a los jubilados, no haces una sola obra pública en función de la salud de la nación, de los pobladores, no haces un aula nueva, no generás ningún camino, ningún puente nuevo. No, lo único que hace es juntar la plata para pagarle al Fondo Monetario Internacional y encima a cada rato le está diciendo a Toto Caputo, la gente, saca los dólares del colchón. ¿Cómo? Si estás en una macroeconomía que está totalmente ordenada. Explícamelo para un tipo como yo, que apenas sabe entender que 2 más 2 es 4. Explíquenlo. No sé, me da la sensación, y pregunto, ¿no? Otra cosa que ayer pensaba. Una autopista, la doble vía, no sé qué, reasfaltar el camino Montehermoso-Bahía Blanca, macanudo. Es un desastre como está, lo venimos diciendo, macanudo. ¿Qué un consorcio público-privado? Que ya sabés quién se puede hacer cargo. Ya tuviste interés, ya tuviste alguien...
2: Se debe de sondear ante Luis, no creo.
0: Bueno,
2: que
0: ya tuviste algo interesado. Vas a privatizar el mercado municipal. Vas a privatizar también el trayecto Bahía Blanca-Montehermoso. ¿Qué tiene que ver la municipalidad de Bahía Blanca? Por más que vayamos muchos, seremos muchos, seamos muchos los vecinos. También hay vecinos de Punta Alta que terminan en Pehuencó. No sé, lo enfatizo, no quiero pelearme con nadie, simplemente estoy dando una opinión. Yo digo, bueno, si tenés plata, hasta 2.000, 3.500 millones de dólares, no sé cuánto, pues bueno, empecemos con un puente, aunque sea, para hacer mucho más dinámico el traspaso de un punto a otro de la ciudad. Por ejemplo, empecemos a ver qué podemos hacer mientras la provincia sigue con sus obras y sus proyectos, que nos da todos los pascualitos, a ver qué podemos hacer nosotros también para desentar ese lugar de la ciudad que quedó totalmente destruido como consecuencia de la inundación. Un gobierno nacional que no te da plata para la inundación, no te la dio. No te la dio para cuando se perdieron no sé qué cantidad de árboles. No te la dio para los comercios, pese al anuncio. No te alivianó la posibilidad para los tipos que andaban, las personas, las familias que anduvieron durante mucho tiempo tratando de juntar la moneda para comprar el colchón. Y que todavía en algunos casos siguen cambiando los pisos, arreglando las paredes, llamando a los carpinteros y llamando a los pintores. Y te vas a hacer cargo de un camino que no te corresponde. ¿Qué es eso? Alguno me dirá, bueno, hubiera ido ayer a hacer la conferencia de prensa. Es probable, sí, es cierto. Espero en algún momento poder hablar con el intendente y hacer todas estas cuestiones, plantear todas estas cuestiones. En algún momento vamos a poder hablar y pedir una entrevista con el intendente para hacer todas estas cuestiones, porque si no todo queda ahí dando vuelta. No sé, me gustaría profundizar por esto. ¿Por qué te tenés que hacer cargo vos, por más que tenga alguna empresa, Reuque Construcciones, que se quiera hacer cargo de un sector para cobrar peaje? Porque esta es la cosa, ¿no?
2: Ay, sí, más vale.
0: Por supuesto, por eso yo pongo los pascualitos. Por eso, por eso. Si yo pongo los pascualitos, quiero tener un retorno. Totalmente de acuerdo. Totalmente de acuerdo. Y acá el camino del paso urbano, que el día que yo lo asfalte, lo reasfalte, tape los pozos, que vamos a cobrar peaje también. O lo va a hacer todo el municipio, con el puerto. El puerto tiene, hace lo de Grunbein. ¿No? ¿Grunbein es?
2: Sí.
0: No,
2: sí,
0: Grunbein no.
2: Un poquito
0: bueno,
2: más.
0: Bueno, por atrás,
2: sí.
0: por allá atrás, por la izquierda. Va a ser en prolijar el camino que va por, que entra por Galván. Porque ahí hay, no hay pozos, allá hay, es un desastre. Bueno, va a poner plata para eso. ¿Y el gobierno nacional? La pregunta es, ¿y el gobierno nacional? 7:15, presenta hora y temperatura. La hora ya te la dije, Soledad.
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2: 5 grados y medio, la temperatura con la humedad del 98%, el viento del sector noreste a 12 kilómetros por hora, la presión 1009.8 hectopascales.

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1: Mauro.
2: Bien, por otra parte, mencionar el anuncio que se anticipaba del ministro de Economía, Caputo, que sigue en el mismo la misma misión esta de que salgan los dólares del colchón, ¿no? Ayer algo habíamos adelantado respecto de estas condiciones que va a tener el proyecto de inocencia fiscal 2, como le llaman algunos, que en realidad son modificaciones a partir de la experiencia que no tuvo los resultados que buscaba Economía, ¿no? Porque se le desconfiaba básicamente por parte de, por ejemplo, los contadores o asesores de quienes, bueno, tienen los dólares en el colchón, básicamente. Lo que se planteó ayer es que se va a ser enviado al Congreso para hacer esa modificación. Es la iniciativa que, según Caputo, apunta también a resolver una problemática de los inversores, porque dice, tener los dólares bajo el colchón es un muy mal negocio, ¿no? Porque él hablaba de la inflación que también hay en Estados Unidos, por lo cual, bueno, hacía una comparación respecto de quien tiene guardado hace algunos años una cantidad X de dólares y lo que eso significa o hubiese significado si lo tenían en el sistema bancario con la generación de algún interés. Son cambios entonces para el régimen penal tributario, creando un esquema simplificado para el pago de ganancias. El espíritu dice que no cambia absolutamente nada, en eso también la expectativa respecto de que no sea una gran discusión la que se encuentre en el Congreso, sino que el objetivo es permitir que la gente que se vio forzada a informalizar sus ahorros porque estaba prohibido el acceso a la libre compra de dólares e incluso penado, que los formalicen en el sistema bancario sin ninguna penalidad, ¿no? Y esta nueva ley es porque cuando se votó, estas son palabras de Caputo, se generaron dudas de muchos asesores y fueron recabando información y terminan armando esta mesa de trabajo con los tributaristas.
1: La responsabilidad, digamos, no... bueno, del gobierno lo ha dicho tantísimas veces el propio presidente, ¿no? Son héroes, las personas sí. Que son héroes. Entonces, ya cualquier discusión con esa definición, digo, pero yo digo, la culpa la tienen siempre los gobiernos anteriores, o los gobiernos. Vos como tipo que escondió, no tenés ninguna responsabilidad, sos un héroe. Yo no digo que no haya sido así lo de los gobiernos anteriores, claramente, ¿no? Pero también, ¿viste?
2: No, pero aparte tiene
1: decime de dónde sacaste la plata, decime por qué te la llevas y por qué a un Pascualito cualquiera que anda por la calle le caes con toda la fuerza de las leyes impositivas. Y un tipo se da el gusto de contratar, como dijeron el otro día, la otra vez se dice, contratá un equipo de abogados, contratá un equipo de contadores que vos no podés, y te dicen, mira, vamos a hacer acá, vamos a ir allá, llevala, ponela en Delaware, ponela en en España, como miércoles.
2: En Andorra,
1: ¿no? En Andorra, ponela en Andorra, ¿no? Hay que ponerla en un colchón. La tienen ahí, más que el colchón.
2: Y aparte es él mismo el que intenta llamar desesperadamente a que sí. La gente ponga los dólares en el sistema. Nunca lo trajo, ¿no? Ni con gobierno anterior, ni con su propia gestión en dos ocasiones.
1: Pero aparte lo otro que preguntábamos ayer y que preguntábamos recién, si está todo tan ordenadito, vos estás tan desesperado. Uno de los temas de anoche... Ya los primeros días de agosto, esto que se anunció ayer, ya entra a la Cámara de Diputados. Están como desesperados porque esto se apruebe.
2: Sí.
1: Si lo tenés todo ordenadito, está el Banco Central rebosante de dólares, ¿no? El agro, la minería, el Vaca Muerta, en un caño así entran los dólares. Y estás tan desesperado que estás modificando cada 5 meses la ley de inocencia fiscal porque nadie te dio bola. Ni a Adorni, al único que le sirvió fue a Adorni. Y a vos. Que tu perra sigue dando vueltas por los vecinos a ver si
3: le... Buscando dólares.
1: No, comida.
3: A ver si encuentra algún dólar en algún colchón. 7:20 de la mañana, 291-50-11-911. Muy buenos días, Luis y equipo. El intendente, con toda la plata que tira en obras que no le corresponde, tendría que invertirlas en obras públicas para todos los barrios de Bahía, que son un desastre. Bahía está detonada, nos dice Pedro, al 291-50-11-911. Vecinos de Cerri, vecinos de Los Chañares, vecinos de Bahía que votan estado ausente y hoy no se hacen cargo de lo que votan, dicen también al 291-50-11-911. El municipio no tiene plata, la pone el puerto, también nos dicen al WhatsApp.
1: ¿Qué más, Ole?
3: Mensajes que fueron llegando, Luis. Y por otro lado, también, hola equipo, cuidado con los emprendimientos públicos privados en la Plaza Lavalle. Si implican un negocio acordado que privatice algún sector de la misma con algún fin comercial, la familia que donó los terrenos para la misma dejó una cláusula que aclara que ante alguna desvirtuación de la plaza pública, los terrenos volverían a manos de los donantes. Los vecinos tienen copia de esa cláusula mencionada también, nos dicen al 291-50-1111.
1: ¿Alguna noticia, cortes?
3: Sí, cortes hay para todos los gustos hoy, porque hay corte de energía eléctrica, corte de agua, corte de calle, así que vamos por los de la energía eléctrica. De 9 a 13.30 no tendrán luz en el sector de Avenida La Plata, entre Chaco y Santa Cruz, y de 9.30 a 13.30 se ha anunciado un corte de energía para el sector de las calles Sarmiento, Urquiza, Casanova y Zapiola.
1: Mauro.
2: Hubo un pedido del Consejo Interuniversitario Nacional ante la justicia para que se habilite la feria judicial de invierno para tratar, bueno, la cuestión de fondo, ¿no? La idea de que haya rápidamente una sentencia firme en la causa por el financiamiento de la educación superior, a pesar del respaldo que ha tenido hasta aquí incluso de la propia Corte. Lo que remarcan es que el Poder Ejecutivo sigue desacatando de hecho, dilatando los tiempos procesales. Recordemos que en el medio hubo también ese acuerdo que firmaron los propios integrantes de la comunidad universitaria, por lo cual le dieron también un aire, del cual ya hemos hablado en los últimos programas al propio gobierno, para decirle a la Corte, ¿no? Bueno, no hay ningún apuro, acá estamos negociando justamente con mis demandantes. Entre los puntos más complicados están la denuncia de que la Administración Central se niega a aplicar las recomposiciones salariales adeudadas para personal docente y no docente, además del congelamiento de la actualización de las becas estudiantiles, que son los dos puntos centrales de esos artículos que estuvieron en discusión. Los representantes de las universidades piden expresamente que se declare la inconstitucionalidad del decreto presidencial que pretende supeditar la validez de la ley a la existencia de una fuente de financiamiento específica. Está en ámbitos judiciales entonces la pelota para ver si apuran con la habilitación de la feria para discutir el tema, o bueno, habrá que esperar semana y pico más, ¿no?
1: Yo estoy obsesionado, por supuesto que sí, pero ¿es posible que sigamos discutiendo esto todavía? Uh-huh. ¿Eh? ¿Es posible que todavía estamos discutiendo esto? Frente a una ley que fue no aprobada, recontra aprobada, que fue y vino 70 veces, ¿no? Siempre caemos en lo mismo. Uh-huh. Los republicanos que se golpean el pecho y que permanentemente tienen en la boca la palabra de la división de poderes, la calidad institucional. ¿Cómo puede ser que sigamos discutiendo sobre esto cuando, repito, es una ley absolutamente recontraprobada, que fue y vino el año pasado hasta que se terminó aprobando, creo que en octubre, noviembre, ¿verdad? Y la justicia ya le dio 2 fallos, ya tenés que pagar, ejecutivo, tenés que poner, ¿no?
2: Sí.
1: Qué cosa, ¿eh? Soledad.
3: Luis,
1: ahora seguimos discutiendo, entre otras cosas, con todo cariño, respeto y amor, no digo que no sea importante, pero seguimos discutiendo sobre esta campaña anti-argentina, así la han titulado, ¿no?
2: Uh-huh.
1: Y la Copa del Mundo, si se pelearon o no se pelearon entre el vestuario y todo ese tipo de cosas. Señora.
3: Luis, te decía que hay más cortes programados para hoy. Con respecto a APSA, ya lo había anunciado hace unos días, trabajos para este jueves 23. Se va a estar centrando la actividad en calle 25 de Mayo, Italia, Darregueira y Undiano y Thompson y Undiano. Lo que han informado es que por estos trabajos hoy está afectado el servicio de agua en el sector comprendido por Thompson, Undiano, Donado e Italia. Así que a tenerlo en cuenta, los vecinos de ese cuadrante, de esa zona, hoy no van a tener el servicio de agua, así que lo que tengan de reserva, utilizarlo para las tareas esenciales. Y en cuanto a cortes de calle, también hay varios cortes previstos para este día, algunos que ya vienen y que van a continuar de acuerdo con la información que ha brindado el municipio. Uno de ellos es el corte en calle Pihué, entre Indio y Fortinero. Ese corte va a continuar por una obra de desagüe pluvial. Hasta el próximo domingo, el otro domingo, se está trabajando en calle Bransen, entre San Martín y Soler, trabajos relacionados con la obra del acueducto. Por este trabajo, la 516 tiene que modificar su recorrido cuando circula en sentido Villa Italia Cooperación. Circula por Bransen, La Madrid, La Valle, San Martín y desde allí toma el recorrido habitual. hoy hasta las 6 de la tarde en Zapiola 425. También habrá trabajos de apps, así que no se puede transitar por ahí. Y ya han adelantado que el sábado pasado mañana, de 7:30 a 14 aproximadamente, habrá un corte en Irigoyen 384 porque tienen que hacer un trabajo con una hidrogrúa.
1: Yo sé que es mucho, ¿no? Pero no podemos ir cada tanto a lo largo del programa recordar alguna de las actividades para los chicos,
3: ¿Sí?
1: ¿Es mucho? ¿No? ¿Podemos hacer?
3: Sí, no hay problema. Ya lo hice, bueno, más listo. Temprano la volvemos.
1: No me importa. Más temprano, bueno. Es más temprano. Yo no estaba escuchando. Yo quiero escuchar.
3: Dale.
1: Tira algún teatro, una obra.
3: Bueno, dale. Algunas que se vienen ya programando y que requieren inscripción. Por ejemplo, hay muchas actividades en el espacio psico de la Cooperativa Obrera que me dijeron que está muy bueno. Todavía no he ido a verlo allí en Santa Fe 391. ¿Me mirás con esa cara?
1: No, estoy escuchando. Estoy anotando en mi cabeza por obvias razones.
3: Mira
2: cómo de golpe.
1: Santa Fe.
3: Santa Fe 391.
1: ¿Y qué se puede hacer?
3: Bueno, mira, el sábado, ahí, a partir de las 15, lo bueno aparte son como 2 horas las actividades, así que golas.
1: No creo que el pollo fume.
3: Sí, pero porque tenés distintas cosas.
1: No, hay que atarlo. Bueno, 2 horas hay que atarlo.
3: A partir de las 15 tenés un taller que se denomina Recolorido, una actividad para chicos, chicas de 4 a 10 años. Tiene que estar obviamente presente un adulto. Se van a intervenir bolsas y se van a ir hablando y enseñando cosas vinculadas al reciclado. Esto a cargo de Aventurinas, allí en Santa Fe 391, hay que completar un link para poder participar, tiene cupos limitados. Y este fin de semana también, en el marco de Bahía Buen Plan, lo que hizo el municipio, hay actividades en el Consorcio de Gestión del Puerto, allí en Ingeniero White. Tenés taller de serigrafía con pura tinta, taller de murales con perreando paredes, tanto sábado como domingo, a partir de las 15 y hasta las 18. Y además, el sábado 25 estará Chispirito, show de clown y payaso, y Andina dentro de la mina, obra de teatro de motor colectivo. El domingo tendrás la oportunidad de presenciar el show de Fede y Tito y Roditrón. Todo esto en el Consorcio de Gestión del Puerto, Galpón D, también con entrada libre y gratuita.
1: Después vamos a ir recordando, porque en la biblioteca arriba había mucho también, ¿no?
3: Hay
1: mucho. Por todos lados.
3: Por todos lados.
1: Bueno, a la medida que podamos, a lo largo del programa.
3: Dale.
1: Mauro.
2: Luis, por otra parte, vinculado a lo que hablábamos de las universidades y esta discusión también que quedó después de el Mundial con la supuesta o famosa campaña anti-argentina, que estuvo haciendo declaraciones, fue el secretario de Políticas Universitarias, Alejandro Álvarez, recordando que está vigente el DNU 366 que autoriza a las universidades a cobrar a extranjeros, porque esto lo impulsan algunos de los propios legisladores del oficialismo que se prenden a esa cuestión para volver a insistir con que se les cobre en salud o en educación a extranjeros. Esto es una discusión que ya se dio.
1: Ese nacionalismo, patriotismo, berreta, sin sentido. Uh-huh. Porque en la misma época, se trata ahora la posibilidad de que venga José, no sé qué, con una montaña de plata
2: y comprase
1: media Patagonia. Déjame de broma.
2: No, es que en realidad además aprovechan simplemente el contexto para impulsar las políticas que desde un primer momento pretenden llevar adelante, ¿o no? Arancelando en principio para los extranjeros educación y salud y de fondo, si pudieran, para toda la población, ¿no?
1: Claro, pero la cosa fue, el argumento de esta campaña.
2: Mira cómo nos tratan.
1: Esa campaña anti-Argentina, que somos racistas, le vamos a demostrar ahora, le vamos a hacer tomar el agua de los floreros. Entonces venía a estudiar y después el 6 de agosto se trata la posibilidad de la extranjerización de la tierra. Si vos tenés el plate, te llamás John McKenzie y tenés una billetera así de grande, podés comprar todo.
2: Lleva lo que quieras.
3: Igual después en números, ¿hay algún dato? Porque es para...
2: ¿De qué? ¿Lo de la universidad?
3: Porque es para no residentes.
2: Pero ya está discutido eso, no tenía
3: pero
2: ningún
3: además,
2: impacto.
3: ¿Cuántas personas puede haber no residentes?
1: Ya lo dijeron acá en la Universidad Nacional del Sur, los extranjeros que vienen forman parte de convenios, porque después van de acá a Tegucigalpa a estudiar también. ¿Qué tiene que ver?
3: ¿Qué viene? ¿Un mes?
2: No, no, pero es simplemente una propaganda política de...
1: Diría Moria Casa.
3: Pero lo que pasa es que, como nos distraen con eso...
2: Claro, ahora le viene bárbaro porque se reinstala esta discusión, entonces, bueno, una especie de... ¿Ven cómo nos tratan? Bueno,
1: nosotros lo vamos a tratar igual. Diría, por ahí. Diría Moria Casa, una performance.
3: Uh-huh. Oh.
1: Claro.
2: Moria Casa.
1: Dale, te escucho.
3: 7:31 de la mañana, Luis, y a propósito del deporte, de lo que mencionabas hoy más temprano, que está arrancando el fútbol de la Liga Profesional, 3 partidos para arrancar con esta primera fecha del torneo Clausura 2026, 19:30 Belgrano Rosario Central, en el mismo horario se enfrentarán Sarmiento Argentinos, y cerrando 21:45 Defensa y Justicia Aldo Civil, cerrando la jornada de hoy, ¿no? Porque obviamente la primera fecha se va a extender hasta el próximo domingo. Y a propósito de Copa Sudamericana, hoy juega Boca, vamos a estar transmitiendo aquí el partido en Radio Altos frente a...
1: 9:30
3: de la noche, exactamente, partido de ida en este repechaje por sumarse a la Copa Sudamericana. Ayer fue victoria de Lanús, que le ganó con uno menos a Cienciano por 2-0. Todos estos partidos, tanto el de Tigre, Lanús y el de Boca hoy, tienen revancha la próxima semana.
1: Sí, exactamente, contra O'Higgins de Chile.
3: Contra O'Higgins de Chile, así exactamente. Es.
1: Mauro.
2: Ayer hizo declaraciones el presidente de YPF advirtiendo que no va a haber una futura baja en el precio de las naftas. No sé en realidad por qué le preguntaron eso, porque todo indica lo contrario, ¿no? Porque otra vez con la guerra está justamente siendo noticia que va para arriba el precio a nivel internacional. $93 estaba ayer el barril de crudo. Y lo que decía Marín es que todavía no se había llegado al valor de equilibrio para bajar el precio de las naftas, y con estos precios se dilata más. Volví a contar esta idea del buffer, ¿no? De cómo se amortiguó la primera subida que llegó a 120 y pico en el primer tramo de la guerra, y aquí no se trasladó todo a ese precio. Lo que estimó es que hacia fin de año se podría alcanzar una producción de petróleo de 1 millón de barriles, y que para 2031-2032 ese volumen podía compartirse en exportaciones, pero en cuanto a precios no esperar ninguna modificación, por lo menos a la baja, ¿no?, en relación a los surtidores.
1: Soledad.
3: Luis, bueno, sí. Hoy, ayer pensaba, no lo habíamos tenido en cuenta, ¿no? Que a través de la última ordenanza que se había aprobado en el marco del Consejo Deliberante con respecto al tema del boleto de colectivo, ya había aumentos fijados, ¿no? Ayer,
1: así es.
3: Por ahí sorprendió, pero ya esto estaba aprobado con anticipación, así que hoy ya rige un nuevo valor de la tarifa para tomar los colectivos, una tarifa plana que, de acuerdo con lo que se había aprobado en su momento, a partir de este jueves 23 está costando 1.941 pesos con 51 centavos. Esto es para aquellos que no tienen ningún tipo de beneficio ni atributo, sí, que van a estar pagando ya hoy este valor en lo que es la primera sección. La segunda sección, 2.175 con 70, a Cerri 2.292 con 66, y a Cabildo 3.679 con 83. Después están los beneficios de pasajero frecuente A, pasajero frecuente B, escolares inicial, primario y secundario, y los atributos sociales, que en la primera sección estarán pagando ya desde hoy 873 pesos con 68 centavos. Por ejemplo, ¿quiénes? Jubilados y pensionados, personal de trabajo doméstico, veteranos de guerra de Malvinas y beneficiarios de prestaciones de ANSES, hoy están pagando ya ese valor en el transporte público de pasajeros. Y hoy, teóricamente, se tendría que estar tratando la prórroga de la concesión.
1: No, se va a tratar, bueno, lo que dijo Gisela Caputo, claro, el lunes, ¿no?
3: Exactamente, pero a contrapartida, exactamente, de lo que pedía el municipio, que era un plazo de un año, la oposición en el Consejo Deliberante propone 6 meses de la prórroga a la espera del pliego que, según dicen ellos, ¿no?, que la municipalidad comunicó que ya lo tiene prácticamente terminado. No sé por qué no lo presentan.
1: Y
3: ya lo
1: estarán avanzado, dando los últimos toques, que sé, no sé. Bueno, vos el otro día, ayer lo leía a Maxi Ferraro, ha alargado un tuit anteayer, hoy que es 23, el 21 lo largó, anteayer, y dijo: el gobierno negoció nuestros recursos sin informar al Congreso, van a terminar todos presos. Uh-huh. Y hace mención, creo que vos lo nombraste, puede ser, yo lo soñé, a un convenio que se llama Pax Silica.
2: Sí, sí, hablamos de eso. Es más, hicimos alguna nota, me parece también.
1: Recordemos.
2: Sí, fue un
1: esto es lo que se firma. Puede hacer el canciller de Estados Unidos.
2: Pasa que en el medio fue varias veces más. Fue una de esas actividades en la cual hubo representantes también de otros países, en donde básicamente se convenía una serie de facilidades para garantizarle los minerales, las tierras raras que necesitan los Estados Unidos, ¿no?
1: Yo me acordaba que vos lo habíamos hablado así muy rápidamente, pero yo lo tenía esto como una especie, creo que en el medio, no sé si es otra cosa o es lo mismo y por eso filtró, una especie de segundo plan Cóndor.
2: No, eso, nada que ver. Por eso te digo, son cosas distintas. La semana pasada fue esto otro que conversamos, que era la bajada de Marco Rubio con otros 60 países.
1: Cuidado con el terrorismo político.
2: Donde se hablaba del terrorismo político de izquierda, bueno, y directamente se planteaba que había que readecuar la mirada que en los últimos 25 años había estado enfocada en el terrorismo islámico. Dice, bueno, eso no desapareció, sigue en la inmigración, pero tenemos que volver a esta línea contra el marxismo, el comunismo y demás. Y de hecho, unos días después, más allá de tomarse algunas medidas migratorias y demás, se volvió con un informe particular sobre Cuba, donde se cae como que es la que ha propagado el terrorismo de izquierda en el mundo, etcétera, etcétera. Lo de Pax Silica había sido previamente con esta iniciativa, una declaración que se hizo, ahí estuvo Kirno también. Está Argentina, Australia, Chile, Costa Rica, Filipinas, Qatar, República de Corea, entre otros países que han firmado para trabajar en pos de distintos acuerdos, que el objetivo es, dice, construir e implementar redes de información confiables que incluyan sistemas de tecnología de la información y la comunicación, cables de fibra óptica y centros de datos. Se pretende seguir fortaleciendo la cooperación en materia de seguridad económica y nacional, incluyendo la adopción de medidas complementarias según corresponda para abordar políticas y prácticas ajenas al mercado y mejorar la seguridad de las inversiones. Habla de cooperación, de buscar una alianza económica integral para construir un orden de seguridad económica basado en la confianza, la complementariedad tecnológica y los intereses compartidos. Todo esto asegurándose de materias primas frente al desarrollo que en el mismo rubro viene teniendo desde hace muchos años China.
1: Ay, claro, hay un documento, pero yo te voy a pedir después, Soledad, si me decís cómo agrandar para poder leerlo, ¿puede ser? Porque acá tengo una letra muy chiquita. Bueno. Pero después lo hacemos.
3: Bueno, dale.
1: Hay un documento de Maxi Ferraro. Ley de tierras, dice, sociedades, superrigi, glaciares, Pax Silica, Peter Thiel, Palantir, todo tiene que ver con todo y debe analizarse en conjunto y en este contexto. Estamos frente a un modelo que nos empuja hacia una plutocracia donde determinadas corporaciones concentran niveles crecientes de influencia, información privilegiada y capacidad de decisión sobre asuntos del Estado, derivando en una suerte de totalitarismo privado. Todo ello es incompatible y peligroso para una democracia republicana. Y en el arranque de su tuit van a terminar presos. Y después pone este documento de dos páginas que termina con su firma, y me gustaría, Soledad, leer algunos párrafos.
3: Bueno,
1: pero necesito tu ayuda.
3: Dale. Ahora, ¿querés que vaya? Me
1: dijiste. No, después lo vamos a hacer.
3: Dale.
1: ¿Qué decimos?
3: 7:39 de la mañana, Luis, y repasamos, ya hicimos cortes de energía, de calles, lo de APSA, cómo viene el cronograma de pagos para la jornada de hoy, porque está comenzando el pago de prestaciones de ANSES a jubilados que superen el haber mínimo. Hoy están cobrando documentos terminados en 0 y 1, en este 23 de julio, mañana le tocará a quienes tienen documentos terminados en 2 y 3, y se retoma el cronograma de pagos el 27, el próximo lunes. También recuerden que en el caso de la provincia de Buenos Aires, el cronograma de pagos va a estar comenzando el jueves 30 de julio.
1: Uno más, ¿qué crees?
2: No sé si es al mismo, si te referís a este, del que es el proyecto de resolución, digamos, que él
1: Sí, la Cámara está firmado por él, pero dice tiene el título de la Cámara de Diputados.
2: Claro, bueno, ese es el pedido de informes que hace sobre ese convenio que se firmó entre el 25 y 26 de junio. Pide el instrumento jurídico suscrito, la documentación concreta ese acuerdo. Habla de la naturaleza jurídica y proceso de aprobación, indicar si esos instrumentos que se firmaron configuran un tratado internacional en los términos del artículo 75 de la Constitución u otra categoría jurídica, y en todo caso, si es así, si se va a remitir al Congreso. Relación con el acuerdo de febrero de 2026, ahí dicen que quieren saber cuál es la vinculación con el denominado instrumento marco para el fortalecimiento del suministro en minería y procesamiento de minerales críticos que se firmó en aquel entonces también con Estados Unidos. Si esto se complementa, modifica o amplía, compromisos asumidos por la Argentina que describan en materia de suministro y exportación de minerales críticos, procesamiento y refinanciación en territorio nacional, desarrollo de infraestructura, atracción de inversiones, política regulatoria, incentivos fiscales, restricciones o condicionamientos a la política exterior y comercial del país, qué compromisos entre los Estados Unidos y los demás socios implica también, que eso se detalle, sobre el financiamiento y los fondos comprometidos, pregunta si la Argentina va a acceder a el aporte de 250 millones de dólares en consorcio de inversión para cadenas de suministro de energía y minerales críticos e indicar condiciones, plazos, garantías y mecanismos de desembolso. Si hay participación del sector privado, tanto nacionales como extranjeros, que intervengan en esas negociaciones previas a la adhesión o en la definición de los compromisos, si es así, cuáles son, y si mantuvieron reuniones con funcionarios del gobierno argentino indicando quiénes. Participación de las provincias, organismos intervinientes, ahí habla de organismos del Estado Nacional que intervengan, desde la Cancillería, Secretaría de Minería, Energía u otros, y el rol que tiene cada uno, y el trámite parlamentario, ¿no? Si el Poder Ejecutivo prevé mandar al Congreso algún proyecto de ley o instrumento para que esos compromisos que asumen en Pax Silica cuenten con aprobación legislativa y en qué plazo.
1: Es interesante lo que dice en el tuit respecto de cómo van uniendo, no son cabos sueltos.
2: No, claro que no.
1: Forma parte de toda una estrategia, pues, ley de glaciares, la inviolabilidad de la propiedad privada, Peter Thiel, Palantir. Y esto me llevó a un comentario que en su momento lo leí como tantas otras cosas, pero tiene que todo tiene que ver con todo, y no es una frase común y corriente que se repite. Todo tiene que ver con todo si uno empieza a analizar seriamente lo que está pasando y no se prende en estas discusiones absolutamente estúpidas que lo único que hacen es desviar la atención de las cuestiones fundamentales. Un comentario que leí en Infobae hace una semana que se titula Los códigos nucleares de la próxima elección argentina. Y voy a leer el primer párrafo. Hay un dato que casi nadie está conectando y que puede explicar los próximos comicios argentinos mejor que cualquier encuesta. Los que están llegando al país no vienen solo por negocios, vienen a jugar el 2027. La lista de recién llegados habla por sí sola. Peter Thiel y su círculo, el capital cripto que huye de la regulación norteamericana, los fondos que se cansaron de pedir permiso, no buscan un Estado sin normas. Buscan un Estado que los comprenda, un aliado anarco-libertario y poshumanista, y lo encontraron en la Argentina de Milei. Traen mucho más que inversión. Leí los dos primeros párrafos. Te nota que todo tiene que ver con todo.
2: En aquel entonces hablábamos con Alejandro Rodríguez, que él lo leía en función también, incluso con algún guiño de, no me acuerdo quién había hecho la publicación en aquel entonces, de que Argentina iba a ser próspera, jugando con próspera, con esa especie de zona franca que hay en Honduras, donde se crea como una especie de Estado con reglas particulares.
1: Estado dentro del Estado, con mayores poderes que el propio Estado hondureño.
2: Bueno, para que los tipos como los de Palantir o estas grandes empresas, bueno, se manejen a gusto.
1: Señora, nos vamos a los avisos.
3: 7:44, ya. Vamos.
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1: Sole.
3: 7:48 de la mañana, 291-50-1111, el número para que se puedan comunicar con la radio, también el 517-4090.
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1: Bueno, vamos a hablar con quién.
2: Con Pablo Daguerre.
1: Pablo Daguerre de la UMI, ¿cómo te va, Pablo? Buen día.
11: Hola, buen día, ¿cómo están? Un gusto saludarlos.
1: Igualmente. Bueno, hoy hay una... ¿cómo se dice? Sesión del Consejo Deliberante por los barrios, pero en este caso un cabildo. ¿Vos vas a estar ahí atendiendo con la UMIC también?
11: El jueves 30 vamos a estar.
1: Dije, el martes 30, ¿no te dije yo eso? No.
11: El jueves 30. El jueves 30 vamos, la sesión del Consejo Deliberante lo va a hacer de manera territorial, en la Juventud Agraria, ahí en la localidad de Cabildo. Y bueno, sí, la UMIC va a participar de esas sesiones territoriales. Bueno, nosotros
1: ¿Pero cómo es eso? ¿Llevas todo el equipo o vas a estar vos solo?
11: No, llevamos buena parte del equipo. En realidad es entre las 13 y las 15 horas del próximo jueves 30. Probablemente no vayamos todos como hemos ido anteriormente en otros lugares, porque en aquel momento era más de horas de la tarde. Acá todavía es un horario en el que nosotros estamos atendiendo al público, acá en Donado 242, con lo cual probablemente no seamos la cantidad de integrantes que habíamos ido en otras sesiones, pero lo cierto es que sí que vamos, que participamos de eso, que creemos que es clave esta herramienta para justamente estar mucho más cercanos con la comunidad, garantizar ese acercamiento que nosotros hemos observado, no solamente en las sesiones territoriales, sino también durante las charlas que vamos dando en distintos lugares, en distintos barrios de la ciudad. Así que, bueno, lo cierto es que aquellos que nos están escuchando en la localidad de Carrito sepan que el próximo jueves 30, a partir de las 13 horas, distintas secretarías o organismos dentro del Departamento Ejecutivo Municipal y la OMIC, dependiente del Consejo Deliberante, vamos a estar en la localidad de Carrito.
1: Cualquier situación, digamos, que quieran plantear los vecinos, por ejemplo, desde el punto de vista de los servicios, ahí van a estar y ustedes van a responder y le van a indicar qué es lo que se puede hacer.
11: Exactamente, un poco esa idea, estos encuentros justamente a distintos barrios, locales de Bahía Blanca, nos permiten, digamos, brindar esta suerte de asesoramiento, que puedan conocer justamente cuáles las herramientas, las competencias con las que cuenta la UMIC, cuáles son los mecanismos o los canales para cualquier reclamo o poder acceder a información sobre los derechos de los consumidores, sin tener que obviamente ir o venirse acá a la oficina de Donado 242. Así que esa presencia territorial, de alguna manera descentralizar y hacer mucho más equitativo el acceso a la información, a la concientización. Siempre decimos que los consumidores tienen derechos, pero también tienen obligaciones y responsabilidades. Y es importante conocer también, no solamente qué accesibilidad tenemos a los derechos, sino también conocer esas obligaciones o responsabilidades, porque bueno, un usuario o un consumidor informado va a tener muchas más herramientas a la hora de acreditar sus derechos si lo tenemos que defender frente a cualquier complejidad que encuentren en la relación de consumo. Así que eso es un poco también el alma mater de esta defensa de los derechos de los consumidores. Y bueno, que nos puedan ver o que puedan charlar permite justamente una mayor certeza y un poco es el objetivo de estas sesiones territoriales, como así también de la descentralización que hacemos de la OMIC.
1: Te entiendo. Aprovecho este momento y te pregunto. La última vez que habíamos hablado contigo desde la OMIG, en tu condición de director de la OMIG, hacías referencia a la situación del endeudamiento. ¿Se mantiene, mejoró, se agravó? ¿Qué dirías? Del endeudamiento de las familias, ¿eh?
11: Sí. No, en realidad se mantiene. Nosotros en ese primer semestre de gestión que hicimos, estadísticamente nos marcó que ampliamente el primer resulta son los servicios.
1: Perdón, sé que se corta, no sé si estás en tu casa o estás en la UMIC. Arrimate bien al fono. ¿Qué es lo que pasa? ¿Qué sensación tenés a esta hora, a esta altura respecto del endeudamiento de la familia? ¿Qué se dice?
11: A ver, ignoramos.
1: No.
11: ¿Te decía?
1: Sí, a ver. No. Ahí te llamamos de nuevo. Ahí te llamamos de nuevo y te formulamos la pregunta. A ver, Maya, si lo podemos llamar a Daguerre para terminar. 7:53. Estamos hablando con Pablo Daguerre en este espacio cedido publicitariamente por el Consejo Deliberante. Acá lo que estábamos preguntándole por último, esta cuestión del endeudamiento familiar. Pero en realidad el anuncio es para todos aquellos que nos están escuchando desde Cabildo, que en la sesión territorial del próximo jueves 30 del Consejo, esta idea que ha instrumentado el Consejo Deliberante este año, ahora le toca a Cabildo el jueves que viene, y allí va a estar, entre otros, Pablo Daguerre con el equipo de la OMIC, para que usted, cabildense, haga todas las consultas que quiera hacer y el asesoramiento en tal sentido. Temperatura, mientras tanto, Sole, recuperamos la llamada con Daguerre.
3: Sí, cómo no, Luis, estamos con 5 grados, la humedad del 91%, viento del sector noreste a 12 kilómetros por hora y la presión 1009.8 hectopascales.
1: ¿Qué vas a contar?
3: Voy a recuperar la llamada.
1: Sí, está Maya. ¿No? No le tenés confianza a Maya. Qué mala compañera. Daguerre no. Mauro, ¿qué pasa?
2: Bueno, vamos adelantando algunos datos de un comunicado del Colegio de Médicos de la provincia de Buenos Aires que insiste nuevamente en la necesidad de la declaración de la emergencia epidemiológica y ética por la caída histórica de la vacunación que están viendo en la provincia de Buenos Aires a nivel nacional también.
1: ¿Cómo ética?
2: Sí, la denominan así, dice que la cobertura, especialmente en niños y adultos mayores, está en niveles mínimos y, mientras tanto, el gobierno nacional habla de los porcentajes más altos de los últimos años, ¿no? Esto es una carta abierta que se dirige al Ministerio de Salud de la Nación, pero también a las otras sociedades científicas y a la comunidad argentina en general, hablando de su más profunda, enérgica e inaplazable preocupación ante el colapso absoluto y documentando las tasas de cobertura de vacunación en nuestro país. Hay reportes, por ejemplo, que han elaborado desde la Organización Mundial de la Salud o UNICEF que plantean que hay más de 101.000 niños que jamás recibieron una sola vacuna de calendario en su vida. Implica un aumento de los cero dosis del 60% si vos lo comparás con el año 2021. Hablan de un desplome de la triple viral, la de sarampión, rubéola y paperas. Según este comunicado, la cobertura nacional para la segunda dosis alcanza el 46%. Implica que más de la mitad de la población infantil no tiene completa la inmunidad. La otra que citan es la triple bacteriana, difteria, tétanos y tos convulsa, que está en niveles de cobertura promedio, pero con una cuarta parte de la población infantil vulnerable ante coqueluche y tétanos.
1: Es muy grave eso, ¿no? Porque además lo está diciendo el Colegio de Médicos.
2: Sí, la conclusión es...
1: ¿Colegio de Médicos de la República o de la provincia?
2: De provincia de Buenos Aires. Dice, hablan de la inminencia de un brote epidemiológico de características catastróficas, dejando además una serie de exigencias para el gobierno nacional.
1: Emergencia, dice, epidemiológica y ética.
2: Y ética.
1: ¿Sole?
3: Sí, igual, de todas maneras, vamos con la nota y después volvemos a esto, porque hubo un informe hace dos días de que habla de un número muy bueno a nivel nacional.
1: Bueno, es lo que le está criticando el Colegio Médico.
3: Así que,
1: ¿sabés qué significa lo que te estoy diciendo?
3: Sí, sí.
1: ¿Qué significa?
3: Que hay que hacer algo al respecto.
1: Exactamente. Soledad, qué rápida que estás hoy.
3: ¿Viste?
2: Vacunar a los pibes, Soledad.
1: Vacunar a las pibes y a la perra, por sobre toda la cosa, que no ande por todo el barrio porque va.
3: Podemos ir a terminar la segunda guerra.
1: Está llevando pulgas por todos lados, su perra.
3: Estamos dentro del espacio del Consejo Deliberante.
1: No importa, forma parte de la realidad. Pablo, querido, ahora me escuchás bien, yo te escucho mejor, a ver.
12: A ver, ahí yo te escucho.
1: Ah, perfecto, es como si estuvieras acá. Preguntaba cómo viene la mano con el endeudamiento de las familias.
12: Bueno, en realidad lo habíamos marcado nosotros en el primer informe de gestión semestral, que el tema vinculado a los servicios financieros, y cuando hacíamos un detalle un poco más minucioso, los servicios financieros digitales, todas esas consultas y reclamos crecieron abruptamente, crecieron de manera exponencial, y en ese desglose que hacemos, el tema de la deuda, de la morosidad, del sobreendeudamiento, está, por supuesto, absolutamente latente, como así también cuando hablamos de consultas o reclamos relacionadas a los servicios públicos, a lo que tiene que ver con el agua, con la luz y con el gas. Así que evidentemente eso está, nosotros lo palpamos permanentemente, por eso decíamos que era importante tener estadística, porque bueno, nos permitía hablar no solamente a través de percepciones, sino tener obviamente cierta evidencia, o por lo menos una evidencia marcada a lo que nosotros podemos palpar dentro de un organismo público como es la Oficina Municipal de Información al Consumidor. Pero bueno, también es cierto que los bancos se han hecho eco de esta situación y han sacado, sobre todo la banca pública, alguna banca privada también, los planes de consolidación de deudas. Así que bueno, eso marca obviamente una situación que

0: Bancaria, se va a sesionar territorialmente el Consejo Deliberante a partir de las 15 es la sesión, y la UMIC va a estar a partir de las 13, así que cualquiera que tenga alguna inquietud, reclamo, que esté en la localidad de Cabildo, si nos quiere ir a visitar y consultar, bienvenido sea, y para eso estamos, así que los esperamos.
1: Abrazo, Pablo, pásalo bien.
0: Un abrazo muy grande a
1: disposición. La palabra de Pablo de Aguirre desde la OMEI, casi las 8 de la mañana, con una temperatura que se mantiene en cuánto, Sole.
2: En 5 grados, Luis, la temperatura, con la humedad alta del 90% y el viento del sector noroeste.
1: Vamos a los títulos y seguimos en un ratitín. Sí, cerralo del Consejo Deliberante, el espacio cedido.
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5: La finalización del paso urbano demandará 2.500 millones de pesos.
2: El municipio pudiera llamar a licitación en los próximos días.
5: Subieles también anticipó que pedirá el tramo Bahía Blanca-Montehermoso para hacer una autovía.
2: Entró en vigencia el nuevo valor del boleto para el transporte público.
5: La tarifa plana pasará a costar 1.941,51.
2: Se mantiene el boleto combinado, que permite utilizar dos líneas en el lapso de una hora con el segundo pasaje gratuito.
5: Alertan por el riesgo de sarampión en Argentina tras el regreso de viajeros del Mundial.
2: El Ministerio de Salud emitió un documento dirigido a quienes planean salir del país o regresar desde destinos internacionales.
5: La clave será la detección oportuna y el seguimiento de contactos identificados, según puntualizó el Ministerio en la comunicación.
2: Aerolíneas Argentinas anunció el mayor plan de renovación de su flota de la última década.
5: Sumará 20 aviones nuevos entre 2027 y 2031.
2: Prevé incorporar naves Airbus y Boeing mediante leasing para renovar el 25% de la flota. La temperatura en la ciudad, según lo está indicando el Servicio Meteorológico, 5 grados, la humedad del 90%, el viento del sector noreste y la presión 1009.8 hectopascales.
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2: Bueno, en Monte tenemos temperatura similar a la de Bahía, cielo parcialmente nublado, 5 grados y viento del sector norte entre 15 y 20 kilómetros por hora.
3: Hoy vamos a hablar nuevamente de la situación de los trabajadores y trabajadoras de la Comisión Nacional de Energía Atómica y del CONICET, que en realidad en estos son los que están nucleados en ATE, pero hay otros gremios también del sector que venían pidiendo en los últimos días por la reincorporación de más de 50, unos 62 habían sido trabajadores despedidos. Hubo algunas reincorporaciones en los últimos días, pero iban a hacer una conferencia de prensa. Bueno, pues siguen reclamando la necesidad de que se reincorporen los restantes. Rodolfo Kempf es uno de los referentes que está en contacto.
4: Rodolfo, ¿qué tal? ¿Cómo le va? Luis Cano, Radio Alto Bahía Blanca. Buen día, gracias por estos minutos.
5: Hola, ¿cómo están? ¿Cómo están Luis y todos los oyentes? Sí, acá estamos preparando en un rato. Vamos a estar empezando una conferencia de prensa para anunciar el estado de situación y un poco del conflicto que nosotros queremos resolver, que en principio tiene como una novedad la reincorporación de 8 de los despedidos del primer mes, los primeros días de julio. Ya también conocemos que el resto de los contratados, porque esto venía de unos 306 contratos que se tenían que renovar, contratos a plazo fijo, se tenían que renovar, y el resto de los contratos, que no, de los 61 que fueron despedidos, el resto estarían renovados hasta fin de año, y ahora estas reincorporaciones, y luego tenemos un plan de acción. Efectivamente, como contaban, no solo nosotros desde la Asociación de Trabajadores del Estado, sino con el resto de los gremios también, seguimos exigiendo la reincorporación del resto, porque fueron, todos sin ningún tipo de justificación, fueron totalmente arbitrarios. Y encima lo que se fundamentaba las autoridades de la Comisión de Energía Atómica y la Secretaría de Asuntos Nucleares, que se trataba de personal administrativo, en realidad los únicos reincorporados fueron administrativos y los personales técnicos han quedado fuera. Quedó la microscopista, sí. El microscopio electrónico no quedó reincorporada, tampoco los 18 compañeros que trabajan alrededor del proyecto Karen, del reactor de diseño nacional, tanto de Bariloche como del predio donde está la obra, ahora arrumbada, digamos, pero la obra civil que estaba avanzada en un 75%, en Lima, no en Zárate, provincia de Buenos Aires, y así también se mantienen faltantes vacancias para el futuro los grupos de la CONEA.
4: El documento que ustedes enviaron invitando a la conferencia de prensa de dentro de un rato habla de la reincorporación de 8 trabajadores, pero quedan 52 puestos de trabajo pendientes de resolución. Mi pregunta es, ¿cuál es el argumento para reincorporar a las pocas horas, por ejemplo, a estos 8 que habían sido despedidos a finales del mes de junio? ¿Cuál fue el argumento? ¿Por qué los echaron y por qué los reincorporaron casi al toque?
5: No, la verdad que no, argumento no dieron, tampoco fue la verdad que fue el conflicto y fue tan arbitrario, fueron las no renovaciones de contrato, es decir, los despidos, como un poco, no hubo ningún tampoco criterio específico para estas reincorporaciones. Sí son de las áreas de comunicación, es decir, el interés de la institución de seguir manteniendo su cuenta de Instagram, su información. Hay reclamos que nosotros hicimos específicos, no los reclamamos por todos y no han dado ningún argumento, y bueno, nos parece un paso adelante en realidad que haya reincorporado, da muestra que tuvieron que retroceder en la medida, de alguna manera dijeron que fueron errores, aunque no lo ponen en la nota, porque se hizo un acta de reunión, no da ningún argumento, y nosotros por eso vamos a seguir reclamando por el resto. con el mismo argumento que hubo un error, como dijeron de palabra en este caso. Los 8 pueden ser uno por cada gerencia de área, pero bueno, con las reincorporaciones pasamos a tener, no quedó así, fue la regional noroeste de la CONEA, que tiene una historia y un centro de trabajo en la minería de uranio, y tampoco una compañera del RA10, que es el reactor multipropósito que se está terminando de construir en Ezeiza,
4: sí,
5: con el cual Argentina incrementaría en un orden de magnitud la producción de radioisótopos para uso para terapia de medicina nuclear.
4: Sí.
5: Eso es una obra que se está terminando, es un reactor igual que el que Argentina exporta a Australia, iniciado este siglo, y viene toda una saga de conocimientos en Argentina de reactores para producción de radioisótopos y experimentales que exportó a Argelia, Egipto, a Perú, el último a Australia, y este es un reactor similar al de, o igual al de Australia, que además permitiría el dopado de semiconductores. Ahí había una despedida del área de compras y ella quedó reincorporada en esta tanda de 8. Como no hubo ningún argumento específico, digamos, para reincorporarlo, como no hubo ningún argumento específico para los despidos. Fue, nosotros por eso decimos que era un hostigamiento para el conjunto de los trabajadores que ven que los proyectos no están paralizados, que los principales proyectos que tenía la CONEA, como el CAREN, quedaron arrumbados. De hecho, la nueva estructura de la CONEA no admite la gerencia de proyecto CAREN, digamos, queda embebida en un proyecto más. Bueno, eso por hablar de un proyecto, pero ninguno de los otros tampoco, salvo el RA10, que sería esta compañera que se reincorpora, y que tendría que abrir un objetivo de terminar la obra para que privatizar la gestión de los radioisótopos, cosa con la cual nosotros estamos en desacuerdo, porque no tiene ningún sentido un acumulado de conocimientos de decenas de años en reactores, de reactores para producción de radioisótopos que tiene Argentina, que comentaba recién que se exportaron, ni tampoco una obra tan grande como la del RA10 para que luego un privado se lleve unas ganancias muy grandes. Es un negocio que es un área que da muchas ganancias, y nosotros nos parece que eso tiene que proveer a los hospitales de la nación y poder exportar tal vez a los países vecinos, y la privatización encarecería el acceso para los hospitales públicos y para los hospitales privados también, ¿no?, de los radioisótopos, porque habría una logística, habría una renta de ganancias que necesariamente desde el punto de vista estatal sería de otra magnitud, y sin embargo eso serviría para realimentar el proceso, ¿no?, de seguir investigando en radioisótopos, de seguir trabajando en un área que Argentina también lidera a nivel mundial.
4: Bueno, estaremos atentos a la conferencia de prensa. Sí. Ustedes van por la reincorporación de esos 52 que faltan, entre otras cosas, sí, o por sobre todas las cosas.
5: Sí, sí, sí, vamos por esas reincorporaciones. Vamos también en otras medidas específicas, como un congreso de trabajadores del área nuclear para ahora, para los primeros quincena de agosto, asimilándolo con el aniversario con el 17 de agosto y también en un tono más soberano, patriótico, por José de San Martín. Lo haríamos acá en el Parque Irigoyen, cerquita donde estamos, en el Centro Económico Constituyente en San Martín, que hay un lugar para, que lo tenemos pedido, para hacer una reunión, deliberar, ver cómo enfrentar esta entrega de soberanía y que incluye los despidos, ¿no? Es como dar vuelta a los despidos y cambiar el rumbo de un plan nuclear para que sirva para construir un futuro como nación. Y eso lo haríamos el 18 de agosto y lo vamos a estar anunciando también, vamos a estar avisando de eso.
4: Muy bien, seguimos en contacto. Muchas gracias por habernos atendido estos minutos para nuestra radio en Bahía Blanca, ¿eh?
5: Bueno, le mando un saludo, muchas gracias.
4: A vos, muy amable. 8:14 en la República Argentina, Soledad.
2: Escuchábamos a Rodolfo Kempf, investigador del Centro, especialista en combustibles nucleares y residuos radioactivos.
4: ¿Qué más? ¿Qué vas a contar?
2: 8:14 de la mañana.
4: ¿Algún otro espectáculo?
2: Sí, tenemos para seguir repasando muchas propuestas. Para el próximo lunes, mira, Luis, esta seguramente vas a poder. el próximo lunes, acá cerquita en la Biblioteca Rivadavia. Se va a estar presentando el grupo Soplando Historias con su habitual ciclo Abra Palabras, y la idea es compartir un momento con toda la familia para todas las edades de música, cuentos, allí en la Biblioteca Rivadavia, en Avenida Colón 31. La entrada es libre y gratuita. Lo que están solicitando es un bono contribución a beneficio de la biblioteca. Así que próximo lunes a partir de las 3 de la tarde, en este caso aquí en la Biblioteca Rivadavia. Hoy también está la posibilidad de acercarse al punto de encuentro comunitario en La Poderosa, en Santa Cruz y Simón Bolívar, porque a partir de las 4 de la tarde y hasta las 6 se estará proyectando la película Toy Story 5, y además también te invitan a quienes se acercan a comer pochoclos para disfrutar de la peli con entrada libre y gratuita.
4: Mauro.
3: Completo la información respecto al Colegio de Médicos, que pone, digamos, la situación del país en el fondo de los rankings regionales junto con Haití y Venezuela. Destaca junto a países que tienen graves deficiencias y problemáticas estructurales, ¿no? Hay una reivindicación también de una perspectiva histórica respecto del ejemplo global que en materia de inmunización pública supo ser la Argentina, desde la creación del Conservatorio de la Vacuna en 1805 hasta, bueno, los desarrollos que se fueron haciendo en las últimas décadas. Y hay un petitorio concreto hacia el Ministerio de Salud, ¿no? Dicen, por ejemplo, restablecimiento inmediato del stock y regularización total de la cadena de provisión logística de todos los biológicos del calendario nacional de vacunación en todos los efectores públicos provinciales y municipales, y nacionales obviamente, lanzamiento inmediato de campañas federales de comunicación masiva en medios tradicionales, alternativos y plataformas digitales para concientizar sobre la importancia de completar esquemas con especial énfasis en el ingreso escolar y grupos vulnerables, normalización y priorización absoluta de la provisión y cobertura gratuita al 100% de la inmunización antigripal y antineumocócica estacional para todos los jubilados y pacientes en riesgo sin dilaciones ni demoras burocráticas. No hace mucho hincapié en esto de la etapa pediátrica y particularmente la situación de jubilados y jubiladas que se ven afectados en la cobertura de la vacunación. Y por último, la apertura y publicación del tablero de monitoreo de coberturas provinciales y locales para permitir a las sociedades científicas y los colegios profesionales colaborar en el diseño de estrategias de búsqueda activa de niños no inmunizados. Es el cuadro que pintan en respecto de la gravedad de la situación y, bueno, qué medidas tomar para revertirlo, ¿no?
2: Bueno, y esto va totalmente en contra con lo que publicaba el Ministerio de Salud, que decía que las coberturas de vacunación 2025 alcanzaron los porcentajes más altos de los últimos años. Estos datos fueron publicados a través del Registro Federal de Vacunación Nominalizado, lo que se conoce como Novivac. Muestra que durante el último año, en el 2025, se lograron mejoras en las principales vacunas de la infancia, la adolescencia y el embarazo, superando los aumentos que se habían alcanzado ya en el año 2004. Incluso, dice el informe, las 5 vacunas trazadoras del primer año de vida, BCG, hepatitis B neonatal, quíntuple, IPV y neumococo, lograron superar el 90% de la población objetivo y mejorar incluso las coberturas del año 2022. Menciona que respecto a las coberturas de 2024 hay incrementos de 6,4 puntos porcentuales de la BCG, 9 puntos en la hepatitis B neonatal, 6,9 puntos en la primera dosis de la quíntuple, 6 puntos en la primera dosis de la IPV, 5,6 puntos en la primera dosis de neumococo. Y después también menciona que por segundo año consecutivo de implementación, la vacuna contra el virus sincicial respiratorio, que se da solamente a embarazadas, alcanzó el 74% de cobertura, incluso superando el 67,8% que se había registrado en el año 2024. Y también hacen un destacado principal, o un destacado de lo que es la vacuna del HPV, del virus del papiloma humano, que en 2024 tuvo una modificación en el esquema de vacunación, y dice que la implementación de la monodosis mejoró la protección de los adolescentes al pasar de una vacuna cuadrivalente contra 4 genotipos de virus a una nonovalente que protege contra 9 genotipos. Y dice que si se tiene en cuenta la cobertura oportuna de las dosis aplicadas durante el año calendario correspondiente, en 2025 se logró un aumento de 5,46 puntos porcentuales respecto de lo que fue el año 2024.
4: Esto dice el Gobierno Nacional hace dos días.
2: Sí.
4: A diferencia de lo que, como leía Mauro, dice el Colegio de Médicos de la Provincia de Buenos Aires, que declara la necesidad de, o sostiene la necesidad de declarar la emergencia epidemiológica y ética, porque dice que bajaron todos los registros de vacunación. Busquemos a la presidenta o al presidente.
2: ¿Cómo no?
4: Yo, mientras tanto, vamos a entrar un momento happiness con todo esto. Bien, vamos a entrar un momento happiness. Yo, mientras tanto, me quedé prendido, porque no es la primera vez que lo hemos hablado. En otro momento hemos leído algunos otros comentarios. Recuerdo, por ejemplo, lo del intelectual israelí Yuval Harari con sus libros. Recuerdo lo que hace un tiempo, también hace como un año, hablamos con Guillermo Martínez, el laureado escritor argentino, nacido acá en Bahía Blanca, respecto de la inteligencia artificial y respecto de esta cuestión de los algoritmos, ¿no? Entonces, leyendo diferentes comentarios, como por ejemplo este al que hago referencia de la semana pasada en el diario Infobae, que habla de esta cuestión de los algoritmos nucleares y demás, la pregunta es, ¿hasta dónde nosotros elegimos a los candidatos en una elección que se maneja de esta manera? No lo digo yo, lo digo porque lo están diciendo quienes conocen de este tema y por lo que leía concretamente la semana pasada de este comentario de Infobae, que termina diciendo: una sociedad que entrega sus datos, su bronca y su voto sin hacer preguntas no está siendo conquistada. Está aprendiendo a evitar el suicidio. La incógnita para el 2027 no es ¿quién tiene mejor candidato? Es quien tiene los códigos nucleares. Porque al final, como se lee en el libro El Mago del Kremlin, la fórmula es sencilla. Solo necesitamos algo que los vuelva locos y algo que los encolerice. No hay nada que pensar, solo un código que nos haga sentir. Entonces la pregunta es, en estas elecciones que se manejan de esta manera, con tanta basura dando vuelta en torno, lo hemos visto ayer con lo de la AFA, lo hemos visto con esta cuestión, las interpretaciones que se están haciendo con esta cuestión de la famosa campaña anti-Argentina, tergiversando algunos comentarios, como por ejemplo, para mí, como por ejemplo, de la manera que se tergiversó el del actor español Bardem, ¿no? Por lo que escuché y por lo que leí. Entonces digo, ¿de qué manera te fogonean el sentimiento para que vayas por un lado o para el otro en una votación como la que se viene, sabiendo que hoy todos los datos están disponibles para todo el mundo? No de ahora, de hace rato. En elecciones tan importantes en algunos otros países muy centrales como Inglaterra, como Estados Unidos. ¿No?
3: Sí.
4: ¿Hasta dónde somos nosotros los que verdaderamente decidimos? Qué temita, ¿no? ¿Qué
3: sí,
4: piensan?
3: Ahí con respecto de lo del Mundial, bueno, lo mostraban con el caso de Messi también, ¿no? Cómo se revirtió tan rápidamente la imagen en buenos sectores de la población a nivel global, simplemente usando ese tipo de comentarios o situaciones que tienen que ver con emociones. Bueno, varios análisis ponían el paralelo este. Bueno, lo hacen con Messi, imagínate si no lo van a hacer con algún
4: candidato.
3: Cómo pueden destruir la imagen de un candidato en un contexto político, ¿no?
4: ¿Sí, por sí? Supuesto. Sole, ¿qué
2: sí,
4: pensás?
2: Sí, sí, totalmente de acuerdo. Además, todo lo que nosotros vamos...
4: Hay que estar con 14 ojos, ¿no?
2: Igual es a veces... Es muy difícil, pero además también como... ¿Con quién hablábamos? Ya ni me acuerdo que nos decía... Ah, creo que con Esmaldone, una de las últimas veces que estuvimos hablando de la cuestión digital. O sea que nosotros también dejamos muchísima información y por ahí no estamos conscientes. Y él decía, ya uno lo primero que hace cuando se levanta es
4: ver... Prende el tele.
2: Ya listo, ya
4: el
2: la gente...
4: Tele, prende el teléfono,
2: ¿no? Entonces esto de tener presente de que todo lo que hacemos dentro de la red y demás va dejando información nuestra... no sé si todos somos conscientes de eso y que después obviamente se te van a devolver cuestiones que uno se piensa que llegan por arte de magia y no, está todo fríamente calculado y orquestado por las grandes empresas de la Big Data y demás.
4: Bueno, ¿qué hacemos? Ah, pues, ¿qué ruido es? Claro, está sacando masita. Yo pensé que se la voy a llover, no, está sacando masita.
2: No, claro, 8:24 de la mañana, Luis.
4: No gano para sustos acá. Ya bueno. 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
8: Cielo parcialmente nublado durante gran parte de la jornada y completamente cubierto cuando esté finalizando la misma, con una máxima que estará trepando hasta los 13 grados y viento del sector nor-noreste por debajo de los 15 kilómetros por hora. Mañana, inestable durante la madrugada, una mínima de 7 grados acompañado de precipitaciones y una máxima que puede estar ubicándose cercana a los 15. A medida que avance la mañana, las condiciones van a ir mejorando y tendremos cielo despejado por la tarde, con viento del sector oeste por debajo de los 15 kilómetros por hora. Ya en terreno del fin de semana, tendremos un sábado con cielo parcialmente nublado, con alguna inestabilidad pasando el mediodía, una probabilidad muy baja de tener precipitaciones, una mínima de 7 grados, una máxima de 15, con cielo completamente nublado por la tarde y viento del noroeste a unos 15 kilómetros por hora. Por último, el día domingo esperamos algunos bancos de nieve y neblina durante las primeras horas del día, luego cielo con mucha carga nubosa, nublado por la tarde, viento de direcciones variables, una mínima de 6 grados y una máxima de 13 grados. El panorama entonces no parece muy alentador, por lo menos desde el punto de vista meteorológico para los próximos días.
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0: Mirá lo que encontré. Había leído hace un rato en esta crónica a la que estamos haciendo mención de Infobae, que hablaba de los que están llegando acá a la Argentina para invertir. Peter Thiel, teóricamente, que no viene solamente para poner plata, para llevarse plata, sino se van a llevar muchas otras cosas, y que además porque quieren jugar definitivamente en la elección del año que viene, ¿no? Y en un momento determinado dice, además de Peter Thiel y su círculo, el capital cripto que huye de la regulación norteamericana. Y ayer, no sé si lo vieron, en Clarín aparece Sturzenegger, va por las criptomonedas, los detalles de la desregulación que puede cambiar el mercado financiero.
1: Y puede tener que ver según con el último proyecto de regulación, las cuestiones del mercado financiero.
0: El gobierno prepara una nueva desregulación en el mercado. Lo uno con esto que decía la semana pasada Infobae, ¿por qué viene Peter Thiel y por qué están viniendo estos de la criptomoneda que huyen de la regulación norteamericana? Vienen acá como gato tal acá, dale, vení, hace lo que quiera. Lo importante es que aplaudí porque llegan inversiones, aplaudí. El rigi, super rigi, la chanche, los 20, las máquinas de chorizo. Dice Clarín, ayer, el gobierno prepara una nueva desregulación en el mercado de capitales para alentar el financiamiento a través de activos digitales. Esto me hace acordar a lo del 14 de febrero del año pasado.
1: Tengo un grupo de emprendedores.
0: Claro, el presidente cuando, ¿o no?
2: Sí.
0: Con el famoso Libra.
2: Sí.
0: No era alentar, esto está diciendo Clarín, la idea es que los fondos comunes de inversión puedan invertir en criptomonedas, centralizar el control del registro de garantías y permitir que este instrumento pueda utilizar activos virtuales como prenda. Los cambios surgen del anteproyecto de ley de desregulación elaborado por Sturzenegger, que empezó a circular en las últimas horas. Es un documento de 144 páginas que contiene un apartado sobre instrumentos financieros y de garantía, donde se propone una modernización del mercado de capitales. Y ahí aparece esto de las criptomonedas. Y el arranque de la crónica de Clarín es espectacular. Una nueva desregulación en el mercado de capitales para alentar el financiamiento a través de activos digitales. Acuérdense de Libra, 14 de febrero del año pasado, tuit del presidente de la Nación. Bueno, ¿qué está el italiano?
2: Sí, ya estamos con
0: él. 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
0: Bueno, acá ¿cómo estamos?
2: Acá estamos, Luis, con el cielo cubierto, con una temperatura que se mantiene en torno a los 5 grados, la humedad del 90% y el viento del sector noreste a 10 kilómetros por hora.
0: Y allí en Roma, ¿cómo estás, Marcelo? Buena jornada.
4: Buena jornada para todos ustedes, Luis. Muy bien, con otro día de calor, no tanto, 32 grados centígrados a la 1:30 pasadita del mediodía. Y con una información de último momento que tiene que ver con el Vaticano, porque me acaban de confirmar que ya ha estado hace unos días nada más una delegación de la Santa Sede de distintos sectores de la Curia Romana para evaluar la logística del posible viaje del Papa León en el mes de noviembre, ¿no es cierto? Me refiero a funcionarios del sector litúrgico, del sector de seguridad, de gendarmería y guardia suiza, de la oficina de prensa, porque siempre al Papa lo acompañan aproximadamente 80 periodistas, así que bueno.
0: ¿Cuántos periodistas?
4: Aproximadamente entre 70 y 80 periodistas, ¿no es cierto? Que podrían estar acompañándolo al Santo Padre, a la República Argentina, a Uruguay y a Perú. Y además, y este es un detalle que quisiera destacar, toda esta gente, estos funcionarios que fueron del Vaticano a la Argentina y que van a volver el mes que viene, tal como habíamos anticipado ayer, si no me falla la memoria, Luis, se dieron cuenta que la geografía argentina es muy amplia, es un país muy largo y muy ancho que tiene distintas culturas, regiones, realidades, y sería conveniente que el Papa pueda visitar todas esas regiones de primera mano. Por lo cual les pareció poquito, 3 días, como se había especulado en alguna fuente que inclusive nosotros hemos estado consultando, pero bueno, todavía no hay nada confirmado. Vamos a ampliar, si les parece bien.
0: No, pero además me resulta interesante. Entonces estás prácticamente, a medida que van pasando las horas, se van dando otros pasos, prácticamente se estaría confirmando la presencia del Papa acá para la primera semana de noviembre en Argentina, entonces.
4: Así es, efectivamente, porque siguen viajando desde aquí funcionarios también sobre el tema de la seguridad, ¿no es cierto?, que es indispensable, ¿no?
0: Pero estos funcionarios que vos decís que viajaron a Buenos Aires para entrevistarse con autoridades de la Argentina e ir armando el viaje en términos de seguridad, entonces.
4: Con autoridades de la Argentina, Policía Federal, las distintas policías provinciales de las posibles provincias que estaría visitando el Santo Padre y con autoridades eclesiásticas, comenzando por la Conferencia Episcopal, por supuesto.
0: Bien, bien. Falta poco entonces para que definitivamente se confirme.
4: Falta poco para que se confirme, aunque considerando la experiencia que uno tiene desde el punto de vista periodístico, siguiendo la actualidad de la Santa Sede, si el viaje se llegara a concretar en la primera quincena de noviembre, como siempre se dijo, el itinerario específico con días, vuelo, horario de todos los compromisos recién podría darse a conocer en el mes de septiembre. Pero bueno, no descarto que se pueda anticipar, ¿no es cierto?
0: Muy bien, vamos a los otros temas que estás planteando. Acá ponés que se desató un verdadero tumulto en pleno Senado italiano por una decisión contra la magistratura del país. ¿Qué es esto?
4: A ver, para entender esta noticia, Luis, antes que nada creo que es necesario realizar una pequeña aclaración de derecho constitucional y procesal penal italiano. Yo no conozco cómo se manejan ustedes en Argentina, pero les comento lo que pasa acá en Italia. Cuando un parlamentario nacional es investigado por la magistratura de este país donde yo me encuentro, no se lo puede detener, no se le puede interceptar sus conversaciones telefónicas, ni secuestrar la correspondencia o sus teléfonos celulares, sin que haya previamente una votación de la Cámara, una votación que autorice, una votación de la Cámara a la cual pertenece ese legislador investigado, diputado o senado, ¿no? Repito, que autoriza a los jueces a actuar para recoger las pruebas procesales en la fase investigativa. Pues bien, se desató una pelea impresionante en el Senado de Italia con gritos y empujones, después de que la derecha de Giorgia Meloni, que tiene mayoría en el Congreso, votara en contra, Luis, en contra de entregar a la Fiscalía Romana unas conversaciones entre un colaborador de la primera ministra, que actualmente es diputado de su partido, y un empresario, escuchen ustedes, condenado por delitos mafiosos. Se armó un lío impresionante. Porque la comisión parlamentaria, encargada de decidir si permite un procedimiento penal contra un legislador, rechazó la petición que le hizo la Fiscalía de Roma para tener acceso a una serie de chat, ¿no es cierto?, de este diputado oficialista, derechista, que se llama Andrea Del Mastro. Ustedes saben que Andrea es un nombre masculino acá en Italia.
0: Sí.
4: Bueno, los fiscales querían obtener las conversaciones, ¿para qué? Para continuar una investigación que llevan a cabo contra un empresario actualmente condenado por delito mafioso, como yo les comentaba, y con cuya hija este colaborador y amigo de Giorgia Meloni poseía un restaurante acá en Roma. El diputado ha sido uno de los más estrechos colaboradores de la Premier, incluso fue su abogado personal, fue subsecretario del Ministerio de Justicia, ¿no? Y por eso se desataron momentos de gran tensión en el Pleno del Senado. ¿Cómo será, antes de pasar a otro tema, Luis, si me permite, cómo será que un senador del partido opositor, el izquierdista Movimiento 5 Estrellas, reaccionó a los gritos, ustedes vieran, desde su escaño, tachando la decisión de vergonzosa, sobre todo después de conmemorar al famoso juez Paolo Borsellino, que descansa en paz, que fue asesinado por la mafia siciliana hace 74 años, una contradicción, ¿no es cierto? Y acusó a este gobierno de ayudar a la mafia. Así que, bueno, no sé la opinión de todos ustedes, pero si el oficialismo derechista tuviera la conciencia limpia, no debería tener miedo de entregar todas las conversaciones de este diputado a la magistratura, mejor dicho, de este senador. Por eso, muchos desde la oposición de izquierda ven este accionar del gobierno de Meloni una deliberada injerencia, digamos, para perjudicar a los fiscales. Y están equivocados, me parece que los muchachos no están, ¿eh?
0: Bueno, a ver, vamos a otro tema. Me decís que, qué sé yo, no sé, pero bueno, lo pones acá y en 30 segundos. Que se sigue hablando en Europa de esto que acá se dice la campaña ante Argentina. ¿Qué pasa?
4: A ver, no sé. Yo soy muy antiguo y no soy gran conocedor de redes sociales. Pero no sé.
0: Hay mucha falopa, mucha mentira, mucha basura. Hay que tener tanto cuidado. Mucha basura dando vuelta.
4: A ver.
0: Cada cual interpreta y le da manija. Es lo que está pasando. Bueno, de eso venimos hablando desde otro punto de vista, de acá con Soledad y con Mauro,
4: sí,
0: de lo que está pasando en el mundo y además la influencia que esto tiene, hasta dónde, nos preguntábamos recién, hasta dónde uno cuando elige como ciudadano en una elección está eligiendo o lo están induciendo a elegir, no sé, es todo muy raro lo que está pasando y hay que estar con 14 ojos. Bueno, pero contame qué es lo que pasa.
4: A ver, todo el mundo sabe que durante este último mundial los discursos anti-Argentina florecieron como hongos.
0: Sí.
4: No podemos esconder hasta de un dedo. Que comenzó, me acuerdo, digamos, con esas quejas, por supuesto, arbitraje en favor de nuestra selección. Pero terminó con figuras internacionales diciendo que la Argentina es un país racista y eso nos duele mucho, ¿no? Inclusive tuvo que salir a pedir perdón, digamos, artistas como Patti Smith o la española Rosalía. Sobre todo aparecieron mensajes de odio en las redes sociales, donde todo se multiplica muy rápidamente a través de los algoritmos, porque cuanto más odio genera una publicación, Luis, y ustedes lo saben muy bien, mayor es la repercusión.
0: De eso estábamos hablando, sí, pero ¿y qué pasó ahora? ¿Qué hay de nuevo de todo esto? Porque en realidad ya se termina. No sé, bueno, no importa, tengo una opinión. Dale.
4: Se terminó instalando en esta parte del mundo la idea de que la Argentina es un país racista, xenófobo, sí, inmoralmente problemático, dicen por acá, para el multiculturalismo progresista europeo.
0: Uh-huh.
4: Y ojo, no hablemos solo del Mundial, porque antes que comenzara la cita mundialista, no sé si ustedes se acuerdan, el diario británico The Guardian publicó un artículo en donde recogió la afirmación de la cineasta Lucrecia Martel sobre que Argentina debía abandonar la fantasía de ser un país europeo.
0: Uh-huh.
4: Después, en julio, durante el Mundial, y ustedes recordarán este episodio, la embajada de Francia en Buenos Aires declaró persona no grata a la vicegobernadora de Mendoza.
0: Y bueno, pero también la gobernadora de Mendoza, la vicegobernadora de Mendoza dijo cada cosa.
4: Claro, dijo que Francia es un equipo africano.
0: Ah, dijo cada cosa, mamma mía.
4: Bueno, y se acuerda que también el director técnico de Egipto reprochó que algunos jugadores lanzaron insultos racistas.
0: Sí.
4: Ahora, ¿dónde quiero llegar? Y no le quito más tiempo, Luis, si me lo permite. Nadie puede poner en duda que estos episodios fueron reales. Recién hacíamos referencia a la vicegobernadora de Mendoza, por ejemplo. Sin embargo, una cosa es afirmar que un argentino realiza una expresión xenófoba y otra cosa es decir que Argentina es un país racista.
0: Pero claro,
4: yo creo que son, sí, dos cosas distintas,
0: por
4: ¿cierto?
0: Supuesto. Eso está claro, sí, sí.
4: Claro. Ahora,
0: es como nosotros, es como nosotros cuando hablemos de todos los gallegos son brutos y contamos juntos, claro. No.
4: La cuestión, yo creo que si esos problemas deben analizarse dentro de la historia particular de Argentina, o si por el contrario se usan para construir esa narrativa más amplia en la que nuestro país aparece como una anomalía moral dentro del mundo occidental por razones políticas, sin andar con vuelta, ¿no?
0: ¿Qué es eso?
4: Aparte, no sé, estos mensajes, y no le quito más tiempo, Luis.
0: Sí, que pero dale, a ver, Damán, porque quiero ir a otro tema rapidito, dale.
4: No, pero están plagados, digamos, de conceptos errados, porque hay gente que desconoce la integración que vivimos en Argentina, que es una de nuestras principales riquezas, así que no nos digan que somos racistas, porque bien, desde el 1800 estamos abriéndole la puerta al mundo entero y le estamos otorgando...
0: Tampoco, voy a decir algo políticamente incorrecto, tampoco nos creamos que somos San Francisco,
4: No.
0: Hay actitudes racistas en la Argentina.
4: Pero no generalicemos, Luis.
0: No generalicemos, porque como yo te digo, como decir que todos los gringos son brutos, se la pasan comiendo tallarines, y que todos los gallegos son brutos porque te cuentan cuentos, es lo mismo, ¿no? Vamos, claro, terminemos, me parece que esto, terminemos con eso, porque ya está, el Mundial terminó, y acá tenemos otros problemas mucho más serios, que deben ser analizados y mirados con 14 ojos, efectivamente, porque si no vamos a seguir discutiendo si Messi, si Enzo Fernández, y en realidad la cosa pasa por otro lado. Por último, quiero preguntarte, ¿encuentran los restos de 22 bebés durante una excavación en un antiguo hogar materno irlandés? ¿Qué es esto?
4: Sí, lo mismo como decían por acá, que muchas veces nos catalogaran como argentinos matones, ¿no es cierto? Así.
0: Y en algunos puntos tienen razón. ¿Qué bueno, crees que te diga? Algunos de nosotros somos matones. Pero dale, claro, no importa, cortemos ese tema. Vamos a esto de Irlanda, ¿qué pasó?
4: Con mucho gusto, pero no tiene nada que ver con el fútbol mundial, eso sí, ¿eh? No, bueno, se trata de una institución en Irlanda que formaba parte de una red de hogares para madres solteras que funcionó en toda Irlanda durante el siglo XX. Y allí eran enviadas mujeres embarazadas sin pareja, Luis, queridos amigos, donde daban a luz para luego ser separadas de sus hijos con la fuerza, ¿no?
0: Uh-huh.
4: Le digo de más, los registros de defunción indican que en promedio morían, escuchen ustedes, 2 bebés por semana, allí, muchos de ellos por desnutrición y enfermedades tratables. Pues bien, ahora los investigadores recuperaron otros 22 nuevos conjuntos de restos humanos, como usted muy bien decía, y el total ya asciende a 99 cuerpitos desde julio del año pasado. Bueno, los nuevos restos fueron trasladados ahora a una morgue, a un laboratorio para el análisis correspondiente, y se presentaron, digamos, ya muchas personas que entregaron su muestra de ADN para ayudar el proceso de identificación, ¿no es cierto? Así que bueno, lo que sí, esta historieta no es tan buena, no tan nueva, porque hace 10 años atrás apareció una historiadora local que descubrió, Luis, 796 certificados de defunción de bebés y niños pequeños que murieron en ese lugar sin que existiera ningún registro de sepultura, ¿no es cierto? Es un tema para seguir y muy doloroso, por supuesto.
0: Sí, claro que sí, muy doloroso, muy doloroso. Bueno, 9 menos cuarto, ¿qué temperatura tenés allá?
4: En estos momentos estamos con 32 grados centígrados, 44% de humedad, preocupados, digamos, por los incendios que continúan, por ejemplo, en Francia, donde hay 10.000 personas que fueron evacuadas de sus casas. Lo mismo está pasando en Sicilia, en el sur de Italia. En España, ni le cuento, ayer hablábamos de este incendio en la provincia de Guadalajara, que ya ha calcinado más de 32.000 hectáreas, y ahora apareció otro de dimensiones importantes en el suroeste de Madrid. La policía allí tuvo que evacuar a varios vecinos de localidades próximas a Toledo ante la amenaza de que el fuego avance rápidamente y ponga en peligro sus viviendas. Esperemos lo mejor, ¿no?
0: Abrazo, la seguimos mañana.
4: Con la primera victoria de Belgrano en el debut de la Liga Profesional.
0: Abrazo. Menos mal que me decís a cada rato, no le quiero robar más tiempo. Hace 14 horas, 14 minutos que me está diciendo lo mismo. Habla más que el Papa, ¿eh? Estás hablando más que el Papa.
4: Bueno, eso puede ser, sí. Mañana vamos a hablar más de la victoria de Belgrano ante Rosario
0: Central. Sí. Dale. Un abrazo.
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19: Gisela Escalia abrió la puerta a suspender las PASO en 2027, pero aclaró: estoy de acuerdo con la derogación. La diputada nacional por Santa Fe y presidenta del bloque Provincias Unidas, Gisela Escalia, se mostró a favor de analizar la suspensión de las primarias abiertas, simultáneas y obligatorias PASO para las elecciones de 2027, aunque dejó en claro que no acompaña su eliminación definitiva.
20: El proyecto de ley que hoy tiene el Congreso es la derogación. Y yo no estoy de acuerdo con la derogación de la PAS. Hay que reformarlo al sistema. Yo las haría optativas, okay. Es mi mirada. Las PASO no deben ser obligatorias para la gente, pero podría ser un sistema que se repiense en la Argentina. Okay.
21: Por única vez.
20: Yo pensaría a la suspensión, pero no a la derogación. A mí lo que me preocupa de que no tratemos la ley que está en el Senado y que se deje caer solo por una suspensión de las PASO es que en esa ley está ficha limpia. Y que nuevamente perderíamos una oportunidad de discutir en serio ficha limpia en la Argentina. Se suspenden las PASO por única vez en el periodo 2027, que no está ese proyecto, pero digo, si el gobierno está dispuesto a mandar ese proyecto, yo le pediría que también esté dispuesto a mandar un proyecto de ficha limpia y que no caiga en ese saco roto. Bueno, me parece que es lo correcto y que además, mira, Santa Fe lo tiene y lo tiene constitucionalmente. Vos tenés que mostrar quién sos, qué antecedentes tenés.
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19: La CGT confirmó que seguirá apoyando la marcha de jubilados los miércoles. Octavio Argüello lo confirmó en declaraciones periodísticas.
22: Creo que ha sido una marcha muy, muy importante y sobre todo muy, muy pacífica, ¿no? Una marcha que ha terminado con mucha presencia de organizaciones gremiales y también junto a las dos CTA y sectores de movimientos sociales. El compromiso de acompañarlo todos los miércoles a los jubilados, su protesta, ¿no? Para que no suceda esto precisamente que lo reprima. El gremio, como camionero solidario, que hace ya varios miércoles estamos haciendo ollas populares, ¿no? Lo que pasa es que ahora lo va a hacer la CGT junto con las dos CTA y los movimientos sociales.
1: Deportes.
13: Deportes.
1: Mundo Boca. Con Paredes, Villa y Montero como novedades, Boca dio la lista para enfrentar a O'Higgins en la Sudamericana. Hay 5 bajas. Rodolfo Arruabarrena confirmó los convocados para el primer duelo ante los chilenos en la Bombonera. Leandro Paredes, que se entrenó con normalidad tras disputar la

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0: Buen día. ¿Cómo les va? Bienvenidas, bienvenidos. Aquí estamos compartiendo la mañana la radio. 9:04 en toda la República Argentina. Esto es Un Mate y un Café por FM Reflejos, la radio de la comarca, la radio de la naturaleza. Estamos y estaremos hoy hasta las 12 compartiendo información, comentarios, entrevistas, lo que pasó, lo que pasa y lo que va a pasar en este amplio valle del Sauce Grande, y también toda la información que complementa, ¿no?, la actualidad en cuanto a lo nacional, lo internacional, la economía, el deporte, el espectáculo, la cultura. Bueno, un poco de todo y de todo un poco. Señoras y señores, puesta en el aire, musicalización y control técnico, Mateo Lautaro Botovelli. Buen día, Mateo, ¿cómo vamos?
1: Buen día.
0: ¿Todo bien?
1: Todo bien.
0: Bueno, jornada, no sé, mazo. Decimos en estos momentos el cielo nublado, para cubrirse por completo, ya en ratitos, si ya no lo está, a pesar de que veíamos algunos espacios

0: celestes, ¿eh? Nuestro amplio valle del Sauce Grande va a tener una jornada de cielos totalmente cubiertos, con muchísima nubosidad, con inestabilidad hacia la tarde-noche, que tendrá continuidad hasta el mediodía de mañana viernes. Otro de los temas que vamos a tener también es el avance en la intensidad del viento, las ráfagas de viento y el viento constante también, que ahora ya les voy dando los datos de esta hora, van a ir escalando en forma continua para hacer un pico ahí entre el mediodía y casi, prácticamente para toda la tarde y noche. En estos momentos, Sierra de la Ventana tiene una temperatura de 6 grados, según nuestra estación meteorológica. Vientos del sector noreste soplan a una velocidad de entre 10 y 14 kilómetros en la hora. La humedad relativa ambiente es del 92%. Tenemos una presión ambiental medida en hectopascales bastante alta. Nos está marcando 1024.1. Me había perdido un poquito porque me fui a ver cuál era la mínima de hoy. Hoy marcó 3 grados, 3 décimas la mínima. Estaba el viento en calma esta mañana tempranito. Cielo cubierto, yo salí 6 y pico, unos minutitos después de las 6 a mirar el cielo y estaba totalmente gris. Nubes principalmente muy altas y algunas nubes bajas también que se veían al paso. Mientras que la superficie... tenía el viento en calma prácticamente, las nubes pasaban a determinada velocidad por allá arriba. Bueno, decimos 1024.1, una presión ambiental media en hectopascales muy alta para esta jornada. Repito, 884.7 los milímetros acumulados por nuestra estación meteorológica en lo que va de este año. 816 es el amanecer, 1812 es el ocaso. Estamos exactamente... en 9 horas 56 minutos de luz de día vamos a entrar en las 10 horas de luz de día, con jornaditas en las que se van extendiendo un poquito más los días. Decimos, el día es más largo, eso es popular. El día siempre es el mismo, tiene 24 horas, pero la luz del día, lo que es el día, verdaderamente lo que llamamos día, se extiende por un poquito más. Bueno, repito, ráfagas de viento de hasta 50 kilómetros al mediodía, se van a sostener entre 47, 46, 45, 48 para la noche, no le afloja hasta la medianoche como mínimo, con cielos totalmente cubiertos, 100% nubes altas, 90% al 99% nubes medias, y para la tarde, a partir de las 3 de la tarde en adelante, entran nubes bajas que van a generar, se van a instalar en un 100% también, van a instalarse para mañana, generar bancos de niebla y neblinas, aunque la velocidad del viento pueda llegar a beneficiar lo que tiene que ver con la visibilidad, con el manejo para la gente. Estoy hablando de la comarca, en este valle. Guarda que saliendo del valle es probable que las condiciones cambien. Bueno, tenemos para hoy una máxima de 10 grados nada más, así que la amplitud térmica, que va de 3,5 casi 4 grados a 10, estamos hablando de apenas 6 grados, poca amplitud térmica, no marca más de 10, ¿por qué? Porque el cielo se va a nublar más, o sea que va a filtrar mucho más los rayos del sol, lo que puede llegar a elevar un poquito la temperatura. Y además el viento, la presencia del viento, que nos da un promedio de sensación térmica para hoy entre 7 y 9 grados nada más. Un día verdaderamente horrible. Che, hay precipitaciones también previstas, desde las 7 de la tarde hasta las 7 de la mañana de mañana. 12 horas de inestabilidad permanente, aunque mañana vamos a tener, con este viento fuerte que tendremos a la tarde, un notable ascenso de temperatura, notable, ponele. Tenemos una mínima que marca entre 6 y 7 grados y la máxima de 15. Pero ya a partir de la media mañana, 10, 11 de la mañana, vamos a tener el cielo despejado. El viernes por la tarde, es decir, mañana por la tarde, un día de sol, el viento va a calmar un poquito, ya se va a acomodar un poco hacia el oeste, va a bajar su intensidad entre 17 y 31 kilómetros, y bueno, y eso nos permite... que se eleve un poco la temperatura y que vivamos una tarde muy linda, lo que tiene que ver con las condiciones meteorológicas y la posibilidad de pasear y organizarse para salidas justamente en la naturaleza, que es lo más atractivo que tenemos, ¿no? Hay que tener en cuenta que las lluvias que están previstas no son de mucha intensidad, son chaparrones, aislados, lloviznas. Digo esto por cuanto a aquellos que quieran arreglar travesías y demás, tengan en cuenta el calzado adecuado para mañana a la tarde y las condiciones que seguramente sus guías les estarán informando para no correr riesgos y pasarla de lo mejor posible. Bueno, el sábado volvemos al cielo cubierto, la mínima 7, la máxima 14, agradable dentro de todo en cuanto a temperaturas, pero también con viento, todo el día, cielo cubierto, decimos mínima 17, máxima 44 kilómetros en la hora, el viento que va a ser su pico entre el mediodía, la hora de mayor temperatura, como siempre, entre las 13 y las 17 horas. No se ve la probabilidad de lluvias entre sábado y domingo, pero la inestabilidad está marcada, repito, desde hoy, ya venía desde el domingo pasado, como mínimo hasta el primero de agosto. Toda la semana que viene tendremos episodios de lluvia, el caso del lunes, el martes, el jueves, algunos paréntesis ahí alternativos, pero en su mayoría estas condiciones de muchísima humedad, de nubes, de las variaciones del viento, bueno, siempre las tenemos, pero principalmente eso, ¿no? Y las temperaturas que, bueno, en definitiva, para estos días, no hasta mínimo, hasta fin de mes, no van a variar demasiado, no se van a dar heladas de vuelta como la que tuvimos ayer, pero sí por ahí algún gradito, algún cero, gradito bajo cero presente en cualquier momento. Bueno, igual ustedes nos siguen todos los días, están escuchando, están muy atentos, escuchando, le mando un abrazo a Gustavo Heredia. Siempre cada vez que repaso los datos del tiempo y el pronóstico, lo tengo presente a él porque sé que está firme esperando los datos del tiempo, como tantos otros, Carlitos Mandores y otros también dicen lo mismo. 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Dale. Bueno, Mr. Mateo, vías de comunicación. A ver, hay mucha gente que se ha sumado a la radio, que llegó, que bajó las valijas, que está escuchando la radio, desayunando, preparando su día de salida, y si va a pasear, va a hacer City Tour, seguramente tendrá sintonizada la 103.7. Que sepan de qué manera se comunican, cómo nos mandan mensajes a la radio, cuáles son nuestras redes sociales, nuestro mail, nuestro WhatsApp, todo. Así se lo presentamos. Con música, con información, vivimos la mañana de un mate y un café, y con muchos invitados, porque hay muchas actividades muy destacadas, no solamente aquí en nuestra comarca, sino gente que nos representa, que los tenemos invitados para poder conocer y hacer saber justamente de todo esto que nos va a pasar y que nos está pasando aquí en la comarca de Sierra la Ventana. Como la comarca de Sierra la Ventana es el lugar que muchos buscan, para mostrar y mostrarse y presentar sus propuestas, como así también nuestros serranos, nuestros vecinos, nuestros comarqueños andan por el mundo mostrando sus virtudes, sus capacidades y nuestra comarca, de alguna manera reflejo de nuestra comarca. Dale, vamos.
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0: Muy bien, qué bueno. Ahí estábamos compartiendo un poco de música. Mientras actualizábamos la temperatura del mate, mientras nos tomábamos el respirito para este envión, este nuevo envión radial que vamos a ir compartiendo y que cada media hora les brindará información nacional e internacional, flashes informativos, el resumen del mundo económico del sector agropecuario también. A las 7 de la mañana tenemos la apertura del mercado de Hacienda desde Cañuelas. Después tendremos el cierre del mercado de Hacienda y la apertura de granos con el cierre de granos respectivamente al pasar de pasadito el mediodía. Bueno, ahí estaba Mateo entonces repasando todo lo que justamente son las redes sociales. 291-5749-452. Ese es mi teléfono, es el WhatsApp para comunicarse con la radio. No llamen porque no voy a atender, lo tengo totalmente silenciado. Puedo leer mensajes y puedo escuchar audios en tanto y en cuanto esté la pausa, por ejemplo. Ahí estamos. Bueno, señoras y señores, ¿cómo pasa el tiempo, no, Mateo? Ahí te mandé unas fotos, ¿las estás viendo? ¿Te acordás algo de esos momentos? 10 años después, ayer te vinieron a visitar, 10 años después, nos reencontramos con unos amigos, ahí están las fotos en el Cóndor, en Viedma, cuando Constantino, vos y José jugaban, en otro mundo era, ¿no? Otro mundo. Bueno, vamos a lo... a lo informativo. Gracielita Huertas, nuestra vecina de Villa La Arcadia, amiga especialísima, amiga de la radio, nos prepara con dedicación cada día o día previo los hechos y protagonistas, las efemérides más importantes, hace un resumen de lo que significa justamente la fecha. En este caso, hoy el santoral recuerda a Santa Brígida de Suecia. Así que si tenemos Brígidas por acá, saludo para ellas. Es el día del payador. El 23 de julio de 1884 tuvo un contrapunto histórico en el Teatro Artigas de Montevideo el uruguayo Juan de Nava contra Gabino Jacinto Ezeiza. Ahí improvisó heroico Paysandú y lo venció, y por eso el 23 de julio se declaró el día del payador. Después voy a hablarles un poquito más en profundidad de lo que significa esto del payador, el canto de Gabino Ezeiza, lo que significó y por qué se lo recuerda tanto. ¿Qué tip cultural es este de la payada, no? En 1806, Santiago de Liniers pasa a Montevideo y propone al gobernador Huidobro que colabore con la reconquista de Buenos Aires, que había caído en manos de los ingleses. En 1818, Estanislao López se hace cargo del gobierno de Santa Fe y ocupa el cargo hasta el 15 de julio de 1838, momento en el que muere. En 1823 entró en circulación la primera moneda de cobre que tuvo la provincia de Buenos Aires. 1897 nace en Santiago del Estero Bernardo Canal Feijó, escritor, abogado, ganó en 1963 el Gran Premio de Sade, fallece el 10 de octubre de 1981. Y vamos a recordar en 1919 el nacimiento de Héctor Germán Oesterheld, autor del Eternauta, con dibujos de Solano López. Hace relativamente poco se llevó la historieta a una película que fue muy vista, en una serie de Netflix también, que batió todos los récords. En el 76, en el mes de abril, Héctor y sus 4 hijas se unen al grupo Montoneros, grupo opositor al gobierno militar, y el 27 de abril de 1977 estuvo detenido en Campo de Mayo, después en una cárcel clandestina, nunca más apareció, desaparecido, se cree que fue asesinado en Campo de Mayo. Sus 4 hijas también fueron secuestradas y desaparecidas, 2 de ellas estaban embarazadas.
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0: Vamos
1: como
0: a profundizar un poquito esto del ritmo de la identidad, este homenaje a Gabino Ezeiza, ¿no? En el marco de este Día Nacional del Payador se rinde homenaje a la figura indiscutible de Gabino Ezeiza, el negro Ezeiza, Así se lo conocía, el hombre que sacó la payada de las pulperías de campaña y la consagró en el asfalto porteño. Nació en el emblemático barrio de San Telmo. Ezeiza no solo fue un virtuoso de la improvisación y la guitarra, sino el gran responsable de introducir y popularizar la payada en la ciudad de Buenos Aires, convirtiéndola en un puente perfecto entre la tradición rural y la naciente identidad urbana. El Día del Payador se celebra en nuestro país cada 23 de julio, digo bien, recordando aquella histórica e insuperable payada de 1884 en Montevideo, donde Gabino Ezeiza se consagró frente al oriental Juan de Nava, improvisando su legendario saludo heroico Paysandú. Bueno, Gabino Ezeiza no solo cantó a su tiempo, le dio voz al alma de la ciudad que nacía, recordarlo en San Telmo, su cuna, es volver a nuestras raíces profundas.

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1: Bueno, ahí está, el pasado. Pero hay otra efeméride también que tenemos que destacar. Esta es nacional, sin lugar a dudas. Hay una que es, y esto porque, no es porque no tenga cosas de hablar, ¿no? Pero no la quiero dejar pasar, el Día Mundial de las Ballenas y los Delfines. Qué seres tan empáticos me parecen, ¿no? Unos y otros, aquellos que tuvieron la posibilidad de nadar, de navegar en derredor o de verla simplemente, especialmente los delfines, ¿no? Tener contacto con los delfines es una cosa espectacular. Bueno, esto busca concientizar sobre la conservación justamente de ballenas y delfines, dos de los mamíferos marinos más emblemáticos del planeta. Cada 23 de julio se celebra el Día Mundial de Ballenas y Delfines, jornada dedicada a promover la protección de estos cetáceos y de los ecosistemas marinos de los que dependen justamente. La efeméride tiene su origen en la decisión adoptada por la Comisión Ballenera Internacional en 1982 de aprobar una moratoria sobre la caza comercial de ballenas, una medida que comenzó a aplicarse en 1986 y marcó un punto de inflexión en la conservación de estas especies. Son extraordinarios realmente, y amenazas que persisten en otras de otras maneras, que no es la caza comercial de la ballena, pero hay muchísimas otras inquietudes y cuestiones vinculadas justamente a la conservación de nuestro ambiente que las ponen y los ponen en peligro. Ahora sí, 9.27, un poco de música, nos vamos al resumen informativo de las 9.30 y cada media hora estamos actualizándonos de lo que pasa en el país y en el mundo mientras vamos preparando un mate y un café para que todos informen más y mejor de lo que pasa aquí en nuestro amplio Valle del Sauce Grande. En un ratito, todo el resumen, dale.

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3: Hugo Cachorro Godoy, secretario general de la CGT Autónoma, habló de la reunión con los religiosos, curas y pastores. La situación de los más humildes y la lucha de la CGT comenzó el día de ayer, dijo.
4: Claro, evidente, este gobierno de Milei no quiere dialogar con nadie y lo único que quiere es imponer su agenda a favor de los mil millonarios y destruir salarios, puestos de trabajo y la industria nacional. Eso es, no, la motosierra no era solamente para el Estado, sino que la motosierra era para todo el mercado interno, para todos los consumidores y productores nacionales. Y por eso es que este plan de lucha que llevamos adelante de manera unificada las diversas centrales, estamos también enfocando a otros actores. Ahora nos reunimos con curas y pastores de distintas iglesias de Acción por los Pobres. El sábado pasado estuvimos reunidos con la pastoral social de la iglesia y con pequeños y medianos empresarios industriales de todo el conurbano y de la capital de la ciudad autónoma. Así que este plan de lucha se va a ir fortaleciendo. Hoy va a ser un hito porque abrazar a los jubilados es abrazar al mayor símbolo de dignidad y de resistencia que tiene nuestro pueblo.
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3: Crece la presión para que Kicillof defina las vacantes en la Corte bonaerense y aparecen nuevos nombres. La Libertad Avanza buscará estar en la negociación y proponer postulantes. El Colegio de Abogados habló de gravedad institucional tal como lo había hecho el titular de la Corte Suprema. La interna en el peronismo y los tiempos del Ejecutivo también están en juego. A los reclamos del presidente de la Suprema Corte de Justicia de la provincia de Buenos Aires, Sergio Torres, para que el gobernador Kicillof comience a definir y resolver la cobertura de vacantes en el máximo tribunal de justicia, se le sumó en las últimas horas el pedido del Colegio de Abogados de Provincia de Buenos Aires. La Corte funciona con 3 de sus 7 miembros originales.
0: Deportes.
2: Deportes.
3: Roberto Ayala habló sobre el tenso cruce con Dani Olmos tras el final del Mundial. Fue la reacción a un dicho, y el ayudante de campo de Lionel Scaloni se refirió al tumulto que se dio luego de la victoria de España ante Argentina en Nueva Jersey.
5: Bueno, sí, eso, a ver, es una pena, sinceramente hay que asumirlo, que los hechos, las cosas que uno ha hecho dentro del campo. Yo en ese momento, cuando termina el partido, lo que atino y veo que hay una gresca en la mitad de cancha, lo que atinamos es ir a buscar a nuestros jugadores, a intentar de que no termine de esa manera, porque no somos eso. En definitiva, es fútbol, las cosas que pasan en campo terminan ahí. Evidentemente que yo me hago cargo de lo que he hecho, simplemente mi intención fue ir, separar y nada más. Esa fue mi intención. Evidentemente a veces te encontrás con cosas que pasan y que con las pulsaciones a mil, pero no es excusa y el lugar es importante como para no debo hacer. Por más que yo pueda recibir lo que haya recibido, mi comportamiento tiene que ser otro y bueno, ha quedado y yo, bueno, en este caso si es Olmos, si es el que sea, porque estaba Eric García, también estaba ahí, nada, simplemente, y se lo dije a Eric, que yo entré simplemente a separar y a felicitar nada más.
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0: 9 horas 42 minutos en toda la República Argentina. Esto es en vivo, en directo. Estamos en Sierra de la Ventana y uno de los embajadores de Sierra de la Ventana en cuanto a arte se refiere, lo tengo en línea, se llama Carlos Giusti, es profesor, es artista plástico, es un amigazo. ¿Cómo estás, Carlitos? Buen día.
1: Hola, Arnaldo. Qué gusto estar en comunicación con vos.
0: Bueno,
1: un gustazo.
0: Cómo no, siempre atento a vos y disponible, así que ahí estamos. Estamos en una fecha muy particular, ahí tenía recién justamente un repaso de un oyente al que aprecio mucho, Juan Carlos desde Olavarría, hablando de efemérides, de hechos importantes, donde repasamos todos los días estos datos de la cultura que son tan importantes, como esto del Día del Payador hoy. Pero bueno, se vienen fechas en las cuales hay muchas cosas para celebrar y para recordar y memorar y homenajear desde ya, y una de esas va a ocurrir este fin de semana, justamente con la fecha del fallecimiento de María Eva Duarte de Perón, de Evita, como todos lo conocemos. Evita nació en Los Toldos, hay una canción que reza así, y en Los Toldos está justamente en su lugar natal, en su casa natal, el cual tuve el gusto de visitar, un museo muy importante, donde nuestro artista plástico Carlos Giusti estará exponiendo justamente el fin de semana en el cual se rinde homenaje. Así que es un orgullo para nosotros y me imagino también para vos, que ya tenías antecedentes por ahí, ¿no? Ya lo hemos hablado en otra oportunidad. Es más, lo vi y lo charlé con las guías en el momento que visité el museo. Pero bueno, esta oportunidad me parece que es grandiosa, ¿no? Carlitos, contanos.
1: Sí, sí, es. Realmente estoy más contento que perro con dos colas, Arnaldo. Uh-huh. Sí, sí. Mirá, se ha dado, para los que tenemos la ideología peronista y hemos abrazado la militancia desde muy joven, la figura de Eva Perón es una figura crucial en nuestra vida. Desde esa ideología de tener empatía con el desamparado, de albergar a los humildes, de proteger a los ancianos. Bueno, la ideología que ya conocemos de Eva Perón, lo que estamos alistados en esa línea. Y bueno, y también he dibujado y pintado desde muy joven. Así que estas dos cosas que amo tanto, poderlas tener y poderlas expresarlas y poderlas que estén en la casa de Eva Perón, es un honor y es un sentimiento muy grande y es una emoción y es una alegría. Y es esas cosas que uno no se imagina que se le van a dar, porque... ¿Cómo te puedo decir? Sí, yo he pintado siempre pintura social, he militado, todo, pero ¿cómo voy a llegar a exponer en la casa de Eva Perón? Uh-huh. En un lugar muy muy importante, muy muy cuidado, muy respetado, muy bello, que vos lo conocés, que es el centro cultural, que es la casa de Eva Perón, que está en Los Toldos, que es un... Pero más allá del lugar, es su lugar, ¿no? Uh-huh. Entonces, ese sentimiento que nos alberga a los que, ya te digo, profesamos esta ideología, es extraordinario. Y ha sido así muy... yo, Arnaldo, comparto... hay un grupo de compañeros y colegas, dibujantes y pintores, que tenemos una muestra itinerante, que va a estar, mirá, en la misma fecha que inauguro yo, va a inaugurar esta muestra colectiva también en San Isidro, que se llama Evita, no te olvidamos hoy. Uh-huh. Perdón, me equivoqué, confundí los títulos. Evita, siempre te recordamos, se llama. Uh-huh. Esta muestra colectiva estuvo en Los Toldos el año pasado, y yo participé, fui con un amigo, y bueno, gustó mucho el cuadrito que llevé.
0: Bueno, yo, perdón, Yo lo vi, yo vi esa muestra. En el momento que yo pasé, estaba esa muestra exhibiéndose ahí en el museo, justamente.
1: Mira vos.
0: ¿Te acordás que te lo comenté, no?
1: Sí.
0: Te pregunté cuál era tu cuadro, porque, digamos, había tanto y era de paso simplemente, para ver, para recorrer, que por ahí no lo identifiqué inmediatamente, pero... justamente lo habíamos comentado esto, lo habíamos hablado, no sé si en privado, en el aire, pero me parece que lo habíamos hablado, sí.
1: Sí, es una obra que habla, más que habla, que muestra el fallecimiento y el sentimiento del pueblo cuando fallece Eva Perón. Y a través de esa obra, los integrantes del Museo Casevita, bueno, se contactaron conmigo con las ganas de hacer una muestra individual para este nuevo aniversario que es ahora. Y esta muestra le pusimos como título y la trabajamos desde un lugar que se llama Evita una necesidad hoy. Este es el título de la muestra, Evita una necesidad hoy. Bueno, ¿y por qué el título? El título es que, bueno... como dijimos y como ya me expresé del sentimiento que tengo hacia Evita y de lo que yo pienso ideológicamente Evita, que es el abanderado de los pobres, de los humildes y demás, y del momento actual que estamos viviendo, ¿no? Que estamos viviendo un momento actual realmente que, bueno,
0: las antípodas cuando... ¿no? De lo que justamente era su acción, su ideología y su acción.
1: Así es, Arnaldo. Y los que vivimos en sierra y los que estamos en sierra tenemos los problemas económicos que tiene todo el mundo, pero no tenemos ese paisaje tan terrible que se está viviendo en muchas localidades y en muchas partes de nuestro país. Yo en este momento estoy en la casa de mi hija en Capital y viajo constantemente. Arnaldo, he viajado, estuve todo el mundial viéndolo con mi nieta, y bueno, y he viajado a La Plata, he viajado en el Roca, en el tren Roca, he viajado a Moreno en el tren Sarmiento, y me he movido, y vos ves que es una situación...
0: Viste, olfateaste y sentiste, ¿no? Y como, esto que decís, justamente,
1: bueno,
0: la sensación, ¿no?, del padecimiento ajeno.
1: Sí, mi hermano vive acá hace muchos años y él está más acostumbrado al paisaje, yo le digo. Pero Mario, porque ahí veo mucho claro, los psiquiátricos, el Estado está en un total y absoluto abandono. Entonces vos ves gente en condición de calle y ves gente que está muy mal y la ves transitando como fantasmas en la ciudad, con gente, viste que en Capital le ponen en cada cuadra, ponen estos contenedores de basura que después pasa un camión muy grande y los levanta, los vacía y los vuelve a poner. Y los vecinos, me sacan la bolsita de antes, la basura va en estos contenedores. El otro día salía de la casa de mi hija y saltó un hombre de adentro de esos contenedores. Se vive buscando adentro de la basura. Mirá, yo viví el 2001 en Capital. Y el 2001 fue, bueno, fuertísimo en muchas cosas. Pero no sé si tiene la tristeza y la letanía que está viviendo este proceso. Que sí, que fue interrumpido por el Mundial, y que bueno, que por suerte, y festejamos, yo fui uno de los que festejé, porque son dos cosas totalmente distintas.
0: Bien.
1: Carlos... Pero esta realidad que vive uno, que la ves, por más que, salvo que vayamos como los caballos, viste, que le ponían las anteojeras, claro, esas de cuero, para que siguieran para adelante,
0: que vieran
1: y no vieran.
0: Bueno, tu obra representa...
1: Si teníamos los ojos abiertos.
0: Tu obra representa muchísimo de esto. Yo acá estoy viendo algunas de las de los trabajos que vas a exponer, justamente, y están representados de otras épocas, pero de alguna forma también simbolizan lo que es la actualidad.
1: Sí, no hay La idea es esa, es mostrar, hay chicos durmiendo en la calle, hay mujeres abandonadas, es mostrar esta realidad y la necesidad de traer a Evita hoy, que nos acompañe con su fuerza, con su... Más que nos acompañe, yo creo que es una obligación los que tenemos esta ideología de salir de este silencio que estamos teniendo y ponernos a hacer. Así que el título de Evita, una necesidad hoy, es, bueno, compañeros a movernos sería, ¿no?
0: Está bien, muy bien.
1: Si Evita viviera, nos pegaría un voleo a cada uno.
0: Digo, a ver, ¿cuántos son los trabajos que vas a exponer? Decilo vos, yo lo sé, pero decilo. ¿Cuántos son los cuadros que van a formar parte de esta muestra? Y ese cuadro que... Porque me acuerdo que la guía había dicho que causaba mucha atención de la gente. Ellas observaban cuando guiaban adentro del museo que la gente se paraba mucho frente a tu cuadro. ¿Ese no está ahí? ¿Ese se fue a San Isidro? ¿O sigue estando ahí?
1: Ese se fue a San Isidro. Ah, claro. Ese se fue a San Isidro. Mirá, uno a veces, si bien estoy en actividad, por suerte, y tengo muestra, no tengo muestra todos los días, para nada. Y tener una individual y una colectiva teniendo un cuadro, pero es tener, es hablar de Evita los dos el viernes 24 de julio, ¿no? Que son las dos muestras.
0: Qué bárbaro, buenísimo. Para darle una idea a la gente, no van a
1: Perdón, me preguntaste la cantidad de obras.
0: Sí.
1: La cantidad de obras son 20 obras las que mandé. Posiblemente no, todavía, ¿cómo te puedo decir? No tengo la inauguración y no sé cómo estarán expuestas y no sé si no la pondrán todos, porque esta es la particularidad de la Casa de Museo Eva. Tiene que son muestras muy largas. La misma muestra, por ahí te piden más cuadros y las renuevan los cuadros y las siguen manteniendo. Es una muestra que dura de 3-4 meses, es una muestra muy larga que la tiene.
0: Bien, un dato muy importante. Yo soy preguntón, soy curioso. Le pregunté a las guías.
1: Soy periodista. Soy periodista, Hernando.
0: ¿Por qué me preguntás eso? A veces con Laura me cuenta algo y le digo, ¿y esto? Y me dice, ¿cómo se te ocurre preguntar eso? Y digo, siempre pregunto, tengo la necesidad de completar lo que es la información. Le pregunté a la guía, justamente, y haciendo un parangón, ¿no? Con las estadísticas que a mí tanto me interesa en comparación, saber cuántos son los turistas, por ejemplo, que suben al Cerro Ventana anualmente. Y le pregunté justamente cuántos son los visitantes que tiene el museo. No está en internet eso, pero yo me acuerdo muy bien la charla y seguramente que eso no se documenta, ¿no?
1: No.
0: Claro, pero con seguridad se llenan varios estadios de fútbol a lo largo del año. Varios estadios de fútbol.
1: Seguro.
0: Y yo no sé si un equipo como Banfield llena tantos estadios como o lleva tanta gente en todas sus presentaciones a lo largo del año como tiene el Museo de Eva Perón. Que me decían que los fines de semana largos hay colas para entrar, es permanente desde que abren el primer minuto hasta que cierran, que tienen que apurar a la gente para que puedan recorrerlo todos, porque todo es guiado. Así que esto tiene una magnitud importantísima y máxime justamente en esta fecha, ¿no? Como decía al comienzo de la charla.
1: Y son cosas que se te dan, Arnaldo. Alguna vez, no, son cosas que no te puedo decir. Alguna vez, en el 2008, expuse en el Salón de los Perdidos, en el Salón Cine del Salón de los Perdidos del Congreso Nacional. ¿Te imaginas que cómo voy a estar ahí? ¿Cómo te puedo decir? Son cosas que qué sé yo, creo que son cosas de suerte, ¿viste?
0: Está buenísimo.
1: Que te tienen que pasar.
0: Bueno, me alegro mucho. ¿Vos vas a estar mañana?
1: Sí.
0: Mañana en la presentación.
1: Yo me voy mañana, voy a estar mañana y bueno, vamos a ver qué actividades y si vuelvo en estos días para alguna actividad más. va a haber también una obra de teatro.
0: No, tiene, tiene un auditorio ahí fantástico, tiene un escenario con un auditorio impresionante el museo.
1: Sí. Y ya te vuelvo, las obras son fuertes y son de este momento, vos tenés el texto curatorial, que para mí me agrada mucho y me parece que tiene la actualidad que tiene que tener hoy Eva Perón, ¿no? Pero bueno, eso es la ideología de cada uno.
0: Carlito, felicitaciones, a vivirlo con intensidad, espero la fotos a la vuelta, o durante, hoy con lo inmediato, en el durante, en el mientras tanto lo podemos tener, así que te mando un abrazo, y bueno, gracias por tu tiempo.
1: No, gracias a vos, Hernando, y abrazo a toda la gente de Sierra de la Ventana y de la comarca. Abrazo grande.
0: Chau. Muy bien. Carlos Giusti, artista plástico, profesor, docente de la Universidad de La Matanza. Bueno, acá en el Compartiendo los Pinceles, que lleva años, décadas en la comarca, marcando justamente el camino a tantos artistas que a través del lápiz, del pincel, siguen sus impulsos, guiados justamente por las cátedras de este profe. 20 obras, 20 trabajos. Una vez me corrigió mi profe en el atelier, era francés en Banfield, ¿no? Cuando yo iba a pintar y me dedicaba a eso. Y yo decía, hablaba de obras, me dice, la obra es la totalidad de lo que un artista hace a lo largo de su vida. Dice, estos son trabajos. Me corrigió. Era chico, tendría 15 años, 14 años. No fui mucho tiempo. Pero bueno, esto es algo que se discute. Lo escuchamos a Carlos, ¿no? Decir, cada una de mis obras. Bueno, ahí está. Estuvo en la mañana de un mate y un café. Llega la pausa y en un ratito seguimos con más. Dale.

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3: La diputada de Provincias Unidas, Gisela Scaglia, diferenció la situación de los distintos sectores productivos. Señaló que la agroindustria y las empresas vinculadas a Vaca Muerta o la minería muestran mejores perspectivas, mientras que advirtió que hay mucha dificultad en parte de la industria manufacturera y de comercio.
4: Yo vengo de ayer recorrer Palermo, obviamente hay una realidad cuando pensás en el campo, cuando pensás en la ganadería, cuando pensás en todas las oportunidades que siempre da la agroindustria, con algunos reclamos que siguen vigentes, que tienen que ver con retenciones cero y con todo lo que el campo viene pidiendo, pero también tenés una realidad de la pequeña y mediana industria santafesina que es muy grande, que nosotros tenemos como, yo te diría, tres realidades totalmente diferentes. La que pudo adaptarse a un nuevo tiempo y reconvertirse y hoy estar trabajando en Vaca Muerta o en la minería, que esa obviamente hoy tiene

0: facultades y que nosotros lo vemos.
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1: Chubut y Río Negro cerraron un litigio judicial con una inversión de más de 17 mil millones en infraestructura eléctrica. Los gobernadores Ignacio Torres y Alberto Welteriniek firmaron en El Bolsón un convenio que convierte una deuda de 27.463 millones en una línea subterránea de 26 kilómetros, poniendo fin a más de 25 años de disputa entre ambas provincias patagónicas. Chubut y Río Negro sellaron el miércoles un acuerdo que transforma una deuda de 27.000 millones en infraestructura eléctrica para la comarca andina. Los gobernadores Ignacio Torres y Alberto Welteriniek firmaron en El Bolsón el convenio que financia la construcción de una línea subterránea de interconexión eléctrica de 26 kilómetros.
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2: Deportes.
1: Inter Miami presentó a una exestrella del Real Madrid como flamante refuerzo tras llegar del Mundial con Brasil. Las Garzas oficializaron la contratación de Casemiro, quien viene de ser convocado por Carlos Ancelotti para la última Copa del Mundo. Lionel Messi tiene nuevo compañero en Inter Miami, después de que el club de la Florida confirmara la contratación de Casemiro, un volante central de larga trayectoria que jugó en el Real Madrid y llegó a la entidad de la Major League Soccer con el pase en su poder.
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¡Qué bueno, qué bueno, qué bueno! Ahí teníamos entonces esta payada en el Día del Payador, pedida por Antonio, ¿eh? Ya se presentaron los payadores en este momento de la mañana, 10, 13 minutos en toda la República Argentina. Vamos a repasar los datos del tiempo como lo hacemos habitualmente. Ponele el ritmo, Mateo, ponele el que te guste, dale que viene el pronóstico del tiempo con el Rey del Jamón. ¡Vamos! 8 grados la temperatura, se sienten como 7 en Sierra de la Ventana, 1020.1 la presión, que ahora está inclinándose a bajar. Igualmente está alta todavía, 1020.1 es bien alta la presión ambiental medida en hectopascales, 87 el porcentual de la humedad. El pronóstico nos anticipa una jornada de cielo cubierto, completamente cubierto, con mucho viento que va a ir aumentando su intensidad con el paso de las horas. En estos momentos el viento del oeste-noroeste lo tengo en un registro de entre 11 y 28 kilómetros en la hora, de momento, entre 11 y 28 kilómetros en la hora, lo que tenemos para este momento, cuando esperamos ráfaga de más de 50 kilómetros a partir del mediodía. Cielo cubierto, inestable, probables chaparrones durante la tarde, noche y madrugada de mañana viernes, la máxima para hoy 10 grados y la térmica que andaría apenas en 7 grados, 7 a 8 grados. Es decir, ahora teníamos 8, se sienten como 7, la térmica no va a subir mucho más, y tampoco la temperatura en realidad, pero bueno, ahí está el pronóstico. Mañana viernes, mañana de cielo cubierto, a partir del mediodía soleados parciales, el viento va a rotar hacia el oeste-noroeste, en la mínima para mañana entre 6 y 8, la máxima 15 grados. Vamos a tener solcito mañana viernes para arrancar un fin de semana donde el tiempo tampoco va a mostrar demasiadas virtudes en cuanto a las expectativas de la gente, ¿no? Tiene lo suyo, la naturaleza hace lo suyo. La mínima para el sábado 7, cielo cubierto todo el día, inestable, sí también, con probabilidades al mediodía de algún chaparrón aislado, la máxima 14, con viento fuerte, regular a fuerte, se va a hacer un pico de viento entre las 3 de la tarde y las 5 aproximadamente, con ráfagas de hasta 44 kilómetros, siempre del norte. El domingo, vientos suaves, hay direcciones variables, mínima 6, máxima 15, cielo mayormente nublado a cubierto, con probables chaparrones tarde y noche, y el lunes todo el día. 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

0: Continuamos compartiendo un mate y un café en la más escuchada en FM Reflejos. El concurso público para diseñar la primera bandera oficial de Sierra de la Ventana ya está en marcha, en el marco de los preparativos para festejar el 119 aniversario de nuestra localidad, que será en enero del 2027. La delegación de Sierra de la Ventana y el municipio invitan a vecinos e instituciones a participar del concurso público de ideas para la creación de la primer bandera oficial de la localidad. Bueno, su gestión, su impulso, nuestra delegada Viviana Montiveller. Buen día, ¿cómo te va, Vivi?
1: Hola, Arnaldo, ¿cómo estás? Buen día a toda la audiencia.
0: Bueno,
1: ¿cómo les va?
0: Muy bien, ¿vos?
1: Atareadita
0: con la temporada, con las cuestiones que tienen que ver justamente con que los vecinos tengan los servicios y que se cumplan esto, ¿no? Los servicios municipales hacia la gente.
1: Exactamente, ese es nuestro trabajo, y la verdad que a veces con el tema climático uno se encuentra a veces imposibilitado de algunas cuestiones, pero en eso estamos todos los días, para que cada vecino tenga los servicios como corresponde.
0: Bueno, ¿cómo se te ocurrió esto de la bandera? A ver, ¿vos celosa de Saldungaray? No puedo decir eso, ¿no?
1: No, para nada, no.
0: Los que no te conocen, vos sos oriunda de Saldungaray.
1: Sí,
0: nacida en Saldungaray.
1: No voy a decir cuántos años, pero...
0: Claro, bueno, pero es el único pueblo de la comarca que tiene su propia bandera. Así que, bueno, algo tiene que haber ahí, ¿no? No sé si celos o decir, bueno, porque ellos su identidad y nosotros no la nuestra.
1: No, para nada. No, en realidad me parece que está bueno que una localidad como Sierra de la Ventana tenga un símbolo que nos identifique.
0: Hola.
1: Y creo que lo podamos armar y crear entre... Hola, ¿me escuchás?
0: Se cortó un poquito. ¿Hola? Repetí, que está bueno que tenga un
1: por ahí
0: símbolo...
1: Ah, se corta, sí, porque tengo... que Sierra de la Ventana tenga un símbolo, más que nada creado entre todos los habitantes, y eso está, creo que está buenísimo. Uh-huh. que nos impulse a todos a crearlo, creo que es una muy buena idea y es algo bueno.
0: Bueno, ya sé, surgió ya todo de los pueblos o localidades. ¿Surgió todo de vos o alguien te fue arrastrando a la inquietud?
1: No, en realidad yo asumo en el 2024 y teníamos como idea poder izar la bandera en el próximo aniversario, o sea, en el 2025 poder izarla la bandera. Uh-huh. Hicimos la ordenanza, la armamos con otras ordenanzas parecidas y, bueno, pudimos hacer la ordenanza, salió la ordenanza y bueno, pero no lo pudimos, el concurso no lo pudimos terminar porque... no fue convocante, digamos, en ese momento se hizo muy rápido sobre la fecha, pero la idea quedó dando vueltas, a la gente le gustó, y ahora obviamente con Cultura, nos están dando una mano tremenda desde el Centro Cultural, los chicos de ahí, Mara, se puso la bandera al hombro del concurso también, así que bueno, entre todos de poder, y las instituciones, que es lo importante, que es donde convoca también a la mayoría de las personas, las instituciones de Sierra, de poder convocar para hacer un concurso representativo, que es la idea.
0: Bueno, acá estaba leyendo un poquito algo de lo que me acordaba, algo que no, pero bueno, 3.025 es la ordenanza de agosto del 2024 fue aprobada, no me equivoco.
1: Sí,
0: ¿no?
1: La ordenanza es 3.825 del 24, sí.
0: Bien, bueno. Y dijiste que en ese momento no fue convocante, no se presentó ninguno, se presentaron muy pocos. ¿Qué pasó ese año?
1: Presentaron pocos trabajos, en realidad se presentaron tres, así que quedaron los sobres, los llamamos para que los vuelvan a retirar, algunos dijeron que no, que lo querían dejar para el año siguiente, si se volvía a hacer, uh-huh. Y bueno, algunos les dimos la posibilidad de que se los puedan llevar para que los modifiquen, si habían llegado muy justo con las fechas, porque la verdad que fue como muy corta la fecha, lo hicimos muy sobre el final de año, las instituciones ya estaban en vacaciones, entonces fue un poco difícil eso, pero bueno, este año comenzamos más temprano para poder tener, si es posible, de tener la lista para enero del año que viene.
0: Bueno, ¿cuáles son las condiciones? Acá yo publiqué justamente todo lo que tiene que ver con el concurso, las bases, condiciones, la propia ordenanza. Ayer me mandaste el material impecable, todo preparado para que la gente pueda leer de punta a punta, se entere. Pero contarle a la gente ahora, así a través de la radio, cuáles son las cuestiones básicas que hacen justamente a la participación y a poder presentar un trabajo.
1: Básicamente, o sea, bueno, los participantes, que es lo más interesante, que puede ser individual o grupal e institucional. O sea, yo no quiero dar mucho, o sea, lo voy a, para que no, la, porque se, la gente por ahí se confunde, pero la idea es que sea individual o grupal, que esa es en manera particular, o sea, la persona se puede anotar mayores de 13 años, y después institucional, que también puede ser individual o grupal, representando alguna institución de la comarca, de lo que es Sierra de la Ventana, ¿no? Que ejerza sus actividades en Sierra de la Ventana. Muy y también pueden participar quien no residan en Sierra, pero acrediten haber nacido en Sierra de la Ventana, o sea, con una partida de nacimiento, porque hay mucha gente que no está viviendo en Sierra de la Ventana, que nació en Sierra, pero que por distintas cuestiones no está viviendo y tiene domicilio en otro lado, pero nació en Sierra de la Ventana.
0: O sea,
1: esto creo que era
0: nacido en Sierra de la Ventana, no nacido y criado, pero sí nacido. Esa es la base fundamental, digamos, para poder participar.
1: Y también que acredite que está viviendo, porque también hay gente que hace muchos años que vive en Sierra, que no nació, yo, por ejemplo, que no nací en Sierra, pero hace más de, 30, no voy a decir mucho, más de 20 años que vivís en Sierra de la Ventana, con tu domicilio en Sierra de la Ventana, ¿se
0: entiende? Está bien. Podés tenerlo de domicilio y no ser nacido, pero si tenés determinada cantidad de años, podés participar. Claro, yo pensaba, viste, yo hablo con gente que, por ejemplo, ha tenido su segunda residencia y sus momentos más felices, sus vacaciones, sus encuentros en familia, muchos amigos lo forjaron acá en Sierra cuando venían a pasar, no sé, la fiesta de la primavera, los veranos, los inviernos, los fines de semana. Y hay un montón de anécdotas que se atan a eso, y me imagino que con esas sensaciones y esas experiencias de vida, ¿por qué no? Pueden llegar a plantear un semblante para nuestra bandera.
1: Exactamente. Si tienen su domicilio en Sierra de la Ventana, pueden participar. El tema es ese, de que tengan su domicilio en Sierra de la Ventana o hayan nacido en Sierra de la Ventana. Creo que esas son las dos cláusulas más importantes de este concurso.
0: ¿Hay algún premio importante?
1: Los premios todavía no están, o sea, porque todavía nos falta todo lo que es el trayecto.
0: Acá veo puntos suspensivos, justamente veo los puntos suspensivos ahí en la categoría premios y quería saberlo.
1: Pero va a haber, no voy a dar nada, pero va a haber premios. Me han dicho, bueno, si me gusta la bandera o esas cosas, no, pero va a haber premios. Así que yo insto a todos a que se animen, a que participen. La idea es también hacer algún curso orientado a creaciones de banderas, porque a veces uno tiene un montón de ideas y no puede plasmarlas o le cuesta por ahí para sintetizar esa idea, que también es lo que tienen, lo que se va a buscar en esta selección, y el jurado es lo que va a buscar. Creo que es importantísimo poder participar.
0: Bueno, hablando de jurado, un integrante del Ejecutivo Municipal, de la Secretaría de Cultura, un representante de instituciones locales, habrá el delegado, será también uno de los jurados, un especialista en el área de ciencias sociales, un profesional especializado de artes plásticas y visuales que ejerza en la localidad, un representante de la localidad con conocimiento de diseño, dibujo, puede ser un artista, un artesano, o alguien dedicado a artes visuales, especialista en comunicación local, y aparte el voto del público, que tiene un valor de un voto.
1: Exactamente.
0: ¿Cómo se va a votar esto? O sea, ¿se van a presentar los trabajos y va a haber una votación de cuánto tiempo? ¿Y quiénes van a poder votar también ahí?
1: Sí, la idea es que se haga un voto electrónico, o sea, que vos ingreses a alguna página, a alguna dirección electrónica, y vos puedas votar ahí en la que más te gusta. Y obviamente previo a una exposición de todos los trabajos. Nosotros queremos que todo el mundo las pueda ver y que a partir de ahí pueda elegir. Y obviamente que la que tenga mayor cantidad de votos va a tener un voto en la votación final.
0: Cuando tengas todos los trabajos, seguramente, no sé, lo harán en una cartulina, lo harán en una hoja de dibujo. ¿Se van a plasmar después en tela? ¿En la exposición o va a quedar solamente?
1: No. Solamente el proyecto presentado en papel.
0: Ajá, bien.
1: No, no, sí. La única bandera que se va a
0: confeccionar,
1: que se va a izar y a confeccionar va a ser la ganada. Exactamente.
0: Sí. Muy bueno.
1: El resto va a ser solamente el proyecto, se va a dar a conocer a toda la población. Pero bueno, la ganadora va a ser la que va a tener esa posibilidad, obviamente, y la idea es esta, que la podamos izar el día del aniversario.
0: Acá me llegaba justo, te hacía esa pregunta, me parece que me leyó el pensamiento. Claudia me pregunta, ¿tiene que ser como la tela de bandera? Seguramente la presentación.
1: No te escuché, ¿cómo?
0: Que Claudia me manda un mensaje, justo cuando te hacía la pregunta esta de cómo se iban a exponer, sí, me pregunta si tenía que ser en tela de bandera presentado esto.
1: No. Yo por ahí no quiero dar todas las bases en contártelas ahora, porque obviamente son un montón, cómo son las bases y condiciones, porque lo que yo te pasé es bastante extenso, para que esté claro, ahí está claro todo. Bueno. La gente que lo necesite lo puede pedir o ahí en tu... mandarte un mensajito y poder enviárselo.
0: Claro. Sí,
1: si no, en el Centro Cultural, exactamente, pueden pedir todas las bases. Hay circulando, obviamente, algo más reducido, donde la gente pueda ver, pero todas desde cómo hacer la bandera, los colores, cómo hacer los dibujos o lo que sea, está todo en esta información que te pasé, para que la gente no tenga ninguna duda en el momento de ponerse a confeccionarla y de dibujarla.
0: Si vive en Villa Arcadia, ¿puede participar?, me pregunta Graciela.
1: Si tiene su dirección en Sierra de la Ventana, perfectamente.
0: Pero Villa Arcadia es Sierra de la Ventana también. Villa Arcadia.
1: Villa Arcadia es Suárez.
0: Claro, no, tiene que ser Sierra de la Ventana,
1: distrito de Torquín.
0: Muy bien,
1: aclarar. Sierra de la Ventana, distrito de Torquín.
0: Aclaradísimo.
1: Puedes vivir en Bahía Blanca y tener el domicilio en Sierra de la Ventana, también puedes participar. O bien, ya te digo, haber nacido en Sierra de la Ventana y por distintas cuestiones no estás viviendo en la localidad y de repente, obviamente, con algo que certifique, que es el acta de nacimiento, simplemente.
0: Muy bien. Vivi, gracias por tu tiempo. Te mando un beso y vamos a seguir de cerca esto.
1: Y gracias por la discusión. Un beso para todos.
0: No
1: gracias,
0: por qué.
1: Buen
0: chau,
1: día.
0: Chau. Ahí estaba nuestra delegada municipal, Viviana Montiveller, con esto de la base y el concurso. Bueno, busquen en noticiasradioreflejos.com.ar. Ahí tienen el documento, está subido a Script, que es una nube donde todo lo que es documento de este tipo, en PDF o en Word, se puede alojar. Y dentro de Script van a encontrar FM Reflejos y van a encontrar esto. Pero si no, directamente buscan el título, lanzan el concurso público para diseñar la primera bandera oficial de Sierra de la Ventana. Bueno, leímos lo del Eternauta. La exposición de cuadros de Carlos Giusti es en Los Toldos, en el Museo de Evita. Acá estoy respondiendo mensajes, en el Museo de Evita, que está en la localidad de Los Toldos, ahí está, en la provincia de Buenos Aires, partido de Junín. Bueno, Cecilio, Betty, ¿cómo les va? Buen día, abrazos desde Morón, de parte de Cecilio y Betty. Bueno, un abrazo grande para ellos también, gracias por estar acompañándonos. Antonio, ya le dimos el gusto, y Carlitos Montivel, que ha preparado su música, su vinílico para este día de hoy. En un ratito la seguimos. Vamos al flash informativo de 10:30 y ya volvemos con más. Dale.

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3: Un micro con hinchas de Tigre fue agredido y una persona resultó herida de bala. Ocurrió mientras el vehículo se trasladaba por ruta 1 rumbo a Colonia. El ataque se produjo con un arma de fuego. El presidente de Tigre, Martín Suárez, relató los hechos.
4: Así que una mezcla por todo lo que pasó después. Déjame que te diga que no sabemos si esto tiene que ver con el fútbol. No tiene, la realidad es que llevar el mensaje para el lado del odio hacia los argentinos, como que es algo puntual, me parece que en este caso es cerrado. No lo comparto. La realidad es que cuando se estaban trasladando los micros en la salida a la altura en la autopista 1, que es un barrio complicado, como tenemos nosotros en nuestro país, o vamos ahí en Brasil, Chile, sí, en cualquier parte del mundo, se filtró una moto entre el control policial y empezaron con los disparos. Hubo un herido de bala. Después hubo un par de heridos, pero no tuvieron gravedad, era de los mismos vidrios que explotaron. El herido de bala bien, lo trasladaron rápido al Hospital del Cerro, donde lo atendieron, la verdad es muy bien. Tuvo una doble herida de bala, una en el brazo y una en una mano que le generó una fractura. Lo atendieron rápido y después fuimos hasta la seccional 20, que es en el mismo lugar donde teníamos el micro donde lo habían herido a él, que lo estaban peritando la policía. Le tomaron una declaración y nada, cero. Por eso te digo que es algo que no se lo atribuiría al fútbol.
0: Información general.
3: Murió un histórico dirigente de Santa Fe que estaba de viaje en Estados Unidos. Se trata de Gabriel Real, quien se desempeñaba como secretario de Asuntos Legislativos en la provincia de Santa Fe y fue referente del Partido Demócrata Progresista. Falleció a los 67 años tras sufrir una descompensación cardíaca. Gabriel Real, abogado, 4 veces diputado provincial y secretario de Asuntos Legislativos de Santa Fe, murió en el aeropuerto de Estados Unidos. Tenía 67 años. La noticia llegó ayer a la política santafesina y provocó una rápida cadena de reacciones entre funcionarios, legisladores y dirigentes partidarios.
0: Deportes.
3: Boca publicó el parte médico de los 5 lesionados que no estarán ante O'Higgins por la Copa Sudamericana hoy. El departamento médico del CNI se dio a conocer el diagnóstico de los futbolistas que no estarán a disposición de Rodolfo Arruabarrena para el duelo de ida de los playoffs del certamen continental. Leandro Lozano, distensión de músculo semimembranoso izquierdo. Milton Jiménez, una lesión grado 2 del músculo aductor derecho. Carlos Palacios, una sobrecarga del músculo pectíneo derecho. Adam Vareiro, una discopía lumbar, y Tomás Belmonte, un esguince de tobillo derecho.
0: Hasta aquí.
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2: Bueno, muy bien. Carlitos Mandolesi puso la pone la música esta, del recuerdo. No sé si música el recuerdo, la música siempre tiene vigencia. Así que vamos a seguir compartiendo un mate y un café por FM Reflejos. Tengo todavía pendiente una nota, muy importante. Estoy esperando a ver si puedo comunicarme con un chiquito que es un jinete, uno de los grandes jinetes que fue ovacionado el año pasado en la Rural de Palermo, justamente. En una prueba en la cual participan caballos criollos, que es de Torquín, Dante Memo Mancinelli, levantó a la tribuna, el estadio ahí de la Rural estaba repleto de gente y el Memo de Torquín se hizo de las suyas. Bueno, estoy tratando de comunicarme, están sumamente ocupados. Hoy por la tarde, noche, comienza esta prueba que es tan importante en el mundo justamente de los criadores de caballos criollos y justamente, bueno, de las actividades así ecuestres, tan esperado y un espectáculo que tantas, pero miles de personas asisten para poder presenciarlo. A ver si puedo sintonizar de un momento a otro con él, que está en Palermo justamente, con todos los preparativos y poder, contar un poquito al aire. Acá tengo un mensajito, Marilú, le mando un saludo grande, nos escucha desde el Cerro Ceferino. Me dice, qué pena que Arcadia no pueda participar de la bandera. Dice, sin embargo, pagamos la luz en el partido de Torkins. Bueno, esto es el mensaje de Marilú, ¿no? Dice, tendríamos que tener una bandera que una a los pueblos. Los cerros nos unen y las banderas nos separan. Bueno, puntos de vista, Marilú, ¿no? Esto no sé qué tendrá que ver esto de la luz con la identidad. Pero sí, acá, si vos participás de alguna institución local, por ejemplo, centros jubilados, de la biblioteca, no sé, podés participar a través de una institución de Sierra de la Ventana y crear la bandera para Sierra de la Ventana, ¿por qué no? Justamente compartí tu mensaje con la delegada y me está diciendo esto. Cualquiera que participe de instituciones de Sierra de la Ventana puede participar. Hay que leer las bases y condiciones. Entren en noticiasradioreflejos.com.ar. Está en el portal en las cuatro noticias destacadas del día de hoy. Esto de lanzan el concurso público para diseñar la primera bandera oficial de Sierra de la Ventana. Ahí, después que lean el copete, el cuerpo de la nota, donde hay una breve descripción, está la ordenanza y está el pliego completo de bases y condiciones. Así que pueden entrar por ahí. Bueno, una noticia de ayer que trasciende, que ahí tiene tantos decenas de jugadores acá en el distrito, el Newcom, que es parte de una disciplina hace más de 10 años, de los Juegos Bonaerenses, fue declarado de interés provincial. La resolución del ministerio distinguió esta actividad para adultos mayores, una adaptación del voleibol que mejora la situación cardiovascular, coordinación y bienestar general de quienes lo practican. El gobierno de la provincia de Buenos Aires publicó este martes en el boletín oficial la resolución número 1550/2026, a través del cual el Ministerio de Desarrollo de la Comunidad, que tiene bajo su órbita la Subsecretaría de Deportes, declaró de interés provincial la práctica del Newcom como actividad física y deportiva de los adultos mayores. Se trata de una disciplina que forma parte de los Juegos Bonaerenses desde el 2010, repito, mira, 16 años ya. Bueno, que nació como vóley adaptado y que se consolidó como un pilar fundamental al momento de hablar de inclusión, integración y vinculación social. Además de resaltar los beneficios para la salud cardiovascular, respiratoria, coordinación, equilibrio y el estado de ánimo de quienes la practican. Actualmente, uno de los deportes más practicados por los adultos mayores durante el desarrollo de los Juegos Bonaerenses, ya que permite, como se establece en la resolución, recobrar el entusiasmo de la juventud y contrarrestar el paso del tiempo. Además, es una actividad inclusiva que fomenta la integración de personas de distintas edades, promueve la participación y constituye una disciplina que mejora tanto la calidad de vida como la salud mental. La decisión no tuvo como antecedente una manifestación del Senado bonaerense. Perdón, la decisión tuvo como antecedente una manifestación del Senado bonaerense que en su sesión del 26 de noviembre del 2025 expresó que vería con agrado que el Poder Ejecutivo declare de interés provincial esta práctica a través de sus organismos competentes. El Newcon, repetimos, esta adaptación del vóley creada en Estados Unidos a fines del siglo XIX, en la que la pelota no se golpea, sino que se atrapa y se lanza por arriba de la red, fue incorporado por primera vez como disciplina en los Juegos Nacionales Evita en el 2008, con el objetivo de fomentar la integración, la formación y el desarrollo deportivo de las personas mayores. En Argentina se practica en distintas provincias, cuenta con clubes, ligas, torneos propios en varias localidades.

Bueno, seguimos con la participación de nuestros oyentes. Buen día, amigazos Mateo y Arnaldo. Acá estamos escuchando la radio con Ana. Un abrazo, Ana querida. Bueno, y preparando los bártulos para viajar a la comarca. Dice, ¿se podrá escuchar rumbo a Labra de Almafuerte para ir calentando los motores? Ahí lo tenés, dale.

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1: 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Y ahora, vamos al mercado.
2: Apertura de las cotizaciones de granos. Precios de pizarra, según datos de la Cámara Arbitral de Cereales de la Bolsa de Comercio de Rosario, a esta hora de hoy jueves 23 de julio. Baja el sorgo, el resto de los granos con ganancias. Trigo duro, 311.000 pesos por tonelada. Maíz duro, 280.100 pesos por tonelada. Girasol estimativo, 663.300 pesos por tonelada. Soja, 508.500 pesos por tonelada. Sorgo, 262.370 pesos por tonelada. Con datos de la Cámara Arbitral de Cereales de la Bolsa de Comercio de Rosario, informó Miguel Ángel Boleo Sasco para Cadena Campo Argentino.
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6: Muy bien, 11:05 minutos en toda la República Argentina. Comunidad de Letras se reúne los jueves, casi todos los jueves, ¿eh? Pero los jueves es una fecha puesta en la tarde de Sierra de la Ventana, en la tarde del Cerro Ceferino, justamente, porque lo hacen ahí en la Posada de las Golondrinas. Y este 23 de julio, hoy, recibe a un autor, un escritor, José Camilo María Neira. He hablado con él en otra oportunidad, justamente ante la presentación de su primer libro, Un enigmático viaje al infinito del silencio. Bueno, y este hombre, entre las letras, el trabajo rural, la vida y la tierra, está aquí en el estudio. Le doy la bienvenida, José. ¿Cómo te va? Buen día.
7: Buenos días a vos y a toda la audiencia. Sí, bueno, como decís vos, para empezar a sembrar por acá.
6: Muy bien. Habías estado en la biblioteca de Mariano Moreno, ¿no? Sí. En esa oportunidad, si mal no recuerdo.
7: Estuve en la biblioteca y estuve en la feria también.
6: ¿En la feria del libro?
7: Sí, en la feria de la décima tercera, creo que fue.
6: Uh-huh. Si no me acuerdo. Bueno, muy bien. Trayendo tu libro y tu historia, ¿no?
7: Sí, la impronta que uno busca con este rodado casi de un trovador, ¿no?
6: Uh-huh. Sí. Bueno, Contale un poco a la gente de cómo llegaste a eso. Vamos a recordar esta vivencia que hemos compartido ya en

0: otra oportunidad.
1: Sí, fue. Es una resiliencia casi. Un librito de memoria para uno, ¿no? Uh-huh. De las cosas que le pasan. O una bitácora si son navegante. Pero bueno, este fue terrestre. Y fue nutriéndose de la soledad misma, ¿no? De las cosas que le pasaban, las cosas que despertaba, las cosas que comprendía. Uh-huh. A través de ese sendero, ¿no? Por eso se llama un enigmático viaje al infinito del silencio.
0: ¿Lo hiciste todo desde la memoria o fuiste anotando esos pasos y esos momentos que después reflejaste en las páginas?
1: Sí, más anotando, ¿no? Y fueron uh-huh. crónicas así, vivencias, ensoñaciones a veces, ¿no? Uh-huh. Que uno proyecta para sanar ese mal de amores o, como digo, de alas caídas, ¿no?
0: Uh-huh. Un ala caída. Sí. ¿Cómo sentiste eso del ala caída, decís?
1: Sí, algunos me dicen, ala caída, 100%, nada, son alas mojaditas, ¿no? Porque toma vuelo de vuelta, ¿no? Uh-huh. No es una caída 100%. Uh-huh. Entonces eso...
0: Porque un pájaro, por ejemplo, un ave, cuando tiene una ala caída, está demostrando alguna enfermedad, algún problema, ¿no?
1: Sí, una debilidad fuerte.
0: Claro, ¿no? Una sí, debilidad, sí. Exactamente.
1: Y sí, es debilidad, pero también con fuerzas de resiliencia, entonces uh-huh. uno se puede levantar.
0: Bien.
1: Tengo dislexia, tuve TDA de primer grado, o sea que era un chico mudo, como un complejo de chico asustado. ¿Qué más? Tuve de todo un poco, estuve hasta mismo el espectro de TDAH, cuando me agarré con H, hiperactividad. Uh-huh. Yo últimamente estoy más escritor que nunca, entonces, ¿qué significa? Es corregir comas, puntos, y me pongo re obsesivo con eso.
0: Uh-huh. Pasa casi un toque.
1: Sí.
0: ¿O no?
1: Sí, sí, por eso.
0: Es muy similar.
1: Sí, sí, por eso. TDAH uh-huh. es trastorno de autismo, o sea, como anteojerita, si es un uh-huh. decir. Y si le pones el H, es hiperactividad. Entonces, ahora le pongo el TOC o el TIC, como decís uh-huh. vos.
0: Bueno, contame ese paso de entrar en el mundo laboral con todos esos inconvenientes o esas diferencias que tenías justamente con el resto,
1: sí,
0: ¿no?
1: Sí, laboral, estudio, todo, es muy complicado. Uh-huh. Es por eso también nace la resiliencia, porque salir a madurar de grande también nos cuesta en la vida. Uh-huh. Y también nos cuesta saber que la otra persona te ve normal, hablas, escuchás, pero estamos como oídos a veces. Entonces uh-huh. dicen, este está mirando pajaritos, y en realidad está canalizando claro. lo que está diciendo, pero a otro segundo debajo.
0: Mirá, qué interesante. Estudiaste en Coronel Suárez, tu vida transcurrió siempre en Coronel Suárez.
1: Nacido en Capital Federal, uh-huh. por parto, ¿no? Por mi madre. Después me fui a vivir a Bordenave con mi familia, campo paterno. Después a los campos de la familia acá en Relincho, pegado uh-huh. a la escuelita. Y después, con el tiempo, bueno, nos vamos a Suárez y después me voy a estudiar de pupilo a Darregueira. Uh-huh. Después me agarró gran nostalgia siempre y la vivo con melancolía Darregueira porque me cortaron de raíz, como diciendo. Uh-huh. Entonces me dejé muchos amigos, todo, y bueno, es una sociedad que la aprecio. Y con el tiempo me da la oportunidad de laborar ahí, en Gascón. Uh-huh. Y ahí empieza a transcribir mi resiliencia. Uh-huh. En mis momentos de intromisión, en tanta soledad uh-huh. y momentos solos, podía darme el lujo. Hoy te puedo decir que me doy el lujo, de haber describido esto, que es exitoso realmente.
0: La verdad que sí. Bueno, a tal punto que el Senado de la Nación, recién hacíamos un comentario
1: de la provincia.
0: De la provincia, perdón. El Senado Provincial había sugerido al Departamento Ejecutivo y al gobernador Axel Kicillof el tema del Newcom como deporte, que fue justamente este martes decretado como de interés provincial. Y tu obra también tiene una declaración.
1: Sí, del Senado y aprobado por el Senado.
0: Mirá, que tiene fecha 24 de junio de 2026, sí. Es reciente.
1: Es reciente y bueno, el día después de mi cumpleaños. Pero, ¿por qué se da reciente? Bueno, no solamente por todo lo protocolar, que tiene mucho uh-huh. burocracia, la traba que había internas en el Senado, pero también es premio al mérito, en realidad. No uh-huh. es por una causa política, porque uh-huh. en realidad es una causa común.
0: Claro. Muchos no te conocen, sí. Yo sí, porque conocí a tu padre sí. y tuve la oportunidad sí. muchas veces de compartir con él momentos. Tu papá fue diputado provincial, sí, representante, sí, de la sexta sección, sí, este, en la década del 90, ¿no?
1: Sí, a la mitad de los 90, por ahí.
0: Claro.
1: Pero bueno,
0: no tiene nada que ver
1: más
0: acá a... El mérito es el tuyo, sí, tu trabajo, tu obra.
1: Somos dos esferas diferentes, yo no hago partidismo, más aún, si le buscas un poquito de partidismo, me lo hizo una radical, nada que ver
0: con el peronismo. Claro, tu papá era peronista.
1: Era peronista, entonces esto no tiene color político.
0: Claro, muy bien, qué bueno. Un enigmático viaje al infinito del silencio. ¿Tiene cuántas ediciones?
1: Es reimpresiones de décimas. Ahora voy a empezar por la décima. Y vos me entrevistaste, creo, por la cuarta.
0: Mirá vos. Así que un éxito, ¿no?
1: Sí, un éxito realmente, porque no caigo todavía y le doy mucha intensidad como el primer día y lo disfruto mucho porque lo siento como una vocación. Estoy sirviendo a muchos. Eso, por los chicos que tienen problemas, con las personas que no se animan a escribir, el despertar de cada uno que necesita, ¿no?
0: Qué bueno, qué bueno. José, ¿cómo se presentan las muestras estas cuando te invitan y demás? ¿Tenés algo armadito? ¿Esperás esto del intercambio como estás haciendo conmigo en este momento? De charlar, de encontrarse y que surja... De momento.
1: Sí, prefiero que vaya una ida y vuelta, porque si no parece que estás hablando a nadie, pero es muy importante esa ida. También esta vez traigo una sorpresa, ¿no? Especial.
0: ¡Qué sorpresa!
1: Va con sorpresa esta vez.
0: Bueno, buenísimo.
1: Sí, que se conozca una cosa, es muy especial, pero también me gusta que se pueda escuchar el testimonio, ¿no? Y al ser testimonio es verdad. No es una cosa inventada, un estereotipo de una persona. Hay un fondo que...
0: ¿Cuántas presentaciones llevas del libro ya?
1: No sé, un montón. No las cuente.
0: ¿Te sentiste incómodo alguna vez? ¿Te hicieron alguna pregunta? ¿Te pusieron en algún momento...?
1: La pregunta no me molesta porque es bienvenida sea y abierta. Porque es la libre opinión de cada uno. ¿En lugares incómodos? Sí, tuve por el desconocimiento. Pero los agradezco, ¿no?
0: Ferias del libro, la de Sierra de la Ventana, ¿y dónde más?
1: Y una de Casbas.
0: Bien.
1: Sí, son, hay que transitarlas, no son fáciles las ferias.
0: Claro. El tiempo de estar ahí, la cantidad de gente que pasa, ¿no?
1: Sí,
0: bueno, te han invitado ya porque están organizando una feria muy especial este año acá en Sierra, ¿eh?
1: Si no me invitaron, me voy a invitar. No.
0: Carolina González, atenta, a ver si los otros días me estaba contando de cómo van preparando todo, me parece buenísimo.
1: Yo en ese momento estuve con Graciela, la mujer de allá de San Andrés.
0: Claro, bien.
1: Que me dijo, sos persistente, entraste con lo justo, como sobre debajo de la puerta. Y bueno, mi vida es esto, ¿no?
0: Mirá qué bueno. ¿Cuál es tu bitácora más llamativa, la más sentida en ese libro, que por ahí la repasás, y en cada edición has agregado algo más?
1: No, nunca son, tiempo, son reimpresiones, por eso son
0: solo reimpresiones,
1: no son reediciones. Lo que a esta, sí, la última, que sí le voy a poner la mención y una introducción que le escribí.
0: Bien. Bueno, ¿y seguís acumulando historias y anotando?
1: Sí,
0: parte
1: sí.
0: de
1: vivencia,
0: este camino.
1: Sí, más que nada escribo la poesía diaria, ¿no? Que siempre escribo dos, tres, o hay días que soy convulsivo y me agarran siete para escribir. Sí, tengo bastante facilidad de escribir. Después hay que ver si es bueno o malo, pero se selecciona, ¿no?
0: Bueno, muy bien. No sé qué más podemos aportar. La gente está invitada hoy, la entrada es libre y gratuita, desde ya, es 17 horas. En el spa, en la posada del pie del Cerro Ceferino. Bueno, y mientras tanto, acá a las 5 de la tarde, ¿qué tenés para hacer?
1: No, tengo un amigo para visitar.
0: Ah, bueno.
1: Lo bueno que es policía, si me pasa, no
0: me
1: puede pasar nada.
0: Ah, bueno. ¿Es de acá o de Suárez?
1: De Suárez, del otro lado.
0: Ortega no será, ¿no?
1: Sí, el mismo.
0: Bueno, Fernandito, bueno, va a estar.
1: ¿Me cuidará?
0: En buenas manos. Sí, sí, es un gaucho como vos.
1: Sí. Sí, buen paisano.
0: Bueno, José, gracias por visitarnos, por venirte acá con todos los bártulos, como recién llegado.
1: Sí.
0: Pisó y trajo todo.
1: Así es.
0: Y bueno, esta es tu casa.
1: Bueno, muchas gracias.
0: Cuando vienes por acá, vamos a estar juntos. ¿Trajiste libros por si alguien quiere llevarse y quedarse?
1: Tanto como el primero como el segundo.
0: Muy bien. Sí. Dos libros.
1: Sí, que el primero hace continuación del otro. Ojalá que le vaya bien al segundo. Porque bueno,
0: entre los dos, ¿cuántos cuentos, cuántas historias hay entre los dos libros?
1: Son 13 capítulos los dos. Y son casi muy parecidos, de 100 páginas, fácil de leer, pero profundo a la vez. Además, se puede complejar a eso, pero es metafísica, en el fondo, autorresiliencia, pero son continuados y te estaba pensando. Sí, bueno, es. Hay alrededor de 100 páginas. Sí, es un libro llevable.
0: Bueno, muy bien. Ahí trajo como para poder tener. Y en las bibliotecas de acá de la zona está el libro, ¿no?
1: Doné en la biblioteca
0: de acá. De acá, la Mariano Moreno.
1: Sí, el primer libro.
0: El primer número, bueno. Sí.
1: Bueno. Porque esa vez aproveché y me fui a Villa Ventana y después me fui para la gruta ese día.
0: Bien, buenísimo. Bueno, toda la comarca te ha conocido entonces. Éxito, bueno, a seguir gracias. Para adelante. Gracias. Muy bien, 11 y 17 en toda la República Argentina, una pequeña pausa y está Mateo acompañándonos con buena música para acompañar este momento acá con José Camilo Marianeira.

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0: 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Nacionales.
2: Nacionales.
3: Gabriel Garbas, ingeniero electrónico especialista en redes e inteligencia artificial, dijo que hubo una campaña anti-argentina. He encontrado algunos nodos que certifican que hubo una campaña anti-argentina en forma coordinada, dijo.
4: A ver, yo reconstruí la cronología y busqué las cuentas que tenían el alcance suficiente para que la reacción británica se convierta en una narrativa internacional, y encontré varios nodos visibles que demuestran que sí, efectivamente, hubo campaña anti-argentina y además en forma coordinada, porque salieron todos en el mismo lapso de tiempo. Uno es un periodista que se llama Piers Morgan, que tiene 9 millones de seguidores y que fue el primero que viralizó una frase en inglés que, traduciéndola, sería: espero que España los derrote tan duramente como nosotros los derrotamos en la guerra de Malvinas. Ahí empieza todo. Después vino un medio que se llama Talksport, también es británico, que tiene 2,4 millones de seguidores, que instaló: Argentina arriesga un castigo de la FIFA, y además amplió después el encuadre con acusaciones de favoritismo arbitral y falta de deportividad y un comportamiento vergonzoso por parte de los jugadores argentinos. Y después el conocido medio The Sun, también británico, que tiene 2 millones de seguidores y calificó al plantel como shameless, que significa sinvergüenza, y presentó la bandera como una exhibición de disgraceful, que es impulsando investigaciones y sanciones contra la Argentina. O sea, las tres cuentas suman una audiencia potencial superior a los 13 millones de seguidores. Y eso es lo que se llama las semillas amplificadoras de una campaña en redes sociales.
0: Información general.
2: Información general.
3: Rechazaron el pedido de juicio político contra la vicegobernadora de Mendoza por sus polémicos dichos contra Francia. Ibe Casado se enfrentaba a pedidos formales para su destitución por conducta impropia y mal desempeño de sus funciones. La dirigente había publicado una serie de mensajes en redes sociales contra la selección francesa luego del partido ante Paraguay en el Mundial. Luego de las polémicas que dejó el partido entre Francia y Paraguay por los octavos de final del Mundial 2026, la vicegobernadora de la provincia de Mendoza, Ibe Casado, enfrentaba una serie de proyectos de juicio político en su contra. La dirigente había calificado a la selección francesa como un equipo africano de flojos modales y despertó el rechazo de la oposición.
0: Deportes.
2: Deportes.
3: Cuti Romero se va de Tottenham y negocia con Inter, pero Barcelona podría meterse en el medio. El defensor central, de imperial rendimiento con la selección argentina en el Mundial, no seguirá en los Spurs y en estos días está definido su futuro lejos de la Premier League. No pudo coronarlo con el bicampeonato, pero ningún resultado, por más doloroso que sea, empaña el Mundial de ensueño que tuvo Cristian Romero, Cuti. Hasta que se retiró lesionado, Cuti era una de las figuras de la selección argentina en la final de España. Ahora llegó el momento de parar la pelota, recuperarse físicamente y definir su futuro. Es un hecho que no seguirá en el Tottenham y dos gigantes lo sigue bien de cerca.
0: Hasta aquí.
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2: Seguimos compartiendo un mate y un café en FM Reflejos, 11:31 minutos. Para que veas que esto es vivo, directo, desde aquí, desde Avenida del Libertador 131 en Sierra de la Ventana. Estamos a unas horitas también del aniversario de Villa Ventana y la Biblioteca Macedonio Fernández prepara muchas actividades justamente para esta celebración. Entre ellas la presentación del libro Bahía Gris, Voces a 50 años del golpe. En el marco de los 50 años del inicio de la última dictadura cívico-militar y eclesiástica, te invitamos a la presentación de Bahía Gris, Voces a 50 años del golpe, una antología que reúne relatos, testimonios, entrevistas, poesías y textos periodísticos para reflexionar sobre la memoria, el presente y los desafíos del futuro. Una obra colectiva que reúne las voces de sobrevivientes, familiares, docentes, investigadores, artistas, periodistas, militantes, y construyen un valioso espacio de memoria y reflexión. Esto será el sábado 25 de julio a las 16 horas en la Biblioteca Popular Macedonio Fernández de Villa Ventana, con entrada libre y gratuita. Bueno, nos dicen, los esperamos para compartir este encuentro, conversar sobre el libro y seguir construyendo memoria entre todos y todas. También Macedonia de Invierno, música en vivo, poesía, Pilchas de Revuelta 77, este 25 de julio a partir de las 20 horas, con entrada a la gorra. La Cantina tendrá The Forms, Vuelo Nocturno, Sam Whisky y Celé y sus canciones. Todo esto en la biblioteca, en la Macedonia de Invierno, repetimos, a partir de las 20 horas. Celé Janowski estará entre los invitados, los artistas invitados, The Form Session, Vuelo Nocturno, con Roberta, La Robótica, Zombie, Pila, bueno, ahí está, Sam Whisky, Hay Desfile y Feria de Revuelta 77, Poesía de Taller de la Macedonia a cargo de Roberta, Servicio de Cantina a cargo de la Biblioteca con entrada a la gorra. Y también, ¿qué libro me recomendás? Un encuentro especial en el Día de la Memoria. Si hay algún libro para recomendar, alguno que no regalarías, alguno que pudiste seguir leyendo y lo atesoras, el sábado 25 de julio 17:20-19, con mate y un encuentro gratuito justamente para conmemorar en este aniversario de Villa Ventana las actividades de la Biblioteca Macedonio Fernández. Bueno, muy impactante el reconocimiento. El intendente de Saavedra reveló que dejó de consumir cocaína hace más de 300 días. Matías Nebot hizo una confesión durante una jornada municipal sobre prevención de adicciones en Pigüé. El jefe comunal relató su experiencia personal y afirmó que consumió cocaína durante 2 años. El intendente del municipio bonaerense Saavedra, Matías Nebot, reveló que lleva más de 300 días sin consumir cocaína durante una jornada de concientización sobre adicciones que se realizó en la ciudad de Pigüé. La declaración se produjo en el marco del ciclo Hablar es Prevenir, organizado por la Municipalidad de Saavedra bajo el lema Hablar, romper el silencio que alimenta las adicciones, del que también participó el referente local en la lucha contra las adicciones, Adrián Di Renzo. Nebot sorprendió a los asistentes al compartir en primera persona su experiencia con el consumo de drogas. Dijo: es difícil saber por dónde empezar, pero voy a arrancar con lo que me salga del corazón. Yo llevo 308 días sin consumir, expresó el mandatario. El jefe comunal tiene 37 años, señaló que consumió cocaína durante 2 años y explicó que su situación se agravó a comienzos del 2025 en un contexto que vinculó con la crisis económica y con la decisión de reducir los salarios a los empleados municipales. Durante su exposición, Nebot sostuvo que el proceso de recuperación requiere un esfuerzo cotidiano y remarcó que el origen de las adicciones va más allá del consumo de sustancias. La lucha contra la adicción se tiene que dar todos los días, aunque un día a la vez. La causa nunca es la sustancia, la causa es otra. La sustancia es la consecuencia, afirmó ante todos los vecinos presentes. El testimonio del intendente fue registrado en videos y posteriormente comenzaron a circular luego de una jornada centrada en la prevención y la concientización sobre las adicciones.
3: Por eso aprovecho esta noche. ¡Wow! Tal vez lo puedas entender.
4: Entiendo.
2: Bueno, más opiniones en relación al concurso por la bandera. ¿Qué manera de querer dividir una sociedad que se siente como una sola? Dice, un sinsentido, pero es lo que hay. Dijo, escuché a la delegada y me parece poco serio que gente de Villa La Arcadia no pueda participar del concurso de Sierra de la Ventana. Bueno, las opiniones que van y vienen en un tema que de alguna manera, una bandera que tendría que unirnos ahora, se presta para este tipo de cosas, ¿no? Pero bueno, ahí estamos, amigos y amigas, en la mañana de un mate y un café con todos estos temas. El Cineclub de Copercibe, mañana, bueno, mañana seguramente tendremos un poco más de rollo para esto. Cada 15 días, saben que este viernes 24 es el tiempo entonces, a partir de las 19, de compartir la película argentina Tokio, una conmovedora comedia dramática que reflexiona sobre las segundas oportunidades, el valor del tiempo y las distintas formas en que el amor puede sorprender en cualquier etapa de la vida. Repetimos, a partir de las 19, en el Zoom de Copercibe, con entrada libre y gratuita, la película Tokio. Hay una alerta sanitaria muy importante. Hoy escuchábamos, estabas atento, Mate, cuando te encontré acá en la radio, estaban hablando justamente de los niveles más bajos de vacunación, del peligro y de lo que está la comunidad médica bonaerense, principalmente alertando sobre una epidemia que va a haber, que no se pueden medir las consecuencias a esta altura, por justamente los niveles tan bajos de vacunación que hay en el caso de aparición de enfermedades que justamente con la vacunación hacía años que se habían erradicado. Bueno, ahora llegó una alerta mundial. Escuchen esto. El tema es el sarampión. Una enfermedad que tuvo un incremento en la región de las Américas, según el Ministerio de Salud. Recomiendan estar atentos si aparece algún síntoma. El sarampión es una enfermedad muy contagiosa que afecta sobre todo a los chicos, a los niños. Se transmite por gotículas procedentes de la nariz, la boca, la faringe, de personas infectadas. Y el país elevó el sistema de alerta ante el regreso a casa de los argentinos que viajaron a ver la selección en el Mundial y el aumento de turistas internacionales, mientras que se recomienda tener la vacunación al día. La situación epidemiológica del sarampión en la región de América evidencia un incremento sostenido del riesgo de reintroducción del virus en países que han logrado interrumpir su transmisión endémica. La circulación activa en diversos territorios de la región y la ocurrencia de brotes de gran magnitud constituyen factores que incrementan los riesgos de importación de casos y el restablecimiento de cadenas de transmisión, añade el escrito. Hasta el 16 de julio del 2026 se notificaron 2.260 casos confirmados del sarampión en Estados Unidos y de los mismos, 2.218 fueron reportados por 42 jurisdicciones, entre las que se encuentran Florida, Texas y Kansas, ciudades donde estuvieron los argentinos y siguieron a la selección. Además, notificaron 34 nuevos brotes en el 2026, y el 93% de los casos confirmados, que alcanzan 2.108 de 2.260, están asociados a brotes. 741 corresponden a brotes del 2026 y 1.367 a brotes que comenzaron en el 2025. Ante esta situación, las autoridades sanitarias aconsejaron consultar de inmediato si hasta los 30 días posteriores al regreso de su viaje por Estados Unidos aparece fiebre alta, salpullido rojizo, que va avanzando en la piel y que va ocupando gran parte del cuerpo. Cada persona infectada puede contagiar a 18 personas simultáneamente. No existe un tratamiento antiviral específico para el sarampión. Por eso, la vacunación constituye la medida preventiva más eficaz para evitar la enfermedad, sus complicaciones y la transmisión del virus. Vamos a recordar que la primera dosis de la vacuna triple viral es a los 12 meses, la segunda vacuna viral es entre los 15 y 18 meses y se continuará vacunando en el año en que cumplen 5 años de edad, a los coertores nacidos en el 2021, 22 y 23 en los primeros 6 meses del 2024. Personas de 5 años o más deben acreditar al menos 2 dosis de vacuna con componente contra el sarampión y la rubiola aplicadas después del año de vida, doble o triple viral, o contar con serología, dice IgE positiva para ambos virus. Todas las personas que trabajan en el sistema de salud, mesa de entrada, limpieza, seguridad, laboratorio, planta médica de enfermería, deben acreditar 2 dosis de vacuna contra el sarampión y la rubiola aplicadas después del año de vida, doble o triple viral, o contar con la serología IgE positiva para ambos virus.

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1: 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Y ahora, vamos al mercado.
2: Recordamos, en el mercado agroganadero de Cañuelas, sin operatoria comercial para este jueves, por falta total de ofrecimientos. En lo que va de la semana, una oferta extremadamente pobre en el aspecto cuantitativo, una demanda que se encontró con poquito más de 9.000 cabezas, esperaba otro tipo de volumen. Por diferentes motivos, como ya hemos comentado, no se pudo concretar la oferta que hubiese deseado el operador de compra, y a partir de eso tuvo que trabajar con una postura más firme para con algunos productos. Básicamente, novillos y vacas fueron las haciendas más demandadas por una demanda que al mismo tiempo expuso un criterio más tranquilo cuando tuvo que acceder justamente a los conjuntos vinculados con el consumo interno, que son novillitos y vaquillonas. Estos últimos estuvieron por debajo inclusive de los precios que pagaba el mismo operador de compra en la previa del fin de semana, donde Argentina disputó la final del Mundial, donde había además mucha expectativa de venta en la previa a ese partido. Lo que sí estamos notando, una retracción natural en la oferta de vaca. Esto tiene que ver también con una cuestión de estacionalidad. Ya no hay tanta vaca disponible. Una industria frigorífica que venía entretenida, sobre todo la vinculada con la exportación, con este producto, que evidentemente, para evitar la capacidad ociosa, se muda de la vaca al novillo. Por lo tanto, la poca vaca que se vende con firmeza y con mejores precios. Máximos corrientes de 3.600 pesos con una vaca de conserva que ha desaparecido prácticamente de la escena comercial, y mucho interés por el novillo, ¿no? Un novillo que, si bien es cierto, aparece en volúmenes importantes, está claro, son muy apetecidos por esta demanda que vincula su negocio tanto con la exportación, pero también con la integración del consumo local. Reiteramos, hoy sin operatoria por falta de ofrecimientos en Cañuelas. Para Cadena Campo Argentino, informó Silvio Bayoco.
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Bueno, acá no puedo dejar de saludar a Olguita Martín. Buenos días, Arnaldo y Mateo, como mi nieto, dice Olguita, te manda saludos, ¿eh? Así que bueno, cariñosamente. Bueno, tengo más opiniones con el tema de la bandera. Ahora se ha, entre que tenemos poco, se ha generado esto también, el tema de la bandera, con Villarcadia sí, con Villarcadia no. Bandera solo de Sierra de la Ventana, bandera de toda la comarca, bueno... el hecho puntual, concreto, queridos amigos, lean el pliego de bases y condiciones, lean la ordenanza, cuando esto se dispuso, yo creo que se tendría que haber discutido todo esto en el Consejo Deliberante. Una vez aprobada la ordenanza, se pusieron de acuerdo. Queremos hacer una bandera, ¿con quiénes? Con los nativos en Sierra de la Ventana, los que acrediten haber vivido en Sierra de la Ventana por mínimo 10 años, no sé. ¿Es Villarcadia parte de Sierra la Ventana? Y podría ser. ¿Es partido de Torkin? Y no, porque acá la ordenanza que aprueba es de Torkin para crear la bandera. Que le dé posibilidad a los vecinos de Villarcadia de toda la vida, que han estudiado en las escuelas, que se atienden en la sala, en el hospital, inclusive algunos que tienen comercio de este lado y viven del otro. Serían posibilidades no tan remotas, pero bueno, se ha sentado las bases para una nueva discusión. Como no nos faltan, ahí estamos. Mateo Lautaro Botovelli, puesta en el área de musicalización y control técnico. Yo no hago más nada. ¿Y vos qué hacés? Ya viene el concepto ecológico. Saludamos a Beto y Marta que llegaron acá de la República Meridional de Banfield, nuevamente presentes. Hablando de Cerro, hablando de Villarcadia, Cerro Ceferino. Bueno, ¿por qué el Cerro Ceferino no tiene su bandera, viejo? Villarcadia otra. Y así vamos, en cada lado que pasamos, que esté la banderita. Banfi tiene su bandera. Los Andes está a 10 cuadras y tiene otra bandera. Y Talleres de Remedio de Escalada está a otra 10 cuadras y tiene otra bandera. Y Lanús está a 40 cuadras y tiene otra bandera. Temperley, más cerca que Temperley, tiene otro más. Cada uno que tenga su bandera, viejo. Qué quilombo la bandera. ¿Pensaste, Mateo, no te gustaría diseñar una bandera para cerrar la ventana? Vos sí que podés. Vos podés. Sos Nick, sos nacido, criado, todo acá. Bueno, naciste en el italiano de Bahía Blanca. No sé si nos dejamos afuera. Chau, hasta mañana.

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2: Bienvenidos, bienvenidas. ¿Cómo están? Esto es Concepto Ecológico. Producción de Daniel De Seglie. Mi nombre es Tamara 40. Quédate con nosotros y reforza tu concepto ecológico.
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1: A continuación vamos a charlar con la doctora Laura Giumelli. Ella es directora de Asuntos Legales y Regulatorios de Altea, la Alianza Argentina para la Transición Energética. En un contexto donde el sector energético argentino acaba de batir récords históricos. ¿Qué tal, doctora Laura Giumelli? Tamara Cuarenta la saluda.
2: Buenas tardes, Tamara. Un gusto. Buenas a vos y a los oyentes.
1: Bueno, muchísimas gracias por esta conversación, doctora. Bueno, coméntenos sobre estos nuevos récords históricos que se saben gracias a Altea.
2: Bueno, en realidad la Argentina viene haciendo una importante transformación en su matriz de generación eléctrica. Esto significó que desde 2018 para acá hay programas de políticas públicas destinados a incorporar renovables en el mercado centralizado, y esto cada año hay mucha dinámica, se va aprendiendo, o sea, hay una curva de aprendizaje muy importante y hay mucha dinámica entre los actores, tanto los desarrolladores de parque, los inversores, y en un momento dado también se habilitó los contratos entre privados, y esto hace de que las grandes empresas o los grandes demandantes de energía vayan optando por consumir energía renovable, y esto ha permitido que mes a mes se vaya, y año a año vaya creciendo tanto la generación y por lo tanto su participación en la matriz, batiendo récords históricos el mes pasado. De esa composición, una parte muy importante, alrededor del 65%, es eólica. Bien. Que contrariamente a lo que hubiésemos pensado, que inicialmente siempre se habló de Patagonia, hay recurso eólico en centro, hay grandes parques en San Luis, en Córdoba, en La Rioja, en toda la costa de la provincia de Buenos Aires y por supuesto muchísimo en Patagonia. Mientras que los fotovoltaicos se reparten más sobre la zona cordillerana, por la Puna sobre todo. Bien. Pero también se vienen desarrollando en toda la cadena cordillerana, en La Rioja, en San Juan de modo muy importante, en Mendoza y también en Córdoba, San Luis y en otras provincias incluso del NEA. Después tenemos la utilización de los residuos de biomasa en el NEA, o sea, con importantes, y también en los residuos más de tipo agroindustrial en la zona de Córdoba, San Luis, etcétera. Es decir, de que esa curva de aprendizaje, el manejo de las tecnologías, desarrollo de proyectos, está cambiando el perfil de la generación eléctrica en el país.
1: Bueno, excelente. La verdad es que son buenas noticias para la vida humana. La realidad es que sin energías renovables estaríamos en un retroceso. Entonces, la verdad que lo que nos estás contando es excelente para el futuro de todas las argentinas y argentinos. Ahora, doctora, yo le pregunto, recién charlábamos de lo que es la energía eólica como principal energía renovable en Argentina, pero ¿qué otras energías renovables se están trabajando en la actualidad?
2: La fotovoltaica, o sea, es solar, de aprovechamiento a través de paneles solares de una manera muy importante, es la segunda mayor. Después ya te digo, el uso de residuos forestales por un lado, agrícolas por el otro, para la utilización de por ejemplo, cáscara de maní, etcétera, que son también es importante. Y después también el biogás, los residuos de algunos procesos ganaderos, se captura, se fermenta y se utilizan como biogás destinados básicamente a la producción de energía eléctrica también. Es decir, hay proyectos de geotermia en algunos, en Neuquén, por ejemplo, y también están, se está investigando, pero todavía no hay conectados a la red, el uso de la fuerza mareomotriz, undimotriz, es decir, de las olas, y hay muchísimo, está en ebullición, porque en realidad van mejorando los procesos de I+D, o sea, de desarrollo de nuevas tecnologías, se van haciendo comercialmente viables, y en la medida que son comercialmente viables, pasan a integrar los sistemas eléctricos. Pero hay una revolución. Revolución que también no es solo en los sistemas centralizados, sino que también por el lado de la generación distribuida, muchísimas provincias han desarrollado su propia reglamentación de generación distribuida, básicamente para utilizar paneles fotovoltaicos a nivel de distribución, y eso también es muy importante, porque eso nos lleva de la de la política pública a la conciencia individual.
1: Totalmente, coincido totalmente, la verdad. Bueno, justamente en línea con lo que está diciendo, ¿no? Con el tema de la reglamentación, de las políticas públicas, ¿qué hay alguna política pública urgente que se necesite para realmente convertir esta transición al 100%?
2: Yo entiendo que sí. Para mí la política pública tiene que articular nuestras decisiones individuales con las grandes decisiones que hay en los sistemas centralizados. Y en ese sentido entiendo que hay cosas para desarrollar. El criterio de que nos podamos vender los unos a los otros en cercanía a través de mercados locales de energía, que esto parece una utopía, es decir, no tener que ir a comprar al sistema centralizado, sino que adentro de las redes de distribuciones nos podamos vender y comprar entre nosotros, me parece que es el próximo paso de lo que nos toca, porque yo puedo tener complementariedad contigo, por ejemplo, un panel fotovoltaico en mi techo, yo me voy a trabajar temprano y vos tenés un pequeño comercio, una fábrica, en donde esa energía la requerís cuando yo estoy trabajando. Sería optimizar todo el uso de la red de distribución y a la vez una situación de en donde ganarían los dos demandantes. Esto que parece una utopía está muy desarrollado en otros países, y sobre todo, aunque parezca mentira, tiene una importante función social.
1: Sí, claro.
2: Porque la energía renovable tiene costo marginal cero. ¿Eso qué significa? Que la unidad producida, una vez que está la instalación, tiene valor cero. Entonces uno puede desarrollar estrategias de asequibilidad para comunidades vulnerables a partir de estas tecnologías. Y dado que hay muchísimas pérdidas en los sistemas, es decir, todo sistema eléctrico tiene pérdidas por el solo hecho de operarlo, más allá de lo que puedan haber por fraudes en los sistemas de distribución, etcétera, con lo cual esto sería no solo interesante para aquellos que puedan, digamos, hacer negocio entre ellos o tener un beneficio entre ellos, sino para el conjunto de la comunidad, porque ahorramos en pérdidas. Y la Argentina es muy extensa y tenemos pocas demandas. Entonces las pérdidas de energía son muy importantes. Y en la medida que son importantes nos cuesta. Es decir, que es una mochilita que llevamos todos y que podríamos evitarlo con estrategias como la que te señalé.
1: Excelente. Ahora, doctora Schumeli, ¿dónde, hablando un poquito, ¿no?, de esto del tema del fraude, ¿no?, de los beneficios personales, ¿dónde usted cree que hay mayor resistencia política o empresarial ante el cambio?
2: Pregunta compleja. Creo que la resistencia viene por la comodidad de conocer un sistema, operar un sistema o estar adentro de un sistema tal cual es. La resistencia es al cambio. Nos puede estar yendo mal, pero inclusive individualmente tenemos resistencia al cambio. Y lo que estamos viendo en términos de transición energética es una revolución copernicana. O sea, esto era un sistema en donde la energía fluía desde los sistemas de alta tensión con una única dirección hacia las demandas. Y lo que está pasando es de que toda la tecnología puesta a disposición, que no es solo la tecnología renovable, son los sistemas de comunicación asociada, lo que nos permite es la función bidireccional. Eso empodera al usuario, le permite ahorrar y optimizar los sistemas. Lógico que es un largo camino, pero normalmente todos, desde los demandantes hasta las grandes empresas, estamos cómodos en porque no conocemos, porque es algo complejo, el manejo de la energía eléctrica en las redes es algo complejo. Entonces, yo creo que la resistencia viene de la comodidad, de pensar de que eso no se puede cambiar o básicamente. En definitiva, el empoderamiento viene por conocimiento.
1: Bien, bueno, la importancia entonces, ¿no?, de esta nota y de difundir todos estos temas. Ahora, doctora, ¿qué experiencias internacionales podemos tener como referencia para nuestro país y para seguir creciendo?
2: A nivel de distribución, es decir, en lo que se llama la última milla, el último kilómetro, yo entiendo que hay unas fantásticas experiencias internacionales en manejo comunitario y social de la energía eléctrica. Los medidores inteligentes, por ejemplo, permiten gotear kilovatios hora a las familias vulnerables, que a la vez aprenden a gestionarlo en función de que no tienen a disposición todo lo que lo que necesitan. Entonces, la tecnología también nos permite gestionar la vulnerabilidad, y en un país con altos niveles de pobreza, de indigencia, con muchísimos barrios vulnerables no normalizados, que eso está muy de la mano, o sea, el barrio de una cuestión de, básicamente de seguridad pública, no solo de un acceso limitado, no continuo, sino también de la seguridad. Para mí el gran aporte de las nuevas tecnologías y de estos procesos va por ese lado.
1: Bien, bien. Doctora, muchísimas gracias por toda esta información. La verdad es que me quedo con muchas preguntas para seguir haciéndole, así que seguramente la convoquemos para una nueva nota, para una nueva entrevista y seguir desarrollando todos estos temas.
2: Cómo no, a disposición.
1: Muchísimas gracias. Hasta luego.
2: Hasta luego.
1: Hasta allí escuchábamos entonces a la doctora Laura Giumeli. Ella es directora de Asuntos Legales y Regulatorios de Altea, Alianza Argentina para la Transición Energética.
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0: Las muertes masivas de aves marinas en Europa encienden las alarmas sobre el impacto de la crisis climática. Organizaciones y científicos piden medidas urgentes tras el hallazgo de decenas de miles de ejemplares varados. ¿Por qué este fenómeno, que antes era excepcional, ahora se repite con mayor frecuencia? Miles de aves marinas, entre ellas frailecillos, araos y alcas, han aparecido varadas y muertas en las playas de Europa durante las últimas semanas, en lo que los especialistas describen como el mayor evento de varamiento masivo de la última década. Las consecuencias de esta situación preocupan a los expertos, quienes advierten que las causas detrás de este fenómeno podrían volverse más habituales debido al cambio climático y dificultar la recuperación de unas poblaciones ya bajo presión, según informó el medio The Guardian. Desde principios de febrero, las costas del Atlántico han registrado el hallazgo de más de 38.000 aves marinas varadas. Francia concentra la mayor parte de estos reportes, con 32.000 registros en su territorio, seguida por España con 5.000 y Portugal con 1.200. Las playas británicas y europeas muestran una alta concentración de muertes entre especies como frailecillos, araos, alcas y charranes, muchos de los cuales murieron por inanición al no lograr alimentarse en el mar abierto durante el invierno. Fuente: Infobae.
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2: Estás en Concepto Ecológico. Ahora sí, en tiempos donde la crisis climática, los conflictos socioambientales, el debate del desarrollo ocupan cada vez más espacio en la agenda, los medios especializados principalmente cumplen un rol fundamental. Por lo cual nos hemos comunicado con León Felipe Alvaredo Bonsemasco. Él es fundador del medio La Política Ambiental. ¿Qué tal, León? ¿Cómo estás? Tamara Cuarenta te saluda. Bienvenido a Concepto Ecológico.
3: ¿Qué tal, Tamara? ¿Cómo les va? Un gusto.
2: Bien.
3: Muchas gracias por la invitación.
2: No, por favor, el gusto es mío. ¿Me puedes tutear? No hay ningún problema. ¿cómo nació la política ambiental? ¿Cómo surgió el hecho de decir vamos a crear un medio particularmente para lo que es ambiente?
3: Mira, un poco como en virtud de lo que vos decías, en estos tiempos que corren, digamos, que cada vez es más notoria la problemática de las cuestiones ambientales, lo vemos, digamos, a principio de año con los incendios en la Patagonia, luego, bueno, en el contexto de este político que está generando una flexibilización de todas las leyes ambientales. En el año 2021, en un viaje que hice al sur, luego de un incendio ahí en la comarca andina, que este año volvió a suceder, pude como conectar un poco con las consecuencias de los incendios y ver, digamos, cómo lo que deja y cómo se aborda o cómo no se aborda una solución frente a estos temas, ¿no? Como cuál es la respuesta del Estado provincial o cómo fue la respuesta en ese momento, cómo quedan las familias, lo difícil que es recuperarse. Lo que significa, digamos, nosotros estamos acá en la Ciudad de Buenos Aires, pero también, digamos, pasa en la zona patagónica o en muchos lugares de nuestro país, que la gente vive en el campo o en zonas de interfaz donde se conecta, digamos, con bosques nativos o con distintas con distintos, digamos, climas o cuestiones, que es esa conexión a veces no es tan, no se desarrolla de una forma correcta, entonces genera que la gente que esté viviendo en medio de un bosque, digamos, tenga una situación, digamos, que frente a un incendio no tiene la posibilidad de salir, digamos, cuestiones que uno va conociendo cuando se va involucrando con la problemática y con la temática. Y ahí, bueno, y ahí surgió la idea, ¿no?, de crear el medio, porque veíamos que acá a nivel nacional no había ni cobertura de ese tema, ¿no?, de incendio en ese momento.
2: No, tal cual, y aparte particularmente hablando de los incendios a veces duran tanto que deja de ser noticia, ¿viste? Porque es como que algo sucede y ya está. O que la gente lo acepta, la sociedad lo acepta, como vos decís, Capital Federal, ¿no? Estando tan lejos físicamente de estas situaciones, al no verlas, al no vivenciarlas, creo que también por eso es que se le da un paso al costado, ¿no? Como que si no importara. Ahora, luego de la creación del medio, ¿qué empezaste a ver en la gente que interacciona? ¿Se interesa? ¿Hay discusiones? Viste que en las redes sociales hay lugar para todo el mundo. ¿Qué cambio notaste vos?
3: Mira, creo que el tema ambiental es un signo de nuestra era, del siglo XXI. Es un cambio social, digamos, de abordaje, de involucramiento. Eso lo notamos mucho con nuestro público, que la verdad que cada día, o sea, estamos como creciendo. Y siempre, digamos, notando que la preocupación y el involucramiento es masivo y es federal también, porque nosotros, digamos, tenemos la perspectiva esta de abordar las problemáticas de todo nuestro país, digamos. Y lo que pasa también muchas veces, desde que ganó Milei, un poco es que creció un poco como el hate, hay cierto público medio como que está en contra. Pero bueno, creo que es un poco de pasar en todos los aspectos en este momento, pero la situación es un poco eso, ¿viste? Como es lo que vos mencionabas, digamos. Nosotros también, al estar acá en la Ciudad de Buenos Aires, tenemos un país federal, o sea, tenemos que involucrarnos, claro, en un incendio que sucede en cualquier parte, más allá de que estemos a 1.000 kilómetros, 1.500 kilómetros, porque así, digamos, fortalecemos y nos preocupamos por las cosas que le pasan a nuestro país, porque realmente son de las problemáticas más importantes que tenemos hoy en día, esa situación. Y obviamente acá en el AMBA también tenemos otras problemáticas ambientales, como es el tema de la
2: Sí.
3: cloaca, el acceso al agua potable, que, digamos, son cuestiones que se van generando debates. Pero la verdad que el nivel de impacto que tiene en la vida y en la salud, recién escuchaba a la entrevistada que
2: Anabel,
3: estaba presente,
2: sí.
3: Anabel, que hablaba un poco del derecho también a la salud y a tener una calidad de vida. Bueno, también el ambiente involucra eso fundamentalmente, y con todo el juicio de Pergamino, la contaminación del agua, que es algo que, a diferencia del incendio, nosotros el incendio lo vemos fuego, genera como un impacto visual muy fuerte, pero la contaminación del agua, es muy difícil, digamos, de percibir, y justamente, digamos, no medimos realmente cuál es el impacto ambiental que tiene y la salud de los ciudadanos y de los vecinos.
2: Sí, tal cual, y de los animales mismos, o sea, de todo ser vivo que consuma el
3: Totalmente.
2: agua, puede llegar a tener un problema. El tema con la situación de Pergamino, ¿no? Y los campos fumigados, lamentablemente, es que si bien la ciencia avala, ¿no? Que todos los agrotóxicos y todo el veneno que se está consumiendo en esos lugares, no es suficiente razón legal como para justificar estos casos de, por ejemplo, como contaba, de cáncer o de malformaciones o de abortos espontáneos. Lamentablemente, bueno, esperemos que este fallo del cual charlábamos sea positivo para la gente de Pergamino y sienta un precedente.
3: Totalmente, es una jurisprudencia. Es un caso, la
2: Claro.
3: verdad, que apasionante, y la verdad que también genera como un poco de tristeza, pero a la vez como la lucha de Sabrina Ortiz, cómo encaró el tema y cómo, digamos, tuvo que buscar la vía posible, que justamente la justicia federal le terminó dando bola, que muchas veces no da respuesta. Y la verdad que es muy interesante, y un poco también la interjurisdiccionalidad de la contaminación, ¿no? Por eso está
2: Claro.
3: sucediendo en Rosario el caso, que lo que mencionaba ahí a Anabela, que decías, el tema de la contaminación del acuífero abajo, digamos, es muy interesante.
2: Tal cual. Ahora, ¿qué opinás sobre el rol de los medios de comunicación, ¿no? Con respecto a la cobertura ambiental, los tradicionales, ¿cómo los
3: Mira,
2: evaluás?
3: justo nosotros estuvimos ahí analizando un informe de Analogías, la consultora, respecto a lo que fue el abordaje de la ley de glaciares.
2: Bien.
3: Y un poco ahí lo que quedó muy marcado fue, primero, que solamente se cubrió el debate legislativo, digamos, cuando fue el tratamiento. Ahora, la cuestión previa de lo que las audiencias públicas, que también, bueno, acá al principio del programa hablaban de eso, no tuvo una cobertura, digamos, mediática a nivel nacional, sobre todo las falencias, ¿no? que hubo en esas audiencias, y sobre todo para darle la visibilidad, que justamente es el fin de la audiencia, es que la mayor cantidad de personas conozcan lo que está sucediendo.
2: Claro.
3: Vimos como que concretamente el tratamiento fue 2 días antes de la aprobación, y fue el tratamiento legislativo. No sé, y se planteó esta cuestión, que es desarrollo. Digamos, desarrollo o medio ambiente, como si fuesen dos cuestiones
2: Claro,
3: separadas
2: que
3: que
2: no
3: no se
2: pueden ir de la
3: pueden.
2: mano, ¿no? Como si fuese imposible. Ahora, yo creo que
3: Exacto.
2: es
3: Y el
2: bueno lo que...
3: tratamiento arrancó, perdón, y el
2: ¿Sí?
3: tratamiento sí arrancó mucho en los medios cordilleranos, y luego llegó un poco a los medios acá del AMBA, como, digamos, rompiendo un poco la federalización de los temas ambientales, ¿no? Como que a nosotros no nos impacta esta modificación de la ley glacial.
2: Tal cual. Pero bueno, la verdad es que ojalá que empiecen a cambiar esas situaciones, ¿no? Que haya más medios de comunicación informando sobre estas situaciones, creo que es totalmente positivo para nuestra sociedad, porque hay mucha gente también que directamente no sabe, ¿no? Hoy, en el contexto económico-social que estamos viviendo, ¿cuánta gente preocupada por llegar a fin de mes, por tener un plato de comida en la mesa, por conseguirse una changuita u otro trabajito porque con lo que tiene no le alcanza, que tiene que comprar medicamentos para un familiar mayor? Es todo tan complicado actualmente que también un poco el ambiente queda, ¿no? De lado. Entonces, la
3: Totalmente,
2: importancia
3: sí.
2: de las redes sociales que hoy en día son una fuente de información para la mayoría de la sociedad. Me parece que medios de comunicación especializados son claves justamente para informarnos y que las luchas no se abandonen, porque justamente estamos hablando de sectores vulnerables o donde la política los pasa por encima. Sí. ¿Por qué eligieron de nombre La Política Ambiental?
3: Mira, el nombre viene por la Ley de General del Ambiente, que establece los, digamos, la Ley General del Ambiente es la ley que ordena un poco toda la normativa ambiental a nivel federal, y justamente establece los principios que marcan un poco la política ambiental. Entonces, bueno, fue como un nombre que me parece que engloba un poco, porque, digamos, termina siendo un tema político, ¿no? El tema ambiental.
2: Claro que sí.
3: Y bueno, nada, es muy interesante la Ley General del Ambiente, como que es un paso muy importante en nuestra normativa, genera también, establece todos los principios precautorios, preventivos, que lo que vemos ahora de lo que pasó acá en el tema de Pergamino, bueno, la justicia llegó tarde, porque lamentablemente, y bueno, ya está llegando tarde un montón de lados, pero digamos, en el tema ambiental es muy importante la parte precautoria, porque después el daño muchas veces es muy difícil de remediar, y sobre todo estamos hablando de temas de enfermedades, temas realmente graves, y digamos, en esa cuestión nuestra de Argentina, que siempre estamos como que estamos con muchos conflictos económicos, inestabilidades políticas, económicas, que el tema de la inflación y todo, hace como que parece como que el ambiente termina siendo como un tema, como si fuese un tema de europeo, de buscar a unas, digamos, como una agenda woke, como le dice Milei. Pero la realidad es que tarde o temprano nos vamos a dar cuenta, como te digo, en la zona del conurbano hay mucha gente que no tiene cloacas, no tiene agua potable.
2: No tiene un aire sano para respirar.
3: No tiene, bueno, el aire, son cuestiones que nos vamos a dar cuenta tarde o temprano cómo afecta la calidad de vida nuestra y también sobre todo de las futuras generaciones, ¿no? Porque esto se va generando cada vez una contaminación y va a ser más difícil modificarlo y bueno, cada vez va a ser, digamos, peor si continuamos de esta manera.
2: Tal cual, pero bueno, enhorabuena que existen medios como La Política Ambiental para poder informar a la sociedad. León, yo te agradezco muchísimo tu tiempo, tu testimonio, y vamos a seguir charlando, por supuesto, para seguir informando a la
3: gracias,
2: gente.
3: Gracias, a disposición, y la verdad, muy bueno el programa, lo venía escuchando hoy y me encantó, todas las notas, el enfoque. Felicitaciones.
2: No, por favor, está muchísimas buenísimo. Gracias a vos. Tu medio también es bárbaro, así que bueno, vamos a seguir en contacto para sumar información y para crecer como sociedad.
3: Lo que necesiten. Abrazo grande, Tamara.
2: Un abrazo enorme.
3: Chao, chao.
2: Allí escuchábamos entonces las palabras de León Felipe Alvaredo Bonsemas, cofundador del medio La Política Ambiental.
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1: Un equipo internacional de investigadores logró un descubrimiento histórico al hallar restos de un océano que existió hace 26 millones de años en el continente blanco. El hallazgo se produjo tras completar una compleja perforación de 500 metros de profundidad bajo la densa capa de hielo de la Antártida, alcanzando sedimentos que han permanecido ocultos durante eras geológicas. Los análisis de las muestras extraídas revelaron la presencia de fósiles marinos y microorganismos que confirman que, en el pasado, la región estuvo cubierta por aguas marinas antes de la formación definitiva de la calota de hielo. Este estudio es fundamental para comprender la evolución climática de nuestro planeta y cómo las variaciones en las temperaturas globales afectaron el nivel del mar en el pasado. El proyecto, que involucró el uso de tecnología de perforación de vanguardia, permite a los geólogos reconstruir la historia ambiental de la Antártida con una precisión sin precedentes. Los científicos advierten que estos datos son vitales para predecir el comportamiento futuro de los glaciares frente al actual escenario de calentamiento global, ya que el retroceso del hielo podría exponer nuevamente ecosistemas que han estado aislados por millones de años. Fuente: Noticias Ambientales.
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3: Nacionales.
4: Nacionales.
3: Gisela Scaglia abrió la puerta a suspender las PASO en 2027, pero aclaró: estoy de acuerdo con la derogación. La diputada nacional por Santa Fe y presidenta del Bloque Provincias Unidas, Gisela Scaglia, se mostró a favor de analizar la suspensión de las primarias abiertas, simultáneas y obligatorias PASO para las elecciones de 2027, aunque dejó en claro que no acompaña su eliminación definitiva.
5: El proyecto de ley que hoy tiene el Congreso es la derogación. Y yo no estoy de acuerdo con la derogación de la PAS. Hay que reformarlo al sistema. Yo las haría optativas, okay. Es mi mirada. Las PASO no deben ser obligatorias para la gente, pero podría ser un sistema que se repiense en la Argentina. Okay.
6: Por única vez.
5: Yo pensaría a la suspensión, pero no a la derogación. A mí lo que me preocupa de que no tratemos la ley que está en el Senado y que se deje caer solo por una suspensión de las PASO, es que en esa ley está ficha limpia. Y que nuevamente perderíamos una oportunidad de discutir en serio ficha limpia en la Argentina. Se suspenden las PASO por única vez en el periodo 2027, que no está ese proyecto, pero digo, si el gobierno está dispuesto a mandar ese proyecto, yo le pediría que también esté dispuesto a mandar un proyecto de ficha limpia y que no caiga en ese saco roto. Bueno, me parece que es lo correcto y que además, mira, Santa Fe lo tiene y lo tiene constitucionalmente. Vos tenés que mostrar quién sos, qué antecedentes tenés.
3: Información general.
4: Información general.
3: La CGT confirmó que seguirá apoyando la marcha de jubilados los miércoles. Octavio Argüello lo confirmó en declaraciones periodísticas.
7: Creo que ha sido una marcha muy muy importante y sobre todo muy muy pacífica, ¿no? Una marcha que ha terminado con mucha presencia de organizaciones gremiales y también junto a las dos CTA y sectores de movimientos sociales. El compromiso de acompañarlo todos los miércoles a los jubilados, su protesta, ¿no? Para que no suceda esto precisamente que lo reprima. El gremio como camionero solidario, que hace ya varios miércoles estamos haciendo ollas populares, ¿no? Lo que pasa es que ahora lo va a hacer la CGT junto con las dos CTA y los movimientos sociales.
3: Deportes.
4: Deportes.
3: Mundo Boca. Con Paredes, Villa y Montero como novedades, Boca dio la lista para enfrentar a O'Higgins en la Sudamericana. Hay 5 bajas. Rodolfo Arruabarrena confirmó los convocados para el primer duelo ante los chilenos en la Bombonera. Leandro Paredes,

0: que se entrenó con normalidad tras disputar la final del Mundial 2026, quedó disponible para el cruce de hoy ante O'Higgins por 16avos de final de la Copa Sudamericana.
1: Nacionales.
2: Nacionales.
0: Hugo Cachorro Godoy, secretario general de la CGT Autónoma, habló de la reunión con los religiosos, curas y pastores. La situación de los más humildes y la lucha de la CGT comenzó el día de ayer, dijo.
3: Claro, evidente, este gobierno de Milei no quiere dialogar con nadie y lo único que quiere es imponer su agenda a favor de los 1000 millonarios y destruir salarios, puestos de trabajo y la industria nacional. Eso es, no, la motosierra no era solamente para el Estado, sino que la motosierra era para todo el mercado interno, para todos los consumidores y productores nacionales. Y por eso es que este plan de lucha que llevamos adelante de manera unificada, la gente a las diversas centrales, estamos también enfocando a otros actores. Ahora nos reunimos con curas y pastores de distintas iglesias de Opción por los Pobres. El sábado pasado estuvimos reunidos con la Pastoral Social de la Iglesia y con pequeños y medianos empresarios industriales de todo el conurbano y de la capital de la ciudad autónoma. Así que este plan de lucha se va a ir fortaleciendo. Hoy va a ser un hito porque abrazar a los jubilados es abrazar al mayor símbolo de dignidad y de resistencia que tiene nuestro pueblo.
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2: Información general.
0: Crece la presión para que Kicillof defina las vacantes en la Corte bonaerense y aparecen nuevos nombres. La Libertad Avanza buscará estar en la negociación y proponer postulantes. El Colegio de Abogados habló de gravedad institucional tal como lo había hecho el titular de la Corte Suprema. La interna en el peronismo y los tiempos del Ejecutivo también están en juego. A los reclamos del presidente de la Suprema Corte de Justicia de la provincia de Buenos Aires, Sergio Torres, para que el gobernador Kicillof comience a definir y resolver la cobertura de vacantes en el máximo tribunal de justicia, se le sumó en las últimas horas el pedido del Colegio de Abogados de Provincia de Buenos Aires. La Corte funciona con 3 de sus 7 miembros originales.
1: Deportes.
2: Deportes.
0: Roberto Ayala habló sobre el tenso cruce con Dani Olmos tras el final del Mundial. Fue la reacción a un dicho, y la ayudante de campo de Lionel Scaloni se refirió al tumulto que se dio luego de la victoria de España ante Argentina en Nueva Jersey.
4: Bueno, sí, eso, a ver, es una pena, sinceramente hay que asumirlo, que los hechos, las cosas que uno ha hecho dentro del campo. Yo en ese momento, cuando termina el partido, lo que atino y veo que hay una gresca en la mitad de cancha, lo que atinamos es ir a buscar a nuestros jugadores, a intentar de que no termine de esa manera, porque no somos eso. En definitiva, es fútbol. Las cosas que pasan en campo terminan ahí. Evidentemente que yo me hago cargo de lo que he hecho, simplemente mi intención fue ir, separar y nada más. Esa fue mi intención. Evidentemente a veces te encontrás con cosas que pasan y que con las pulsaciones a 1000, pero no es excusa y el lugar es importante como para... no debo hacer, por más que yo pueda recibir lo que tenga, lo que haya recibido, mi comportamiento tiene que ser otro, y bueno, ha quedado, y yo, bueno, en este caso si es Olmos, si es el que sea, porque estaba Eric García, también estaba ahí, nada, simplemente, y se lo dije a Eric, que yo entré simplemente a separar y a felicitar nada más.
1: Nacionales.
2: Nacionales.
0: La diputada de Provincias Unidas, Gisela Scaglia, diferenció la situación de los distintos sectores productivos. Señaló que la agroindustria y las empresas vinculadas a Vaca Muerta o la minería muestran mejores perspectivas, mientras que advirtió y hay mucha dificultad en parte de la industria manufacturera y de comercio.
5: Yo vengo de ayer recorrer Palermo, obviamente hay una realidad cuando pensás en el campo, cuando pensás en la ganadería, cuando pensás en todas las oportunidades que siempre da la agroindustria, con algunos reclamos que siguen vigentes, que tienen que ver con retenciones cero y con todo lo que el campo viene pidiendo, pero también tenés una realidad de la pequeña y mediana industria santafesina que es muy grande, que nosotros tenemos como, yo te diría, tres realidades totalmente diferentes. La que pudo adaptarse a un nuevo tiempo y reconvertirse y hoy estar trabajando en Vaca Muerta o en la minería, que esa obviamente hoy tiene muchas oportunidades. La que se dedica exclusivamente a la agroindustria y entonces está tan vinculada a la agroindustria que también tiene mucha potencia y está muy bien. Pero después hay una serie de industrias, yo te llamaría autopartes o que tienen que ver ya con la fabricación de productos que están entrando desde China y que tienen un reemplazo directo por importaciones, que están con muchas dificultades, están suspendiendo, están no pudiendo vender, que tienen muchas dificultades y que nosotros lo vemos.
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2: Información general.
0: Chubut y Río Negro cerraron un litigio judicial con una inversión de más de 17 mil millones en infraestructura eléctrica. Los gobernadores Ignacio Torres y Alberto Welterinek firmaron en El Bolsón un convenio que convierte una deuda de 27.463 millones en una línea subterránea de 26 kilómetros, poniendo fin a más de 25 años de disputa entre ambas provincias patagónicas. Chubut y Río Negro sellaron el miércoles un acuerdo que transforma una deuda de 27.000 millones en infraestructura eléctrica para la comarca andina. Los gobernadores Ignacio Torres y Alberto Welterinek firmaron en El Bolsón el convenio que financia la construcción de una línea subterránea de interconexión eléctrica de 26 kilómetros.
1: Deportes.
2: Deportes.
0: Inter Miami presentó a una ex estrella del Real Madrid como flamante refuerzo tras llegar del Mundial con Brasil. Las Garzas oficializaron la contratación de Casemiro, quien viene de ser convocado por Carlos Ancelotti para la última Copa del Mundo. Lionel Messi tiene nuevo compañero en Inter Miami, después de que el club de la Florida confirmara la contratación de Casemiro, un volante central de larga trayectoria que jugó en el Real Madrid y llegó a la entidad de la Major League Soccer con el pase en su poder.
1: Nacionales.
2: Nacionales.
0: Un micro con hinchas de Tigres fue agredido y una persona resultó herida de bala. Ocurrió mientras el vehículo se trasladaba por Ruta 1 rumbo a Colonia. El ataque se produjo con un arma de fuego. El presidente de Tigre, Martín Suárez, relató los hechos.
6: Así que una mezcla por todo lo que pasó después. Déjame que te diga que no sabemos si esto tiene que ver con el fútbol. No tiene la realidad es que llevar el mensaje para el lado del odio hacia los argentinos, como que es algo puntual, me parece que en este caso es cerrado. No lo comparto. La realidad es que cuando se estaban trasladando los micros en la salida a la altura de la autopista 1, que es un barrio complicado, como tenemos nosotros en nuestro país, o vamos ahí en Brasil, Chile, parte del mundo, se filtró una moto entre el control policial y empezaron con los disparos. Hubo un herido de bala. Después hubo un par de heridos, pero no tuvieron gravedad, era de los mismos vidrios que explotaron. El herido de bala bien, lo trasladaron rápido al Hospital del Cerro, donde lo atendieron, la verdad, muy bien. Tuvo una doble herida de bala, una en el brazo y una en una mano que le generó una fractura. Lo atendieron rápido y después fuimos hasta la seccional 20, que es en el mismo lugar donde teníamos el micro donde lo habían herido a él, que lo estaban peritando la policía. Le tomaron una declaración y nada, cero. Por eso te digo que es algo que no se lo atribuiría al fútbol.
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2: Información general.
0: Murió un histórico dirigente de Santa Fe que estaba de viaje en Estados Unidos. Se trata de Gabriel Real, quien se desempeñaba como secretario de Asuntos Legislativos en la provincia de Santa Fe y fue referente del Partido Demócrata Progresista. Falleció a los 67 años tras sufrir una descompensación cardíaca. Gabriel Real, abogado, 4 veces diputado provincial y secretario de Asuntos Legislativos de Santa Fe, murió en el aeropuerto de Estados Unidos. tenía 67 años. La noticia llegó ayer a la política santafesina y provocó una rápida cadena de reacciones entre funcionarios, legisladores y dirigentes partidarios.
1: Deportes.
2: Deportes.
0: Boca publicó el parte médico de los 5 lesionados que no estarán ante O'Higgins por la Copa Sudamericana hoy. El departamento médico del CNI se dio a conocer el diagnóstico de los futbolistas que no estarán a disposición de Rodolfo Arruabarrena para el duelo de ida de los playoffs del certamen continental. Leandro Lozano, distensión de músculo semimembranoso izquierdo. Milton Jiménez, una lesión grado 2 del músculo aductor derecho. Carlos Palacios, una sobrecarga del músculo pectíneo derecho. Adam Vareiro, una discopía lumbar. Y Tomás Belmonte, un esguince de tobillo derecho.
1: Nacionales.
2: Nacionales.
0: Daniel Goyán, médico sanitarista, habló de lo que puede causar el desfinanciamiento del plan Remediar y las consecuencias negativas que va a traer en el ámbito de la salud. El plan fue ponderado por el mundo y tomado como modelo, y acá se está dejando de utilizar, agregó.
7: Un ícono en la Argentina, un modelo que ha sido elogiado en todo el mundo y además con datos elocuentes que demuestran cómo impactó positivamente sobre la salud de los argentinos. Esto medido por cualquier índice o indicador sanitario que se quiera medir. Ha sido ponderado en la Organización Mundial de la Salud, ha sido ponderado en muchos trabajos de otros países, ha sido tomado como modelo en otros países. Y bueno, acá Milei, hoy a la alusión brutal, que uno, más allá del dato correcto, los datos correctos, ¿no? Además estoy convencido que son datos correctos los que aparecen allí, pero cuando uno recorre los centros se ve en la práctica, en la vida cotidiana. Los trabajadores de la salud de esos centros nos dicen, acá no, ya no está llegando o llegan muy poquitos remedios. En algunos centros, el trabajo lo dice, dejó hace rato de llegar, es decir, ya son la mitad de los centros del país que recibían en su momento Plan Remediar, lo están recibiendo ahora, y con un botiquín menguado, muy menguado, y sin previsión, sin previsibilidad, no se puede, a veces hay algunas cosas y a veces no hay. ¿Eso en qué impacta? Estamos en pleno invierno, va una persona con alguna enfermedad prevalente o mayor de edad, con una bronquitis que se podría resolver en el centro de atención primaria con un antibiótico, y esa persona después pasa de la bronquitis a una neumonía, una internación en la guardia, en terapia, serio riesgo de morir, y se están muriendo, y por un medicamento que le costará 15 o 20 mil pesos por el plan Remediar, si es que vale, si vamos a hablar de lo económico, ¿no? Porque ellos dicen que son eficientes, sí. Sea sanitario, ¿no? Claro. Bueno, una cama de terapia intensiva vale 2, 3 millones de pesos por día. Entonces digo, ¿cuál es el ahorro en dinero?
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2: Información general.
0: La diputada Marcela Pagano le escribió una carta a la congresista demócrata que dijo que la Argentina tiene una historia de racismo. La legisladora del bloque Coherencia aportó datos históricos, le pidió que se retracte y la invitó a venir a Buenos Aires. Agarró los problemas de su país, que son reales y son enormes, y los quiso calzar en el mío como un zapato ajeno. No entra, señora, le recriminó. La diputada nacional Marcela Pagano le envió una carta abierta a la congresista demócrata Jamie Crockett tras las declaraciones que hizo sobre una supuesta historia de racismo en Argentina durante una audiencia en el Congreso de los Estados Unidos. La polémica surgió cuando Crockett señaló que la mayoría del público internacional apoyó a España en la final de 2026 por el pasado discriminatorio de la sociedad argentina.
1: Deportes.
2: Deportes.
0: La Conmebol podría sancionar a Tigre por festejar con la bandera de Malvinas. El matador podría ser penalizado por celebrar el triunfo 3-0 sobre Nacional en la Sudamericana de una manera idéntica como lo hizo la selección argentina tras la victoria ante Inglaterra. Tigre podría sufrir sanciones disciplinarias por festejar la goleada 3-0 ante Nacional por la Copa Sudamericana con una bandera idéntica a la que mostró la selección argentina en reclamo de las Islas Malvinas luego del triunfo histórico ante Inglaterra en el Mundial.
1: Nacionales.
2: Nacionales.
0: Gabriel Garbas, ingeniero electrónico especialista en redes e inteligencia artificial, dijo que hubo una campaña anti-argentina. He encontrado algunos nodos que certifican que hubo una campaña anti-argentina en forma coordinada, dijo.
8: A ver, yo reconstruí la cronología y busqué las cuentas que tenían el alcance suficiente para que la reacción británica se convierta en una narrativa internacional, y encontré varios nodos visibles que demuestran que sí, efectivamente, hubo campaña anti-Argentina y además en forma coordinada, porque salieron todos en el mismo lapso de tiempo. Uno es un periodista que se llama Piers Morgan, que tiene 9 millones de seguidores y que fue el primero que viralizó una frase en inglés que traduciéndola sería: espero que España los derrote tan duramente como nosotros los derrotamos en la guerra de Malvinas. Ahí empieza todo. Después vino un medio que se llama Talksport, también es británico, que tiene 2,4 millones de seguidores, que instaló: Argentina arriesga un castigo de la FIFA, y además amplió después el encuadre con acusaciones de favoritismo arbitral y falta de deportividad y un comportamiento vergonzoso por parte de los jugadores argentinos. Y después el conocido medio The Sun, también británico, que tiene 2 millones de seguidores y calificó al plantel como shameless, que significa sinvergüenza, y presentó la bandera como una exhibición de disgraceful, que es impulsando investigaciones y sanciones contra la Argentina. O sea, las tres cuentas suman una audiencia potencial superior a los 13 millones de seguidores. Y eso es lo que se llama las semillas amplificadoras de una campaña en redes sociales.
1: Información general.
2: Información general.
0: Rechazaron el pedido de juicio político contra la vicegobernadora de Mendoza por sus polémicos dichos contra Francia. Ibi Casado se enfrentaba a pedidos formales para su destitución por conducta impropia y mal desempeño de sus funciones. La dirigente había publicado una serie de mensajes en redes sociales contra la selección francesa luego del partido ante Paraguay en el Mundial. Luego de las polémicas que dejó el partido entre Francia y Paraguay por los octavos de final del Mundial 2026, la vicegobernadora de la provincia de Mendoza, Eve Casado, enfrentaba una serie de proyectos de juicio político en su contra. La dirigente había calificado a la selección francesa como un equipo africano de flojos modales y despertó el rechazo de la oposición.
1: Deportes.
2: Deportes.
0: Cuti Romero se va del Tottenham y negocia con Inter, pero Barcelona podría meterse en el medio. El defensor central de imperial rendimiento con la selección argentina en el Mundial no seguirá en los Spurs y en estos días está definiendo su futuro lejos de la Premier League. No pudo coronarlo con el bicampeonato, pero ningún resultado, por más doloroso que sea, empaña el Mundial de ensueño que tuvo Cristian Romero, Cuti. Hasta que se retiró lesionado, Cuti era una de las figuras de la selección argentina en la final de España. Ahora llegó el momento de parar la pelota, recuperarse físicamente y definir su futuro. Es un hecho que no seguirá en el Tottenham y dos gigantes lo siguen bien de cerca.
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1: Olas, olas, ¿cómo están? Bienvenidos. Bienvenidos a este jueves. ¿Cómo vamos? ¿Todo bom? ¿Todo bien? ¿Todo bien? Bueno, acá estamos. Apretamos el acelerador. Ya estamos. Ya venimos acelerada. Ya vengo acelerada, chicos. Yo esto es como que... Buen día, buenas tardes, buenas noches. ¿Cómo están? ¿Todo bien? Bueno, ya estoy lista. Tengo el mate, tengo un par de cositas para ir snackeando por aquí, ¿verdad? Una mañana, una tarde, una noche de grabaciones y aquí estoy en Lo que hay que escuchar, dándoles la bienvenida. Por supuesto, muy contenta de acompañarlos ahí en cada una de las emisoras que retransmiten este programa. ¿No les pasa que de golpe miran el calendario? Estoy mirando el calendario muy seguido. Eso algo debe significar, claramente. Y ya estamos en la segunda mitad del año hace... Bueno, en junio, ¿verdad? Es ahí, literal, mitad de año. Bueno, hace unos meses estábamos diciendo... Este año arranco el gimnasio, este año yo seguí el gimnasio. Es un montón para mí, ¿sí? Tal cual. Voy a ahorrar este año, está como un poco... Sí, vos contame también. Bueno, voy a viajar más. Bueno, ahí está, tuve la posibilidad. Voy a dormir mejor. ¡Y un poquito! Claro, le agregué un... Bueno, situaciones. Y de repente, chan, julio. ¿Verdad? Bueno, hay lugares del país donde esta semana las mochilas quedaron apoyadas en un rincón porque empezaron las vacaciones de invierno, ¿sí? Y hay otros donde el despertador siguió sonando exactamente a la misma hora de siempre. Pero, ¿estamos de receso o estuvimos corriendo de un lado para el otro? Hay algo que nos pasa a todos. Sentimos que el año apretó el acelerador, los días ya no vienen de a uno, vienen de a semanas. Calculás ya cuando es jueves a la noche, decís ya, es mañana es viernes. Una cosa de no querer. Y cuando menos lo esperamos ya estamos pensando en agosto. No, yo ya estoy pensando en agosto. Ya estoy. En realidad hay un ser de luz que me tiene pensando en agosto desde junio. Sí, tengo un ser de luz que arranca con la cuenta regresiva y ya me hace en agosto. Yo ya estoy con la mente en agosto. Bueno... En la primavera, en las pies, no quiero ni pensar, no, olvídate. Bueno, por eso, antes de seguir corriendo, ¿sabes qué? Yo prefiero frenarme un poquitito, quedarme un rato con ustedes en estas dos horas, aquí en Lo que hay que escuchar, que para mí también, ojo, para mí este programa es como un refugio también, es como que acá está todo, acá es como que es un domo, ¿verdad? Así. Nada. Bien, porque durante las próximas dos horas, no importa si recién arrancas el día, si estás trabajando, viajando o aprovechando un descanso, lo importante, como siempre digo, es que coincidamos en este momento. Bienvenidos a Lo que hay que escuchar. Mi nombre es María Minio y la magia está en el aire. Vamos.

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2: Muy bien, señoras y señores, estoy soltera. Lo que estábamos escuchando ver Ferruko, Becky G y Belé. Bien, bueno. A ver, quiero que te imagines esto. Imagínate que viajas de pronto a miles de kilómetros. Así está un poco complicado, bueno, pero utiliza la imaginación. Dale, posta, de verdad te digo. Dale. Imagínate, no cerres los ojos porque es peligroso. No sé qué es lo que estás haciendo. No sé si estás manejando, manipulando algún tipo de herramientas. Estás justo sacando las facturas ricas, los bollitos del horno en la panadería trabajando. Si estás manejando, si estás peinando a tu ser de luz para llevarla... No, por eso, no cerres los ojos, ¿sí? Bueno, solo imagínate, ¿vale? Que viajas miles de kilómetros para conocer la ciudad donde nacieron tus artistas favoritos. Artistas, solistas, grupo, lo que sea, favorito, tuyo, ¿sí? Te subís a un tour, recorres las calles, sacas fotos, escuchas anécdotas y de golpe pasa algo que no estaba en ningún itinerario. ¿Qué pasó? Eso fue exactamente lo que vivió un grupo de fanáticos de The Beatles en Liverpool, te cuento. Mientras realizaban el clásico Magical Mystery Tour, el recorrido que pasa por lugares emblemáticos de la banda como Penny Lane, también el Strawberry Field y las casas donde crecieron John Lennon y Paul McCartney, el guía recibió una videollamada. Pero no era una llamada cualquiera, no. Del otro lado de la pantalla aparecieron Paul McCartney y Ringo Starr, saludando a los fanáticos y agradeciéndoles por seguir manteniendo viva la historia de la banda. ¡Qué copado! ¡Qué gente copada! ¿No? Que llamen, digo. La sorpresa fue tan inesperada que varios de los presentes no pudieron contener las lágrimas. Algunos quedaron completamente inmóviles, anonadados. Bueno, otros empezaron a aplaudir y más de uno terminó emocionado hasta las lágrimas. Lo más lindo de esta historia es que después de más de 6 décadas desde el nacimiento de The Beatles, Paul y Ringo, siguen encontrando formas de sorprender a quienes crecieron con su música, ¿verdad? Y también a las nuevas generaciones que descubren sus canciones por primera vez, porque hay bandas que hacen historia y después, bueno, están ellos, los Beatles, que todavía siguen regalando momentos como este, momentos inolvidables a sus fans. Sucedió en Liverpool, allí. Paul McCartney y Ringo, entonces, saludando a los fanáticos y agradeciéndoles por seguir manteniendo viva la historia de la banda. ¿Vos qué habrías hecho? ¿Te habrías emocionado? Sí, no te hagas el recio acá, el duro. No es necesario. Si sos un osito de peluche de Taiwán. Lo escuchamos, dale, vamos.

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1: Help. I need somebody. Help. Es como que, por favor, ¿no? Bueno, mañana, 24 de julio, va a haber un aniversario con respecto a este tema. Pero en el año 1965, mirá el datazo que te estoy tirando. Ojo, estoy en todas. Estoy en todas, no me puedo. ¿Qué más querés que haga? Bueno, te tiro este datazo. En 1965, The Beatles alcanzaba por cuarta semana consecutiva el número uno en Estados Unidos con este tema que estabas escuchando aquí en Lo que hay que escuchar. Una canción que con el tiempo John Lennon reconocería como uno de sus temas más personales, porque reflejaba el momento emocional que estaba atravesando en plena fama mundial. Mañana es un nuevo aniversario, entonces, pero ya por el año 1965, donde alcanzó la cuarta semana consecutiva en el número uno en los Estados Unidos. Hay que mantenerse. Una cosa es llegar, otra cosa es mantenerse. Bueno, bien, Help. The Beatles era lo que estábamos escuchando entonces por aquí. Ya sabes, arroba lo que hay que escuchar, guión bajo, ¿ok? Arroba la magia está en el aire. ¿Quién es ese ser de luz de cuatro patas que me estás mandando la foto? No, ¿qué es? Ay, yo quiero uno.
0: Batazo.
1: Yo quiero uno, me va a faltar patio, pero yo quiero uno. Sí, es un poco grande el perrito, pero... Ay, por favor, mirá lo que es esto. No, me encantan las manchitas que tiene en los ojos. ¿Qué raza de perro es? No, tiene como un antifaz. No, es hermoso, es hermoso. Acá dice con mi hijito, me dice por estos lados. Hola, hijito. No, ¿cómo están? Qué bello que es con el mate. Un beso enorme. Baco se llama, Baco, sí, Baco con B larga, Baco. Es como la vaca, pero este es Baco, no, pero vaca es con B corta, Baco es con B larga este. Bueno, raris, ¿no? No, sí, bueno, es confuso. Igualito, pero diferente, claro. Bueno, un beso enorme para Baco. No, me enamoré de Baco. Qué cosa bonita. Bueno, bien, y un beso para vos también, San. Un besote enorme. Gracias por compartir la foto de la jornada junto a Baco. Entonces, por allí. Bien, 3446-313250. Estábamos aquí en el arroba lo que hay que escuchar bien bajo, ok. Estábamos hablando con San, por ejemplo, también por estos lados. Y me estaba mandando la foto. ¿Querés hacerlo? Lo podés hacer tranquilamente. Recordá, no importa el horario en donde nos estés escuchando ahora. A la mañana, a la media mañana, al mediodía, a la tarde, a la noche, de madrugada. Bueno, de madrugada no te voy a contestar, pero a ver, escucha. Y no, chicos, por favor, me recomendaron dormir, ¿qué vamos a hacer? Escúchame. Y yo te voy a estar leyendo, voy a estar contestando los mensajes. También gracias a aquellos que están replicando las historias, replican el contenido, los que charlan, los que comentan. Están bastante, son como que no les gusta mucho así aparecer, ¿verdad? Siempre van más por lo que es el mensaje privado. El MP está todo bien igual, claro, sí, por supuesto. Un beso enorme para Vale también, que acá se está sumando con su foto. No hay manera de que la suba, excepto que ustedes quieran que suban las fotos, sí, yo no tengo problema. Pero de otra manera no se suben las fotos que mandan, así que tranqui, ahí va. Lo podés subir, dice. ¿Lo puedo subir a Baco? Oh. Bueno, ahí está. ¿Seguimos? No, me puse a charlar acá, o sea, a sociabilizar por las redes sociales y bueno, se me pasó el tiempo. Seguimos, vamos con un corte, música y ya volvemos, no te muevas, ¿eh?
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0: bien. PSY. ¿Recuerdan? Lo recuerdan, sí, muy simpático él. Bueno, en el 2012, aprox, es lo que te puedo llegar a decir. Gangnam Style, que se convirtió en el primer video de la historia de YouTube en superar los 1,000 millones. Estamos hablando no de 1,000, no estamos hablando de 1,000,000, estamos hablando de 1,000 millones de reproducciones. En ese momento parecía una cifra imposible. Bueno, tuvo tanto éxito que el contador de visitas de esta plataforma de YouTube, que estaba preparado para un máximo de 2,147 millones de reproducciones, el límite de un entero de 32 bits, tuvo que ser modificado porque el video seguía sumando visitas. O sea, fue el que hizo modificar el límite de un entero de 32 bits. Sí, ya sé, te estoy mareando, yo también estoy mareada. 2.147 millones de reproducciones es el límite. Bueno, después de este video de Gangnam Style, tuvo que... Pará, no estoy preparado para esto. ¿Te suena algo? No me siento preparado para esto. Bancame un segundito, pará que tengo un límite. Ok, bueno, Gangnam es un barrio de lujo de Seúl. La canción es una sátira sobre quienes aparentan tener una vida de riqueza y glamour, aunque en realidad no sea así. El famoso baile del caballo fue creado para que cualquiera pudiera imitarlo. Esa simpleza ayudó a que millones de personas hicieran versiones de fiestas, escuelas, estadios y programas de televisión. ¿Qué tal? Datazo el que te traigo.
1: Datazo.
0: Sí. 34-46-31-32-50. ¿Cómo están? ¿Cómo nos están escuchando por allí a través de las diferentes emisoras que retransmiten este programa? Por ejemplo, la gente allí de Radio 2820-92.5, aquí en Gualeguaychú, Entre Ríos, en FM Radio Ciudad 100.9, en Santa Elena, Entre Ríos. Además, en FM Papagayo 103.5 en Papagayo San Luis, donde suena este programa. En FM PCP Radio 88.5 en Villa Urquiza, Entre Ríos. En FM Aura 98.7 en Puerto Rico, Misiones. En Textual Radio en Hurlingham, Buenos Aires. En San Pedro Online 95.5 en San Pedro, Misiones. En Pura Química Online en Río Gallegos, Santa Cruz. Lugares donde suena lo que hay que escuchar.
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2: Muy bien, por aquí estamos regresando luego de escuchar los ojitos lindos aquí. Bueno, hay objetos de películas que valen mucho dinero, como ya saben, ¿no es cierto? Sí, o uno más o menos está especulando cuánto puede llegar a salir y más, y lo puede tener en sus manos y es pesado. Sí, también es una manera de tener nosotros noción de cuánto es el valor de algo. Si pesa mucho, vale bastante. Es como cuando vas a una juguetería, ¿viste? De pronto, no sé, vas y decís, no, esto es un montón, me pasó. No, esto debe salir re caro porque pesa un montón, mirá lo que es. Claro, lo otro un poco más liviano, no tiene tanto peso, quizás, no sé, es una forma loca de ponerle el precio a algo. ¿Les pasa a ustedes o solamente a mí me están sucediendo estas cosas últimamente? O, ojo, presto atención y lo pongo como tema de charla. Que también. A veces uno es como que asimila y deja que las cosas pasen y pasan y pasan, de verdad les digo. Bien. Bueno. Estamos por aquí. Bien. Hay objetos de películas que valen mucho dinero. Y después están esos que ya son parte de la historia del cine, ¿verdad? Esta semana se subastó el sable de luz original que usó Mark Hamill, sí, como Luke Skywalker. ¿Te acordás? Sí, en el Imperio Contraataca. Y la cifra sorprendió a todos. Se vendió por $3,750,000, convirtiéndose en el objeto de Star Wars más caro vendido en una subasta. Pero lo que realmente disparó su valor no fue solamente el sable en sí, el objeto. No, fue la escena, chicos, fue la escena. Estamos hablando del duelo en Ciudad Nube. Ese momento en el que Darth Vader, ¿se acuerdan? Le corta la mano a Luke y le revela una de las frases más famosas de la historia del cine. ¿Vos te la sabés? ¿Te la sabés en serio? Yo soy tu padre, cuando le dijo. ¿Recuerdan? Bueno, esa secuencia cambió para siempre la saga y también la forma de contar grandes giros argumentales en Hollywood. La pieza subastada incluía, además del sable, el mecanismo utilizado para el efecto especial de la mano amputada de Luke. En aquella época no existían los efectos digitales como hoy. Todo se hacía con ingenio, prótesis y mecanismos físicos, y mucha fe y muchas ganas, seguramente. Bueno, dicho, la mano fue moldeada a partir de la propia mano de Mark Hamill, por el legendario artista de maquillaje Stuart Friedborn. Bien, pero hay otro detalle. Y acá es donde viene y donde aparece la creatividad. De verdad, el mango del sable, ¿sí?, no nació como un arma futurista. Los diseñadores de la película lo construyeron reutilizando el cuerpo metálico de un antiguo flash fotográfico Graflex. Lo que para. Y vos estabas maravillado mirando eso. Y el actor estaba sujetando, ¿sí?, el cuerpo, parte de un antiguo flash fotográfico Graflex, y fue la mejor escena de todos los tiempos, hablando del cine. Y mirá lo que era, por favor. Bueno, lo que para cualquiera era un accesorio de cámara, terminó convirtiéndose en una de las armas más reconocibles de la historia del cine. Así que cuando alguien diga que pagaron casi 4 millones de dólares por un sable de plástico, en realidad no compró un objeto. Compró un pedazo de una de las escenas más icónicas que nos dejó el cine. Nada más y nada menos.
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2: Muy bien, por aquí estamos arrancando nuevamente con el mate. ¿Ustedes cómo van por ahí? ¿Todo bien? Este jueves, tranqui. Bienvenidos a los que se van sumando, a la audiencia que se va sumando también en cada una de las emisoras que retransmiten este programa. Iba a decir hermoso programa, pero queda como muy, no innecesario, ¿verdad? Sí, no, olvídate. Bueno,
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2: 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Bien, estamos en FM Reflejo 103.7 en Sierra de la Ventana, Buenos Aires. Nos escuchás en San Miguel de Tucumán en www.lajetaradio.com.ar. Estamos en FM 094.5 en Catriel, Río Negro. Además, nos escuchas en FM Santana 89.5 en Colonia Sonido, provincia de Chaco. En Omega Radio 103.9 en San Clemente del Tuyú, en Aries. 103.7 más en Gualeguay, Entre Ríos. Hola, ¿qué tal, Guale? ¿Cómo estamos? ¿Todo bien? Vale, escúchame. Hola, ¿cómo estás, Mica? ¿Todo bien? A ver. Bueno, a la tarde. A la tarde nos estás escuchando por allí. Bien, bienvenida. Gracias por la fotito que me estás mandando. Un saludo ahí para Sergio también. Vale, ¿a quién más? No, estoy acá aprovechando. Bien, después vamos a sumar seguramente a los saludos. Radio Líder 101.5 de San Julián, Santa Cruz. Estamos en FM Dale 107.7 en Formosa, Capital. Además, llegamos por ahí. ¿Dónde más? Quiero saber, dame. Déjame desde dónde nos estás escuchando. 3446-313250. Línea de contacto para vos, para que te puedas comunicar. Me dejas tu mensaje, ya lo estamos por aquí armando a la ronda de mensajes de lo que hay que escuchar. Si quieres que salga el tuyo, lo podés hacer. Y recordá que en el transcurso de la semana va a salir tu mensaje, ¿vale? Sí, bueno, ¿seguimos? Vamos.
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1: Muy bien, por aquí estábamos escuchando un tema que ella creo que se, no sé, se corrió un poquito. Dijo, quiero hacer, no sé, algún trabajo solitario y después vuelvo, pero guárdenme el lugar, dijo Fergie. Allí, y estábamos escuchando con esta balada que sonó muchísimo y que pegó, lindo, sí, claro, se escuchó mucho. Bueno, hablando de la banda de Fergie, de los Black Eyed Peas, vuelven a la Argentina. ¿Cuándo salen a la venta las entradas? Bien, tras 16 años, esta banda regresará a la Argentina para ofrecer un show en el marco de su gira Black Eyed Peas Summer Tour. La cita está confirmada para el 4 de septiembre próximo en el Movistar Arena. Se van a arrancar a vender las entradas, sí, claro que sí, a partir de las 16 habrá una preventa exclusiva. Bien, ya se arrancó con las ventas de las entradas, o la preventa. Para clientes de una tarjeta y bueno, y después hicieron lo propio, ¿sí? Para la venta general. No voy a decir el nombre de la tarjeta, no. Desde la web de Movistar Arena, que es el único punto donde se pueden adquirir. Ojo, no caigas, no tropieces en estafa. Solamente a través de la web de Movistar Arena, allí entras y estás seleccionando el lugarcito, donde los vas a poder ver mejor, en qué platea, baja, alta, media, lo que más te guste y lo que el bolsillo pueda, solamente en el Movistar Arena. La banda repasará durante los shows los hits de su trayectoria de más de 3 décadas, como Shut Up, Let's Get It Started, ¿dónde más? Pump It. Ay, qué tema simpático, Pump It. Sí, tendríamos que haber pasado. ¿Podemos pasarlo ahora? Sí, este es como muy simpático. No sé, me genera simpatía este tema. Lo escuchamos.

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1: Bueno, decime si no te pareció simpático también el tema. Bueno, Spam Pit, era lo que estábamos escuchando. Recuerden que para agosto era octubre. Agosto va a estar llegando. O era octubre. Bueno, chequen, entren, vean. Black Eyed Peas, Movistar Arena. Y ahí les va a salir bien, bien todas las fechas y demás. Bueno, un robot humanoide dará clases en escuelas de Nueva York. Sí, pará. Con inteligencia artificial. Está claro, obviamente. Sí, no es el... ¿Cómo es esto? El robot Wally. Vamos con Wally. Bueno, un distrito escolar del estado de Nueva York pondrá en marcha un programa piloto que incorporará un robot humanoide con inteligencia artificial a las aulas. ¿Vos te imaginás, chicos de 6, 7, 8 años con un robot humanoide, con esos ojos, al menos fueron empáticos y pusieron colorcito celeste los ojos? No pusieron un rojo porque si no, imagínate, los chiquilines no duermen más. No, imagínate la expresión de los chicos teniendo un robot adelante. Lo que menos van a hacer es prestar atención. Se van a querer sacar selfie con el robot, van a preguntarle, claro, todo un montón de situaciones, yo creo, ¿no? Bueno, a ver, la iniciativa busca evaluar nuevas formas de enseñanza, fomentar la participación de los estudiantes y reforzar el aprendizaje en áreas vinculadas a la tecnología. El proyecto se desarrollará en el Distrito Escolar de Salamanca e incluirá al robot Realbotics M-Serie junto a Optio, que es un sistema educativo con inteligencia artificial capaz de responder preguntas. Imagínate, ¿podés barrer vos? ¿Sí? ¿Podés planchar? ¿Algo más? ¿Qué pregunta podrían hacer los chiquilines? ¿No? Ah, bueno, tiene que ser, obviamente, con respecto a la materia, ¿no? Bueno, prepárate, Realbotics M-Serie junto a Optio para lo que sea, las preguntas que vengan. Bueno, también lo que buscan es apoyar actividades y brindar tutorías personalizadas, incluso fuera del horario de clases. Van a querer tutoría, olvídate. Bueno, tanto las empresas desarrolladoras como las autoridades escolares remarcaron que la tecnología no reemplazará a los docentes, sino que funcionará como una herramienta complementaria. La experiencia también servirá para analizar el impacto de la inteligencia artificial en la educación y los desafíos relacionados con la seguridad, la privacidad y el uso responsable. Bueno, a ver, vamos a ver, ¿no? En cuanto se da vuelta no queda nadie en el aula, imagínate, es como... No. Pará, la película esta, Robocop... No, terrible. Bueno, ¿tendrán alumnos favoritos? No creo. Bueno, a ver. Pará que se te trabó el código, le van a decir. No es como ahora, ¿viste? No, aguanta, no, se te trabó el código. ¿Qué pasó? Claro, ¿estás cansado? No, se te trabó el código. No, una cosa de no creer. Bueno, el futuro ya está aquí, chicos, aparentemente. Seguimos.
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1: Ya encontré la forma de estar solo, lo que estábamos escuchando por aquí. A ver, un beso enorme ahorita mismo, a ver, para la gente que está por allí contestando lo que es el flyer que pusimos, sí, a través de lo que es el arroba lo que hay que escuchar guión bajo ok, lo subimos por allí, también lo replicamos en lo que es el arroba la magia está en el aire, en el momento, ¿no es cierto?, de quién sos cuando vos vas al súper, quién sos de esas personas que de pronto llevas la lista, sos el ordenado, ¿sí? También puede ser, no sé, de pronto el improvisado, el que carga absolutamente todo en el carrito, el que no importa, vamos, el impulsivo, ¿no es cierto? Sí, o también el que compra así como con hambre, arrasa con todo. Sí, lo que venga, dale, mandá, no, mano, no importa. No, yo voy por dos cositas al súper y después aparece con una caja, ni siquiera la bolsa, claro, con la caja abrazado, así, sos de esos. Hay varios, ojo, hay mucha gente ordenada, pero yo creo que es más por otra cuestión, no por el orden en sí, de que les gusta el orden, pero yo creo que es más por otra cuestión, de que vos ya vas viendo y qué es lo que realmente vas necesitando, claro, y no, prioridad, a priori, vamos priori, no, compras así, volucompras, no, estamos muy en fin de mes hoy, no, chicos, no, vamos con lo que necesitamos, ponele que le llamemos orden. Sí. Claro, tal cual. Así como Silke me estaba diciendo. Vos ponele que es ordenado eso. Pero bueno, es por otra cosa en realidad. Ok, bien. La verdad que la paso muy bien con ustedes. Sí, voy a generar más. Así les voy a preguntar más quién sos, porque está bueno, porque es una manera de conocerse también, ¿sí? De verdad. Yo me olvido, hola, Leandro, por acá. Me olvido, de verdad, yo hay veces que tengo que tener la nota, porque el ayuda a memoria, me olvido, de verdad, porque me entretengo con otra cosa, quizás te lleve a otra cosa que no necesitaba y me olvidé de lo que necesito. Siempre me pasó. Es más, creo que tenía un dilema. Esto siempre lo digo porque es verdad. No sé por qué viene el dilema esto. Cuando me mandaban a comprar, cuando era un ser de luz aún, un poco más ser de luz, digamos, hace una niña, me anotaban porque me confundía la cebolla con la zanahoria. No sé por qué. Cuando me pedían zanahoria, llevaba cebolla. Y cuando pedían cebolla, llevaba zanahoria. No sé por qué, chicos. La verdad que no tengo ni idea. Así funciona. Entonces, ¿qué pasó? La notita. Pero a mí me daba vergüenza sacar la notita. Claro, ¿cómo? No puedo sacar la notita. Entonces, trataba de recordar, pero nunca me salía. Entonces, se dio cuenta mi madre que la notita tampoco servía. Ok. Y ahí está. Dilemas de la compra, ¿verdad? Y hay gente que vive sola, y entonces que es como que va, buscan y solamente lo que necesitan y quieren irse rápido. ¿No es cierto, Leandro? Acá es tu caso. ¿Sí? A ver, ¿qué tenemos? ¿Qué dice por acá? No. Estamos lo que compramos por obligación, porque vivimos solo y queremos entrar, agarrar lo que necesitamos y salir rápido del súper, dice Carita Sonriente. Asocial totalmente lo tuyo. Bueno, está bien. Hay gente, bueno, que vive sola, solo y está listo, solamente lo necesario. ¿O no? Bueno. Y hay un par más que están geniales, chicos, que durante el transcurso de lo que queda de la semana, que solamente hoy y mañana, vamos a ir compartiendo, ¿vale? Bien, gracias. Pero vos no dejes de formar parte. No, porque vamos a leer, ¿vale? ¿Sí? Allí estaban. En el arroba lo que hay que escuchar guión bajo ok, arroba la magia está en el aire, también a través de lo que es el WhatsApp. De lo que hay que escuchar como estado en el 3446-313250. Lo buscas en las redes sociales, al teléfono. ¿Sí? ¿Vamos con un par de mensajes? ¿Sí?
0: Seguinos en Instagram, arroba lo que hay que escuchar guión bajo ok. 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

0: 3416-313250, arroba la magia está en el aire, arroba lo que hay que escuchar, guión bajo OK, TikTok también por allí, Facebook y demás, ¿vale? Hola, soy Hugo, te escucho en Formosa, dice, por aquí acá todos los días, quiero un tema, tu cárcel, ahí va, tu cárcel, saludos, ahí va, entonces Hugo, un beso enorme para vos. A ver, por aquí otro de los mensajes, dice, hola Negri, somos de Gualeguaychú, te encontramos y ahora te escuchamos, mi mamá probó el clavo de olor, no le gustó, jajaja, ja, ja. Saludala, Susi, se ríe, jajaja, ja, ja, dice. Ok, un beso enorme, Susi, pero que te lo mordiste, que te lo comiste, así como gomita. No, así no es, Susi, por favor. A ver, dice, hello, hola, ¿qué tal? ¿Cómo les va? ¿Cómo andan? Soy Gus de San Clemente, pasame el tema de la 25 cualquiera. Y Banco Fuerte, dice la picadita y la cerve. Ajá, carita sonriente. Ay, está, ¿viste la historia? Bien. Bueno, hola Maru, ¿todo bien? Sí, todo bien. Pasame Dueles de Jessy, besotes. Jessy y Joy. Lo buscamos. Hola a todo el país, dice por...
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4: La provincia de Buenos Aires renovó el sistema de licencias profesionales y desde la oposición cuestionaron la medida. La presentación formal la hicieron el intendente de San Nicolás de los Arroyos, Santiago Pasaglia, y su hermano Manuel, diputado bonaerense. Apuntaron al aumento de los costos. Esto no les conviene a los laburantes. Los hermanos Santiago y Manuel Pasaglia, intendente de San Nicolás de los Arroyos y el diputado bonaerense respectivamente, denunciaron que el gobierno de la provincia de Buenos Aires elevó 1.200% el costo de las licencias profesionales de conducir e implementaron un nuevo esquema de tramitación. La puesta en marcha se realizó en conjunto con la Agencia Nacional de Seguridad Vial, el Sindicato de Camioneros, y señalaron que el mecanismo beneficia a la organización gremial liderada por la familia Moyano.
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4: Confirman que una avanzada del Vaticano llegó a Buenos Aires para organizar una eventual visita del Papa. El presidente de la Conferencia Episcopal Argentina, Monseñor Marcelo Colombo, manifestó que ya evaluaron los posibles lugares de la visita del Papa a León XIV, aunque aclaró que todavía no tiene fecha confirmada. El presidente de la Conferencia Episcopal Argentina, Monseñor Marcelo Colombo, confirmó que una avanzada del Vaticano ya recorrió la Argentina para evaluar los posibles lugares de la visita del Papa León XIV, aunque aclaró que todavía el viaje no tiene fecha oficial. Son hipótesis, dijo Colombo, al ser consultado sobre las fechas que circulan en los medios. El arzobispo de Mendoza fue categórico, ni él ni el episcopado cuentan con días confirmados para la visita del Papa.
1: Deportes.
3: Deportes.
4: Claudio Chiqui Tapia rompió el silencio y habló de las operaciones contra la selección argentina. Días después de la derrota de Argentina en la final ante España, el presidente de la Asociación del Fútbol Argentino rompió el silencio con una carta en la que destacó el compromiso de los jugadores, agradeció el apoyo de los hinchas y habló de la campaña anti-Argentina tras la final perdida. No se dejen llevar por las mentiras ni por las operaciones que solo buscan desestabilizar. El titular de la AFA regresó con el plantel subcampeón del mundo en el vuelo de Aerolíneas Argentinas que arribó a comienzos de semanas en la Terminal Internacional de Ezeiza, donde fueron recibidos por los granaderos que entonaron las estrofas de Muchachos en una muestra de agradecimiento al equipo que logró llegar a dos finales mundialistas de forma consecutiva, dejando a lo más alto del fútbol argentino.
1: Hasta aquí.
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0: Bizarrap y J Balvin, los elegidos para comenzar tus 40 favoritos en este día jueves. ¿Por qué? Y porque nos ponen un poco de pila sabiendo que viene el fin de semana, ¿viste? Ya tenemos que ir recargando las baterías al 100. Así que con esta canción y con tus 40 favoritos pretendemos que vos empieces ya a recargar un poquito esa energía que la rutina te sacó en los primeros días de la semana. Mi nombre es Nico Barbieri y por acá me quedo con todos ustedes. Bienvenidos.
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0: Gracias.
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0: Katy Perry, Watch It Burn. Wanda Nara, después de pasar unos días en París, regresó a la casa de campo de Italia. Qué lindo, ¿no? De acá para allá es una cosa divina. Lo hizo junto a sus hijos, ahí metieron un poco de piscina, dibujaron un poquito, anduvieron en monopatín. Bueno, todo lo que puede hacer básicamente cualquier familia normal cuando está de vacaciones. Wanda llegó a Italia y se instaló en esta casa de campo que supo compartir en algún momento de la vida con Mauro Icardi, que está ubicada en un municipio del Piamonte, a unos 40 kilómetros más o menos de Milán. La acompañaron sus dos hijas, las que tiene con Mauro Icardi, Francesca e Isabella, y sus hijos Benedicto y Constantino. ¿Sí? El otro, que no me acuerdo cómo se llama, no sé por dónde anduvo. Bueno, el grupo se completó después con la presencia de Nora Colosimo, la madre de Wanda Nara, que hace un par de semanas ya se encuentra de vacaciones, no sabemos de qué, pero se toma vacaciones, recorriendo distintos puntos de Italia. La señora Wanda Nara no ha tardado en compartir, por supuesto, con sus seguidores y con el mundo, un poco a través de sus redes sociales, cómo transcurren los días, ¿no?, en esa propiedad, donde van disfrutando un poquito del día a día, entre juegos, comida y un poco de esparcimiento.
1: 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Esta es La Llapa, año 2000.

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0: Abel Pintos, Todo de mí. Sofía Gonet, más conocida como La Reini, estuvo ahí mostrando un poquito el backstage de una producción de fotos un tanto sensual que hizo para, bueno, ir calentando los motores de Popstars. Su aparición en el backstage del reality, vestida con un conjunto negro de cuero, cadenas plateadas, un micrófono ahí adornado como tipo con un peluche, bueno, todo eso fue como un disparador, ¿no? De una ola de comentarios y memes. La recepción digital incluyó expresiones como "estás devorando", "diosísima", "reinando", "estoy alucinado", ¿eh? Bueno, son algunas de las expresiones que se pusieron en redes. Y otra fue "me da vergüenza existir, mirá ese rostro". Claro, hay momentos donde la Reini muestra un rostro, pero chicos, acuérdense que hay mucho Photoshop, iluminación, mucho maquillaje. Tampoco es todo como se ve en las redes sociales, no se crean esas cosas, se los pido por Dios. A esta altura lo tendrían que saber, ¿no? Bueno, en las fotos está Sofía, que se muestra ahí muy segura, posando tanto para las imágenes oficiales como también para los detrás de escena. La atención se centró especialmente en su nuevo look. Cabello lacio y oscuro metió, ¿eh? Es como que ahí rubio, alguna de esas cosas las dejó de lado. Maquillaje muy marcado, prendas ajustadas, accesorios en plata. Bueno, todo pensado para reforzar una imagen de mucha confianza y mucha modernidad, que es lo que eligió la Reini para encarar esta nueva etapa en su vida.
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0: Drake, Baja California. Atención, amigos, hay una estafa dando vueltas que tiene que ver con el telepase. En un ratito, nada más, muy cortito, te vamos a estar contando de qué se trata. Esta nueva estafa que llega por correo electrónico y lo que quiere es robar datos y vaciar cuentas bancarias. En un ratito tenés todo lo que tenés que saber acá y también hablaremos del gran paso que ha dado Esteban Lamote con Débora Nishimoto en su relación. Ellos dijeron que lo estaban buscando tanto, esa fue la frase. Y bueno, finalmente dieron el paso. En un ratito tenés absolutamente todo lo que querés saber acá en tus 40 favoritos.
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0: Enrique Iglesias con Pitbull, Let Me Be Your Lover. Hay una estafa por correo electrónico que suplanta el telepase, que últimamente hay mucha gente metiéndose con ese tema, y lo que quiere es robar datos y vaciar cuentas. Es un mensaje que redirige a la víctima a una página falsa que sustrae información privada y permite a los ciberdelincuentes realizar estos fraudes. Los mensajes, que simulan provenir de la empresa encargada del sistema de peajes electrónicos, buscan inducir a los destinatarios de ese correo a entregar información sensible, exponiéndolos, entre otras cosas, a la pérdida de dinero en sus cuentas bancarias. La maniobra utiliza el asunto "actualiza tus datos ahora para mantener tu telepase activo". A mí ya me llegó un par de veces, así que esto es completamente real y comprobado. Notifica ficticiamente de un supuesto pago rechazado, generando obviamente la preocupación, ¿no?, de quien lo recibe. Y ahí es donde uno entra en la desesperación de decir, no sé, capaz que tengo que viajar o algo. Te metes a una página que termina haciendo, bueno, lo que quieren los ciberdelincuentes. El mecanismo de la estafa se basa en reproducir la estética y el lenguaje de las comunicaciones oficiales de telepase con el fin de, bueno, que parezca cierto, ¿no?, que tenga cierta verosimilitud. Bueno, el asunto es que es trucho. Fíjense siempre bien, y esto no me voy a cansar de repetirlo nunca, fíjense siempre bien cómo es la dirección de correo electrónico, qué sigue después del arroba, que ahí es donde muchas veces la gente no le presta atención y pasa de largo. Y sobre todo, el tema de evitar abrir links, sobre todo si tienen la seguridad de haber, por ejemplo, en este caso, haber hecho el pago. Yo lo había hecho por otro lado, ya sabía que estaba pago, por ende, una vez que pagaste no tenés que pagar más. Y ahí es donde me di cuenta que esto podía ser una estafa. Así que, a tener mucho cuidado y a estar siempre, siempre atentos a los remitentes, que tienen los correos electrónicos que no llegan, antes de caer en una estafa.
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0: Maluma, desde esa noche, Leo Sbaraglia mostró la intimidad de sus vacaciones en México con su novia y compartió varias postales desde la isla de Holbox, donde se lo vio obviamente relajado. ¿Cómo no vas a estar relajado en ese lugar? Te lo pido por Dios. Matecito en mano y, por supuesto, disfrutando un poco ahí de la playa con su pareja. Leo compartió una serie de postales de sus vacaciones en la isla mexicana junto a Rebeca Ricosta, la diseñadora y productora con quien está en pareja desde fines de 2004. Días perfectos, escribió con las imágenes, por supuesto, publicadas en su cuenta de Instagram, que han generado miles de me gusta en poquito tiempo y, por supuesto, recibiendo muchos mensajes. La primera imagen de este carrusel marcó ya un poquito el tono, ¿no?, de cómo venía ese viaje. Sbaraglia, recostado en una reposera de playa bajo una estructura de palma con un termo en la mano y la mirada cómplice hacia la cámara, obviamente, que maneja su pareja. Así que matecito, una playa del Caribe, tu pareja, ¿qué más puede pedir? Nada más. Está muy bien Leo Sbaraglia con estas vacaciones que se ha tomado.
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0: FMK y Maxi Espíndola, la rumbita. Acompáñenme un toque a mi Instagram, nico.barbieri, porque tengo que saludar a gente que está por ahí sumada al programa. Daniela, una de ellas. Un beso grande para Dani, que hoy me escribió, me mandó un mensaje muy lindo, me contó algunas cosas y además dijo que está escuchando el programa y que eso le hace bien. Así que Dani, te mandamos un beso enorme y un gracias por ese terrible mensaje. Rocío también aparece por acá, dice: hola Nico, ¿cómo estás? ¿Me pasás alguna canción de Mau y Ricky? Por supuesto que van a sonar los chicos en un rato. Saludos para Mora, que también está por ahí. Saludos para Alejandro, un beso grande para Antonella, que está dejando sus votitos para la canción de Bizarrap y J Balvin, con la que hoy justamente abrimos tus 40 favoritos. Nico.barbieri, esa es mi cuenta de Instagram y ahí nos podemos comunicar cuando quieras.
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0: Mau y Ricky, Miami. Esteban Lamote y Débora Nishimoto dieron un paso importante en su relación ya hace unos 10 días más o menos que se mudaron juntos, y contaron un poco cómo están viviendo esta nueva etapa. Nos mudamos hace unos 10 días, dijo Esteban Lamote en un ida y vuelta que tuvo ahí con parte de la prensa contando esta situación, ¿no?, que está viviendo como pareja. Los dos artistas están atravesando un gran momento en lo que es la parte profesional, con sus carreras. Lamote protagoniza la adaptación de Secreto en la Montaña en el teatro con Benjamín Vicuña y Nishimoto actúa en la obra Los Miedos, un espectáculo de improvisación que dirige ahí en el Galpón de Guevara. Así es, una obra que está dirigida en vivo en ese lugar. Bueno, le preguntaron cómo viene la convivencia y dijo, una emoción total, Débora Nishimoto. Lo buscamos tanto que apareció un departamento perfecto, como tenía que ser y estamos chochos. La verdad que sí, dijo ella, con respecto a que la relación viene bien y la convivencia también viene de manera impecable.
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0: 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Nacionales.
2: Nacionales.
3: Llevo 308 días sin consumir. El intendente de Saavedra reveló su lucha contra las adicciones. Matías Nebot anticipó que fortalecerán los programas de salud mental y el abordaje integral de consumos problemáticos. Además contó que dará más detalles de su experiencia después de que cumpla un año libre de drogas. Con la apertura de una charla sobre consumos problemáticos y prevención realizada por la comunidad de Pigüé, el intendente de Saavedra, Matías Nebot, sorprendió al compartir públicamente su experiencia en las adicciones. Llevo 308 días sin consumir, celebró.
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2: Información general.
3: La protesta social volvió a las calles con cortes y piquetes. ¿Cómo van a continuar los reclamos contra el gobierno? Se registraron 100 bloqueos en todo el país. Los chicos chupan cartón para sobrevivir, advirtieron los dirigentes sociales desde Puente Pueyrredón. Hubo incidentes con la policía y reclaman por el cierre del programa Volver al Trabajo. Vamos a profundizar nuestro plan de lucha, vamos a seguir peleando para que no le saquen a los 900.000 compañeros de la economía popular el programa Volver al Trabajo, el salario social complementario, que es una conquista que se logró en 2016 y que la justicia le dio visto bueno al gobierno para poder bajar.
0: Deportes.
2: Deportes.
3: Boca recibe a O'Higgins de Chile por los playoffs de la Copa Sudamericana. Boca recibirá este jueves a O'Higgins de Chile en un encuentro correspondiente a la ida de los playoffs de la Copa Sudamericana, en el que será el segundo partido de Rodolfo Arruabarrena como director técnico. Este enfrentamiento está programado para las 9:30 de la noche y se llevará a cabo en el estadio Alberto J. Armando de la Bombonera. Contará con la cobertura en vivo de la agencia Noticias Argentinas y se podrá ver a través de ESPN y Disney Plus Premium. El árbitro designado fue el uruguayo Andrés Matonte.
0: Hasta aquí.
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1: Hola, ¿qué tal? ¿Cómo están? Bienvenidos, bienvenidos, gente linda de la radio. Acá estamos arrancando nueva jornada, nuevo día, nuevo paquete de momentos, porque hoy estamos en este jueves para poder avanzar en un jueves de película, sí, por supuesto, de película. Vamos a contar alguna película, vamos a hablar de algo que tenga que ver con las películas, o vamos a hacer una escena de película. Qué lindo sería compartir una escena de película. Una escena para ver si identificamos las escenas de película. Qué bueno sería, ¿eh? No sé, por ejemplo, las típicas frases, ¿no? El tú me complementas. Está bueno eso, qué sé yo. Para ser un juego, ¿no? Un juego de los jueves, por ejemplo, si la gente reconoce, o come back, come back, esa es la conocés, de Titanic, la frase que marcaron las películas. Muchas veces recordamos la frase de las películas y no recordamos la película en sí, la completa. Por ejemplo, hay una frase que nunca se dijo, que es Luke, yo soy tu padre. ¿Sabías eso? No sabía. Pero nunca se dijo, es cierto. Es lo que dicen, sí, nunca se, en ese contexto, y así nunca se dijo. Nunca dijo, Luke, yo soy tu padre, como diciendo, che, escuchame que te tengo que decir algo importante. Nunca pasó eso en la película Star Wars, es lo que quiero decir. Pero bueno, nada, puedes un gran día y puedes encontrar a tu padre. Nati, Alejandra, Matías Peralta, Pablo Jiménez, Jan, Carlos Manzano, y quien les habla, Omar Garza. Bienvenidos a esta historia, esto es un día perfecto. Qué lindo que es encontrarnos, qué lindo que es tener este pequeño espacio de radio para hacer un poco de las cosas que nos gustan. ¡Dale!
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1: Bueno, señoras, señores, amigas, amigos, acá estamos. Vamos a hablar del señor mismísimo, nunca bien ponderado, Donald Trump. Donald Trump, que es ese hombre que convirtió las redes sociales en su propio boletín oficial. Parece que anunció que cada vez que Irán ataque un barco en el estrecho de Hormuz, Estados Unidos va a responder destruyendo un puente, una central eléctrica, una serie que se vea en Irán, no sé, viste, una cadena de TV. Bueno, como si la guerra fuera una suerte de juego de Monopoly, donde se castiga al adversario demoliendo infraestructura pública, ojo por ojo, infraestructura por infraestructura. Una cosa así. El anuncio hecho en la red social Truth Social, que es su propio gabinete de comunicación, suena más a un guión de película de acción que a una estrategia diplomática. De hecho, no tiene nada diplomático, pero lo cierto es que mientras tanto, el petróleo sube, los consumidores norteamericanos se agarran de la cabeza y los votantes de las elecciones de mitad de término están mirando la factura de la nafta como quien observa un thriller de terror, diciendo, deberíamos votar a este tipo nuevamente. El barril del Brent ya pasó los $95 y los analistas se preguntan si no sería más barato que Donald Trump bombardee directamente las estaciones de servicio, porque como van las cosas, nadie va a seguir comprando combustible. En paralelo, el secretario de Estado Marco Rubio, sí, Rubio, como un imitador de Miami, ¿viste?, aseguró que Washington sigue abierto a negociar con Teherán. Lo que pasa es que es, o lo que quede de Teherán, porque ya están bombardeando todo. Claro, negociar mientras se alcanzan los misiles, como quien invita a cenar a alguien y le tiras el plato para que coma en el piso, ¿viste? Bueno, Trump, fiel a su estilo contestatario, dijo que Irán no está listo para un acuerdo nuclear, aunque prometió que muy pronto lo va a estar. Traducción libre, cuando se canse de recibir bombazos, se va a tener que sentar o se va a tener que sentar. Es lo que piensa Donald Trump, que con la fuerza todo se puede, porque esto es la derecha del mundo piensa así, que con la fuerza todo se puede. Todo lo arregla con la fuerza. El conflicto ya lleva 5 meses, cuesta 37.500 millones de dólares, y el Pentágono está pidiendo otros 67.000 millones, porque parece que no le alcanza las bombas. Una guerra que, según los críticos, está en lo catalogado como impopular, porque nada, implica un aumento de impuestos, particularmente en previa a lo que va a ser el segundo semestre o el fin de año, incluso, si me lo permiten. Lo cierto es que Donald Trump insiste que no ha terminado en absoluto con los bombardeos a Irán. Y para demostrarlo, el ejército norteamericano ya lleva 11 noches consecutivas atacando objetivos iraníes, 12 si atacaron anoche también. Mientras tanto, Irán responde con drones, misiles, amenaza de expandir la guerra y otras cosas que a Donald Trump demasiado no le importa, porque la guerra se lleva a cabo en un territorio muy alejado de Estados Unidos, que es el ideal de las guerras para los Estados Unidos. Siempre libran guerras muy lejos de ellos para que no se vean afectados. El resultado es que Kuwait está interceptando drones, Jordania arriba misiles, Bahrein activa sirenas y los hutíes están bloqueando el estrecho de Bab el Mandeb, o algo así se llama, Bab el Mandeb, y el mapa del Golfo Pérsico parece un tablero de jugada medio rara, viste, una cosa medio bastante bombardeada. Lo cierto es que la moraleja de todo esto es que cuando los precios del petróleo suben, los discursos bajan de calidad y la diplomacia se convierte en un espectáculo de fuegos artificiales. O mejor dicho, de fuego real, ¿no? De la artillería, de aviones de combate y de territorios totalmente desmantelados. Mientras tanto, Irán continúa bombardeando algunos barcos en el estrecho Hormuz y Estados Unidos hace lo que más le gusta, bombardear a Irán.
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Acá estamos compartiendo un poco de música. Tranquilo, yo sé que demasiado tranquilo, pero igual, no importa. Ya vamos a levantar. Me gusta, vamos a continuar con esta onda tranquilo, si les parece. Y vamos a escuchar a Gondwana. Esto se llama Pienso en Ti.

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1: Bueno, vamos a escuchar un clásico. Lo vamos a volver, tranquilo, porque esto arranca así, se escucha así. Y creo yo la parte más hermosa es justamente estos primeros arpegios y esa voz cantando de este señor, nada más y nada menos. Un temazo del año 1994. El álbum se llamó Dookie y tiene una historia bastante personal detrás, ya que Billy John Armstrong, o Joy Armstrong, escribió una canción inspirándose en sus propias experiencias con los ataques de pánico y con los ataques de ansiedad. Durante mucho tiempo no sabía cómo explicar lo que le estaba pasando y llegó justamente a pensar que estaba perdiendo la cabeza. Por eso, el título Basket Case, una expresión que podría traducirse como un caso perdido o algo por el estilo, alguien completamente desbordado. Encajaba perfectamente con lo que quería transmitir y además con lo que significaba también la banda. Y hasta incluso podría decir que conformó parte de la ideología de muchos de aquellos desperdigados que han sido fanáticos históricos de la banda en la década del 90, particularmente cuando esto era totalmente revolucionario. Este formato de punk era totalmente revolucionario y allí apareció Green Day haciendo este temazo. Basket Case suena en el clásico noventoso de este jueves.

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3: Muy bien, señoras y señores, amigos, amigos, acá estamos para poder hablar de algo que me llama poderosamente la atención y tiene que ver con el terror. Terror que puede ser tranquilamente que recibas una factura de luz totalmente exorbitante, que no, pues, no lo podés ni pagar. Eso puede ser también algo de terror, pero vamos a hablar del género del terror en el cine. Y yo tengo una pregunta que me viene dando vueltas hace un montón de tiempo. Y es la siguiente: ¿cómo puede ser, pero cómo puede ser, y repito, cómo carajo puede ser que nosotros nos hayamos asustado con las películas de terror de antes? ¿Cómo puedes? Me estoy haciendo memoria cuando yo era muy chico, 8 años, 9 años, 12 años, 13 años, 14 años. Miraba las películas que mi mamá miraba después de las 11 de la noche, unas películas de terror en algunos canales nacionales, no sé, venezolanos, jamaiquinos, no importa. Pero miraba esa película de terror que yo me asustaba, después no dormía por 5 días y digo, ¿cómo puede ser? Claro, porque uno mira ahora una película de terror y es una película de terror. Ahora mira, es una película vieja de terror y vos pensás, ¿por esto me daba miedo? ¿Por esto no dormí durante una semana? Claro, el mismo tipo que hoy no puede dormir porque escuchó un ruido en la cocina. Y yo me asustaba con eso, con la cara de un tipo loco. Antes el terror era otra cosa. Era mucho más artesanal, no sé, mucho más sencillo, mucho más económico. Claro, ahí está la gran cuestión. Sin embargo, ahora para hacer una película de terror necesitan millones de dólares, efectos digitales, computadoras inteligencia artificial, que no sé, caricaturas que no existen, monstruos con 47 brazos y una mandíbula que se abre para comerte la nuca. Y antes no, antes había un tipo, un señor más o menos maquillado con cara de loco y la cámara que se acercaba, chin, chin, chin. Y eso era el efecto de terror de la película, por el amor de Dios. Mi mamá la miraba y yo me asustaba. Era un hombre con cara de loco parado en un pasillo mirando fijamente y nosotros nos pegamos el julepe de tu vida. Claro, nosotros abajo de la cama como diciendo, no, el hombre del pasillo me quiere llevar. Y mi hermano me decía, y cuidado porque también estaba el hombre debajo de la cama. ¡Ah! Y salíamos corriendo. Claro, ¿qué nos pasaba antes? ¿Qué pasa la percepción? ¿Qué nos pasa? Esto es lo que yo pienso. Lo pienso y digo, bueno, nada, si le preguntaba qué quería el tipo, nos daba mejor, ¿qué carajo querés? Claro, porque el tipo estaba ahí, viste, quieto, mirando, no hacía nada. La película de terror de antes, yo me acuerdo de una película, que no sé si alguno se acordará, pero era una película rara. Era un tipo, era un pueblo. Del pueblo toda la noche desaparecía alguien. O los viernes, no sé cómo carajo. Todos los viernes desaparecía alguien. Escuché esto porque es una cosa impresionante. Todos los viernes desaparecía antes. Búsquenla, le voy a preguntar a ver cómo se llamaba. No me acuerdo cómo se llamaba, pero todos los viernes desaparecía alguien. Y después empezaron a decir, bueno, cuidado, desaparece alguien. Y después empezaron a revelar de a poco. En una, se escuchó un aleteo y ¡fua! Desapareció alguien. ¡Oh! Desapareció con un aleteo. Aleteo, aleteo, aleteo. Después del aleteo el otro desapareció. Al otro día se vio unas patas. ¡Oh! Se vio unas patas. En el medio transcurría un montón de pavadas en el medio. Ay, viste, los actores diciendo, ay, ¿cómo puede ser? Escuché un aleteo, yo vi unas patas, se fue volando, qué sé yo, una cosa así. En el otro aparecía venía como una sombra aleteando, se agarraba a alguien y se llevaba, después al otro día volvía a hacer la misma escena, pero siempre te mostraba algo más, viste. En la última te mostraba que era como una suerte de halcón gigante. Escuché, esto es una locura. Como una suerte de halcón gigante que se llevaba gente, se llevaba mujeres, niños, y se los llevaba para una montaña donde aparentemente estaba el nido. Yo no sé si los estaba incubando o se los comía, porque esa parte nunca me quedó demasiado claro, pero si se los llevaba. La cosa es que, obviamente, en la película siempre hay una doncella y un doncello. La doncella, en un momento, parece que la raptaron, no sé si a la mamá, no sé qué cosa. Cuando la raptaron a la mamá, viste, el doncello dijo, bueno, ¿qué te parece si damos rienda suelta a nuestras pasiones y aprovechamos que no está la vieja? Mañana la vamos a buscar. Total, está en la montaña, viste. No va a poder bajar sola. La cosa es que hasta acá, digamos, todo bien. La película, vos lo pensás y decís, bueno, un personaje mitológico que raptaba gente del pueblo. Perfecto, te entiendo, está todo bien. El tema, mis amigos, es que cuando se resolvió la película, más o menos en los últimos capítulos, el protagonista, que estaba enamorado de la protagonista, que la habían llevado, no sé si a la madre, al primo, al cuñado, no me acuerdo, el protagonista descubrió que en realidad no era un halcón, era un hombre disfrazado de halcón, y lo metieron preso, y la mujer se enamoró, y tenías que venir vos al pueblo, y tuvo una cosa espectacular. Pero acá hay otro detalle de las películas de antes. Nunca resolvieron nunca resolvieron cómo carajo hizo el tipo para volar hasta la montaña, porque las imágenes se mostraba y en ningún momento me dieron a entender a mí como espectador de que en realidad era como una fantasía que yo me había creado. Que también está mal, ¿viste? También está mal que me viene a culpar a mí de que soy un imaginador, un fabulador. No, yo vi, la película demostraba que había un águila llevando a un niño a las montañas, ¿entendés? A una mujer a las montañas, al verdulero a la esquina de la montaña, al carnicero a la montaña. Claro, al profesor de matemática, todos festejando porque no tenían examen de matemática. No, en realidad, claro, yo vi eso, no es que nadie me lo contó. Yo vi la película, no me acuerdo cómo se llama, pero la vi. Y me daba muchísimo terror. Y después, por supuesto que yo me acuerdo que me daba mucho miedo. Me daba mucho miedo, además yo vivía frente a un campo. Después miraba, viste, cuando salía de la calle, corría hasta la esquina y me iba corriendo para la ciudad porque digo, me va a agarrar el águila, viste. Me va a agarrar el águila, que en realidad es el profesor de matemática. Bueno, nada, esta es una película de terror que yo me acuerdo se veía en la década del 80-90, cuando yo era muy pequeño, mi mamá lo miraba y yo me ponía atrás a escondidas y miraba la película mientras ella lo miraba. Una cosa de loco, pero era básicamente eso. Y yo me pregunto, ¿cómo puede ser que nos asustamos por esa pavada? Porque, a ver, capaz que uno dice, no, para, no es una pavada, pero es una pavada. Es una locura en realidad. ¿Cómo puede ser que nosotros nos asustamos de esa cosa? O Frankenstein. ¡Frankenstein! Nos asustamos de un tipo que había sido armado con pedazos de cuerpos. Lo único, o sea, lo que nos daba miedo en ese momento era la idea de cuerpos. Cuerpos desmembrados. Hoy le decís a un niño cuerpo desmembrado y es un juego que tiene en el celular. Mis hijos juegan a un juego en el celular que es un cuerpo desmembrado que ellos tienen que armarlo. Es como un Frankenstein, como armar un Frankenstein, pero lo mismo, un juego infantil. Es una cosa de loco, pero bueno, así está la cosa. El género de terror ha cambiado muchísimo a lo largo de la historia. Hoy las películas de terror son mucho más realistas, si se quieren. En realidad tratan de jugar incluso con lo místico, con aquello de que te la psicopatean, ¿viste? Porque te juegan con algunos conceptos que mezclan realidad, mezclan del día, mezclan símbolos que existen. Entonces a vos te hace dudar y vos decís, no, pará. Algo raro hay, ¿viste? Es más, hasta en algunos momentos crees que no sé, que se mueven cosas en tu casa porque viste que se movían cosas en la película. Y ni hablar si mirás una película de terror a la noche. Viste que crees todo. Empezás a escuchar ruidos que nunca escuchaste y decís, esto seguramente es el hijo de mil de la película, el director de la película de terror que me está filmando y está haciendo cosas raras. O peor, es el pajarraco que me viene a buscar, ¿eh? Cuando salgo de trabajar, me lleva para la montaña y qué sé yo. Igual nunca mostraron qué hacían allá, porque si era una persona la que volaba, que tampoco me lo explicaron, qué sé yo, capaz que había una fiesta, ¿viste? Y estaba llevando invitados.
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3: Muy bien, amigos, amigos, acá estamos para hablar y contarte algunas cosas de las que no hay que hacer. El día de hoy vamos a contar algo que no hay que hacer. Atención, estudiantes, por la parte de Dios, no hagan esto. Si están en China, mucho menos todavía. Bueno, esto fue en Guangzhou, en China, donde un estudiante de apellido Lin, para mí son todos Lin, porque hay muchos Lin en China, desde los Lin del norte, del centro, del sur. La cosa es que Lin decidió que estudiar era demasiado para el siglo XX y optó por rendir un examen con unos lentes inteligentes, más inteligentes que él claramente, llamados Leki, que estaban equipados con inteligencia artificial. El plan es bastante sencillo, o sea, apretar el marco para sacar fotos al examen y esperar que DeepSeek, no sé, Tongji, Quanwen, Shipu, Dubao, lo que sea, los cuatro mosqueteros digitales, le soplaran la nuca con la respuesta correcta. Todo bastante futurista, salvo por un poquito de detalle. El diodo verde que brillaba como semáforo en plena avenida es justamente lo que terminó delatando. Porque los supervisores, que no necesitaban de ser unos verdaderos Sherlock Holmes para darse cuenta de que algo raro pasaba con esos anteojos, lo pescaron a los 10 minutos. Lin intentó tapar el lápiz, pero el reflejo lo relató. Resultado, examen interrumpido, confesión inmediata y obviamente un nuevo capítulo en la saga de cómo la tecnología convierte a los alumnos en hackers del aula. Y cómo arruinamos una vida, en realidad, cómo arruinamos un examen y cómo quedamos totalmente mal con un profesor que nunca nos va a aprobar, salvo que sea para un examen perfecto. La noticia obviamente se viralizó rápidamente en las redes sociales, particularmente de China y de ahí para el mundo, donde otros estudiantes compartieron tutoriales caseros. O sea, pegá una calcomanía opaca y listo, muchachos, le dijeron. El mercado digital ya ofrece alquiler de estos lentes desde 200 yuanes, con manuales para poder configurar de modo silencioso y un bajo brillo para que ningún profesor se dé cuenta, ni siquiera los más avispados. Es decir, la industria del fraude académico funciona bastante bien, incluso mejor que Netflix, por lo menos en China. El problema no es aislado. En las provincias como Hubei, en Henan, en Pekín, parece que los docentes ya se sienten más guardias de aeropuertos que profesores. Y Lin Chen, que es el gerente del producto, advirtió que pronto estos lentes van a ser indistinguibles en las conversaciones, con lo cual la va a ser mucho más difícil todavía la traducción. Los exámenes se van a parecer más a una película de espía que a una evaluación universitaria. Por ahora la única defensa es revisar manualmente a cada alumno con anteojos de marco grueso, una especie de control antidoping, pero para miopía. Una locura de la vida. La moraleja es que la inteligencia artificial puede resolver problemas en segundos, pero todavía no aprendió a disimular, un pequeño detalle verde, como por ejemplo en estos anteojos. Lo que me preocupa detrás de todo esto es que si uno de estos estudiantes está estudiando, ponele, medicina, ¿qué va a hacer cuando el día que tenga que operar, viste? Se va a poner los lentes y va a decir, avísame dónde tengo que cortar, que no tengo ni idea dónde está el hígado.
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2: Señoras y señores, amigas, amigos, acá estamos para poder hablar, seguir hablando, por supuesto, de lo que tiene que ver con la información del mundo y de todo el mundo realmente. Bueno, Anthropic, parece que Anthropic, la empresa que es de Anthropic, claro, Anthropic es una empresa espectacular, relacionada con la inteligencia artificial. Derecho de autor, bueno, acaba de sumar un capítulo histórico, tienen que pagar por derecho de autor. 1.500 millones de dólares entre Anthropic y desarrolladora del chatbot Claude. Hay un grupo de autores que acusan a la empresa de utilizar libros pirateados para entrenar su inteligencia artificial. Bueno, qué sé yo. Lo que pasa es que la inteligencia artificial no es tan experta, no sabe qué es pirateado y qué no es pirateado. Este fallo marca la mayor compensación por derecho de autor conocida hasta la fecha y sienta un precedente para los litigios en torno al uso de otras protegidas o de obras protegidas en el desarrollo de estos modelos de inteligencia artificial generativa, según manifestaron. Lo cierto es que en medio de toda la bataola, lo que se sabe es justamente esto. Este fallo marca la mayor compensación de derecho de autor conocida hasta la fecha y muchísima plata, la verdad. Lo loco es que muchos de los libros que utilizaron son clásicos de gente que ya ni siquiera está entre nosotros, ¿viste? Pero que parece que el derecho de autor lo mantiene alguien, porque siempre lo mantiene alguien. Bueno, nada, lo importante de toda esta historia es que hay que pagar. Claro, la tecnología está utilizando cosas que tenían derecho de autor y bueno, hay que pagar, no queda otra. El problema, o lo gracioso, lo irrisorio, si se quiere, de esto, es que estos muchachos utilizaron toda esta vasta tecnología para poder entrenar una inteligencia artificial para que después venga uno con nuestro singular estilo y le pidamos pavada, ¿viste? Porque claro, uno le pide tanta pavada a la inteligencia artificial que vos decís, claro, se debe angustiar la inteligencia artificial porque fueron entrenados con la poesía del mundo y nosotros les pedimos pavada para crear memes, para compartirlo en esos grupos de WhatsApp entre tus amigos borrachos.
1: Omar Galarza hace... 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

Buscamos en las redes sociales Un Día Perfecto Oficial Facebook, Un Día Perfecto Oficial Instagram. Todo lo que suena es música. Buena música para todos ustedes, ¿eh? Quédense porque ya se viene un 2x1 también. Un 2x1 que hace mucho no hacemos, ¿eh? Una banda argentina que hace mucho no toca ni canta por acá. Y lo vamos a compartir, por supuesto. No te vayas, no te muevas. Esto es Un Día Perfecto y continúa en el aire de la radio.

La música de Tan Biónica a esta hora en la radio. Se llama Las cosas que pasan. Me duelen las cosas que pasan. Qué frase, ¿no? Para todos los días y todo el tiempo, me parece a mí. Primer tema de este 2x1. Y el segundo tema también es una canción, tal vez no de las más escuchadas. Me gusta este 2x1, realmente, Pablo, espectacular. Las cosas que pasan, pasaba primero. Y ahora lo que está sonando es Mi vida secreta. Tan Biónica en el 2x1 de Un día perfecto de este jueves.

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1: Muy bien, señores, amigos, acá estamos para poder explicártelo así de fácil. Esto que tiene que ver con nuestra, actualidad, yo sin querer hacer lo que quieras llamarlo. Vamos a hablar de un efecto, que es un efecto que me llama muchísimo la atención, que tiene que ver con comunicación, pero tiene que ver con sociología, tiene que ver con la actualidad también. Esto es el efecto halo. Una característica que puede enseñarte algo que esté mal, o engañarte, a engañar a tu cerebro incluso, que es una experiencia bastante simple que podés hacerlo incluso ahora mismo. Pensá en una persona que consideres muy inteligente, no importa quién, la consideres inteligente, puede ser profesor, un empresario, un científico o alguien que conozcas de casualidad. Y ahora, responde rápido, ¿también la imaginás responsable, confiable, capaz, ordenada, no sé, buena tomando decisiones? Es muy probable que toda esta respuesta la digas que sí. ¿Por qué? Porque la consideras inteligente. Hay una sola característica que vos tenés, que vos percibís como cierta. Y ahora, hacer ejercicio al revés. Pensá en alguien que te cae mal, pero totalmente. ¿Y qué pasa automáticamente? Empezás a encontrarle un montón de defectos. Te parece menos competente, menos simpático, menos inteligente. Aunque nunca hayas comprobado realmente ninguna de estas cosas, ni de la primera ni de la segunda persona. Lo curioso es que nuestro cerebro hace esto todo el tiempo y casi nunca nos damos cuenta de que lo estamos haciendo. Y eso tiene un nombre justamente en la sociología, que se llama el efecto halo, que es uno de los, un sesgo cognitivo, de los más estudiados por la psicología, incluso más que por la sociología, pero que se aplica, por supuesto, en un ambiente sociológico. Esto lleva muchísimos años, te voy a decir, por ejemplo, hace más de 100 años, en el año 1920, por el psicólogo norteamericano Edward Thorndike, así se llama, estaba investigando cómo los oficiales del ejército evaluaban a los soldados. Entonces Thorndike descubrió algo llamativo y curioso. Cuando un superior pensaba que un soldado era físicamente atractivo o tenía buena presencia, también tendía a calificarlo mejor en su inteligencia, su liderazgo, su disciplina, su capacidad, aunque estas cualidades ni siquiera estuvieran relacionadas entre sí y aunque ni siquiera este oficial lo haya demostrado. Era como si una sola característica iluminara el resto de las características de la persona. Por eso lo llamó efecto halo, como el halo de luz que aparece alrededor de algunas figuras en las pinturas. ¿Se entiende? Es una cosa así. Una sola cualidad proyecta una especie de luz sobre toda persona. Y eso me calcó en la cabeza. Entonces, desde ese momento, o sea, cuando este tipo empezó a darse cuenta de que esto se podía trasladar a un montón de aspectos de la vida, se comprobó que el efecto aparecía casi en todos los aspectos. Como, por ejemplo, en los candidatos a una entrevista laboral, por ejemplo, uno habla con seguridad, sonríe, está bien vestido, transmite confianza. El otro está nervioso, habla más bajo y parece inseguro. Y aunque ambos tengan exactamente el mismo currículum, es muy probable que el que esté entrevistando tenga mejor impresión de que el que habla mejor y que está mejor vestido. O sea, no porque sea más capaz que el otro más inteligente. Es uno de esos inteligentes desalineados, mal vestido. Pero el tipo va a elegir al que está mejor vestido, porque es así, es un efecto. Nuestro cerebro completa automáticamente la información que le falta. Es así, es un mecanismo bastante antiguo, porque el cerebro necesita tomar decisiones rápidas. O sea, no puede analizar durante horas cada persona que conoce. Entonces, lo que hace es simplemente buscar atajos. O sea, y uno de estos atajos consiste justamente en pensar. Y si esta persona tiene una característica positiva, probablemente tenga muchas otras características positivas más. Aunque la característica positiva que veamos en esa persona también sea subjetiva y se puede aplicar a otros conceptos que hemos hablado aquí. El problema es que eso no siempre es cierto. O sea, ser atractivo no significa ser honesto. Es lo que te lo digo con conocimiento y confianza. No, pero claro, hablar bien no significa saber más. No sé, vestirse elegantemente no convierte a nadie en una mejor persona o en un señorito inglés. Y tener millones de seguidores tampoco significa tener la razón, por el amor de Dios, ya que está, agrego una más. De hecho, el marketing conoce este efecto desde hace décadas, porque muchas publicidades, por ejemplo, usan actores famosos para poder vender perfumes, relojes o bebidas, no sé, porque nunca una persona que no sea bien bien vista por la sociedad, te vende algo. Jamás, no lo llaman nunca a ese tipo. Una parte de nuestro cerebro transfiere el prestigio del famoso al producto. Entonces vos decís, o no, por ejemplo, ¿cómo es el que hace la publicidad de café? No compras café porque sí, Pierce Brosnan, Pierce Brosnan. Yo decía, no, yo, el tipo toma ese café, estoy seguro que toma ese café. Susana Jiménez, Susana Jiménez se baña con Plusbel, estoy seguro que una locura, pero bueno, lo pensamos. Este perfume debe ser bueno porque, no sé, ¿está probado, fue probado científicamente? No, pero debe ser bueno porque lo está usando o lo está publicitando tal actor, Antonio Banderas. Entonces, en las redes sociales pasa algo parecido. Una persona hace un excelente video sobre cocina, tiene millones de seguidores. Al poco tiempo opina sobre economía, después sobre medicina, después sobre política, y mucha gente sigue creyendo con la misma confianza con la cual esta persona habló, creyendo que tiene la razón. Como si ser un, no sé, muy bueno en una cosa automáticamente te convierte en un experto o en un coherente en otras cosas. Pasa en la política, en el mundo, acá en el país también pasa. Bueno, esto es un efecto halo también que se da en la sociedad. Y hay que tener cuidado porque existe, por ejemplo, el hermano gemelo de este fenómeno que se llama el efecto cuerno. Cuidado, no sé por qué se llamará así, pero es exactamente lo contrario. Que una sola característica negativa hace que empecemos a juzgar negativamente todo lo demás. Alguien llega tarde una vez, bueno, ya nos parece bastante irresponsable. Una persona se equivoca en una entrevista y pensamos que no sabe trabajar. Un político comete un error y algunos concluyen que todo lo que hizo en su vida estuvo mal y que todo lo que va a hacer de acá para adelante está mal. Nuestro cerebro, mis amigos, simplifica las cosas, y simplificar muchas veces significa exagerar nuestras capacidades incluso para interpretar eso. Por eso, la buena noticia es que conocer este sesgo ya nos ayuda a ir combatiéndolo. La próxima vez que alguien te genere una excelente primera impresión, míralo de nuevo. Capaz que la segunda impresión lo consideras cualquier cosa, ¿viste? Y de una de esas zafás, o no sé, de contratar a un irresponsable bien vestido y ponerte de novio con un degenerado que huele muy bien.
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1: Una nueva historia para contar el día de hoy. Una historia de una persona, un personaje en realidad, pero que nos va a llevar a relacionarlo directamente con una película, que no es la película que contamos el día de hoy, pero sí es una película de la cual hemos hablado en alguna oportunidad aquí en el programa. Una persona que pasó mucho tiempo en un aeropuerto, no un viajante, no fue una escala larga, no perdió un vuelo, sino que estaba esperando que llegara un avión. Y vivió allí, dormía allí, comía allí, se bañaba allí y leía todo lo que leía allí. Veía pasar todos los días a miles de personas que llegaban y que se iban mientras él permanecía exactamente en el mismo lugar. La historia comienza muchos años atrás, digamos, porque para poder entender cómo un hombre terminó viviendo en un aeropuerto e inspiró la película La Terminal, protagonizada por Tom Hanks. Dos décadas para atrás. Hay que hablar primero de quién era. Su nombre era Mehran Karimi Nazeri. Nació en Irán. Y según su propio relato, viajó a Europa en la década del 70. Con el tiempo solicitó asilo político, terminó obteniendo el reconocimiento como refugiado por parte de Bélgica, según las versiones disponibles sobre su caso, porque mucha información tampoco hubo. Pero aparece el problema que cambiaría su vida, y son los documentos. Porque viajar por Europa, cruzar fronteras y establecerse legalmente en otro país requiere algo que parece bastante aburrido hasta que deja de existir. Que son papeles, pasaporte, permiso de residencia, documentación que demuestre quién sos y dónde podés estar. En algún momento Nazeri perdió sus documentos y a partir de ahí comenzó una cadena de problemas burocráticos que terminó llevándolo al aeropuerto de París Charles de Gaulle. En el año 1998 estaba en la terminal número 1 y allí empezó una situación que parecía destinada a durar unos días, nada que no fuese tan normal. Suelen pasar estas cosas en los aeropuertos donde son muy estrictos con los papeles. Sin embargo, los días se transformaron en meses y los meses, de a poco, comenzaron a transformarse en años. Y luego, aunque no lo crean, en década. Sí, porque la situación es extraordinariamente complicada. Nazeri no podía abandonar el aeropuerto de la manera convencional porque no tenía los documentos necesarios para viajar o para ingresar legalmente a determinados países. Pero al mismo tiempo, tampoco estaba simplemente encerrado. Y este es uno de los matices importantes de su historia, porque la versión popular dice que estuvo atrapado en el aeropuerto durante 18 años. La realidad es un poco más compleja, ¿no? La situación migratoria, la situación documental, fue un verdadero laberinto, de la cual en los primeros días, en los primeros meses, alguien se abocaba, pero luego se han olvidado de él prácticamente. Lo único que tenían claro eran las restricciones. Hubo decisiones personales y circunstancias que hicieron que permaneciera allí durante más tiempo de lo normal. En algún momento tuvo la posibilidad de abandonar el aeropuerto, sin embargo no lo hizo. Y así poco a poco la Terminal 1 comenzó a convertirse en su mundo. Su casa era un banco, sus pertenencias estaban dentro de unas pocas valijas. Dormía en una zona de la terminal. Los empleados del aeropuerto comenzaron a conocerlo, tal como la película La Terminal. Los pasajeros también. Para algunos era simplemente el hombre del aeropuerto. Para otros era una figura casi misteriosa. Y para la mayoría no era nadie, porque mucha gente de paso no sabía ni quién era. Un hombre que parecía formar parte del paisaje. Y la vida de Nazeri transcurría en un lugar diseñado precisamente para todo lo contrario. Un aeropuerto existe para que nadie se quede en él. La gente llega y la gente se va. Uno aterriza, recoge su equipaje, abandona el edificio y se va. O hace alguna conexión, continúa su viaje, pero se va. Todo está pensado para el movimiento constante. Sin embargo, Nazeri estaba quieto. Mientras alrededor suyo millones de personas continuaban sus vidas, él permanecía allí. Podía ver familias despidiéndose, parejas reencontrarse, personas corriendo desesperadas porque llegaban tarde a algún vuelo o alguna cita, gente llorando porque alguien se iba, a gente que se abrazaba porque alguien finalmente había llegado. Él veía todo eso, pero no participaba absolutamente de nada. Era un espectador permanente de cada uno de esos movimientos, pero siempre de los demás, y con el tiempo su historia comenzó a llamar la atención de periodistas. Alguien le dijo a alguien y llegó a los medios de comunicación y también llegó al cine, porque, como decía, la historia de Nazeri inspiró de manera indirecta o directa la película de La Terminal, protagonizada por Tom Hanks, que llevaron esta historia a los Estados Unidos. En la película, un hombre llega a un aeropuerto estadounidense y descubre que su país ha dejado de existir políticamente mientras él está en el aire. De repente, sus documentos ya no sirven, no puede entrar al país, pero tampoco puede regresar porque no tiene un país a donde regresar y queda atrapado en una terminal. La película es un poco ficción. La historia de Nazeri fue una de las inspiraciones claramente de aquella. La realidad tenía algo, perdón, que Hollywood probablemente no había podido inventar mejor, porque Nazeri realmente vivió años en ese aeropuerto. Durante casi 18 años estuvo viviendo allí, nada más y nada menos, y mientras su historia se volvía conocida en todo el mundo, su vida seguía transcurriendo entre las puertas del embarque y los corredores de la terminal. En el año 2006, después de tantos años, su permanencia en el aeropuerto terminó. Fue trasladado a un hospital y posteriormente vivió durante un tiempo fuera de la terminal. Pero la historia no termina ahí, porque años después volvió al mismo aeropuerto, Charles de Gaulle. Y allí ocurrió algo, parece escrito para cerrar una película, ¿no? Aunque en realidad fue parte de su vida. Nerham Karimi Nazeri murió en el año 2022, en el mismo aeropuerto donde había vivido durante tantos años. Tenía nada menos que 77 años. Y entonces queda una imagen difícil de olvidar. Un hombre que pasó casi 2 décadas viviendo en un lugar criado para que nadie permanezca. Un lugar donde millones de personas estuvieron apenas unas horas. Él estuvo casi 20 años. La historia de este hombre también nos obliga a pensar en algo que muchas veces damos por sentado, ¿no? Nuestra identidad parece algo obvio, sabemos quiénes somos, tenemos un documento que lo acredita, tenemos una dirección, una nacionalidad, una historia. Pero imaginemos por un momento que alguien pierde los papeles que demuestran justamente todo eso. Que el país de donde venís no es precisamente uno de los países más amigables del mundo. Seguimos siendo la misma persona, pero no tenemos papeles, no tenemos identidad, no tenemos fronteras. La cosa es que entre estas decisiones administrativas, este hombre lamentablemente terminó viviendo y muriendo en esa terminal, en la terminal de Charles de Gaulle, allí en Francia.
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0: Linda de la radio. Lamentablemente nos tenemos que despedir de todos ustedes. Se termina esta historia por este momento, pero muy pronto estaremos nuevamente, y eso será mañana, porque estaremos hablando de todo un poco, estaremos haciendo un poco de ya cierre de semana, con algún monólogo, con alguna cosa nueva, distintiva de estas cosas espectaculares que nosotros solemos contarles todos los días. Por eso, muchísimas gracias. Placer haber compartido esto con Nater Janda, Matías Peralta, Pablo Saibene, Giancarlo Manzano y quien les habla, Omar Galaza. ¿Será hasta mañana? Sí, será hasta mañana. Chau, chau.
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0: 9 horas 42 minutos en toda la República Argentina. Esto es en vivo, en directo. Estamos en Sierra de la Ventana y uno de los embajadores de Sierra de la Ventana en cuanto a arte se refiere, lo tengo en línea, se llama Carlos Giusti, es profesor, es artista plástico, es un amigazo. ¿Cómo estás, Carlitos? Buen día.
1: Hola, Arnaldo. Qué gusto estar en comunicación con vos.
0: Bueno,
1: un gustazo.
0: Cómo no, siempre atento a vos y disponible, así que ahí estamos. Estamos en una fecha muy particular, ahí tenía recién justamente un repaso de un oyente al que aprecio mucho, Juan Carlos desde Olavarría, hablando de efemérides, de hechos importantes, donde repasamos todos los días estos datos de la cultura que son tan importantes, como esto del Día del Payador hoy. Pero bueno, se vienen fechas en las cuales hay muchas cosas para celebrar y para recordar y memorar y homenajear desde ya, y una de esas va a ocurrir este fin de semana, justamente con la fecha del fallecimiento de María Eva Duarte de Perón, de Evita, como todos lo conocemos. Evita nació en Los Toldos, hay una canción que reza así, y en Los Toldos está justamente en su lugar natal, en su casa natal, el cual tuve el gusto de visitar, un museo muy importante, donde nuestro artista plástico Carlos Giusti estará exponiendo justamente el fin de semana en el cual se rinde homenaje. Así que es un orgullo para nosotros y me imagino también para vos, que ya tenías antecedentes por ahí, ¿no? Ya lo hemos hablado en otra oportunidad. Es más, lo vi y lo charlé con las guías en el momento que visité el museo. Pero bueno, esta oportunidad me parece que es grandiosa, ¿no? Carlitos, contanos.
1: Sí, sí, realmente estoy más contento que perro con dos colas, Arnaldo. Uh-huh. Sí, sí. Mirá, se ha dado, para los que tenemos la ideología peronista y hemos abrazado la militancia desde muy joven, la figura de Eva Perón es una figura crucial en nuestra vida. Desde esa ideología de tener empatía con el desamparado, de albergar a los humildes, de proteger a los ancianos. Bueno, la ideología que ya conocemos de Eva Perón, lo que estamos alistados en esa línea. Y bueno, y también he dibujado y pintado desde muy joven. Así que estas dos cosas que amo tanto, poderlas tener y poderlas expresarlas y poderlas que estén en la casa de Eva Perón, es un honor y es un sentimiento muy grande y es una emoción y es una alegría. Y es esas cosas que uno no se imagina que se le van a dar, porque... ¿Cómo te puedo decir? Sí, yo he pintado siempre pintura social, he militado, todo, pero ¿cómo voy a llegar a exponer en la casa de Eva Perón? Uh-huh. En un lugar muy muy importante, muy muy cuidado, muy respetado, muy bello, que vos lo conocés, que es el centro cultural, que es la casa de Eva Perón, que está en Los Toldos, que es un... Pero más allá del lugar, es un lugar, ¿no? Uh-huh. Entonces, ese sentimiento que nos alberga a los que, ya te digo, profesamos esta ideología, es extraordinario. Y ha sido así muy... yo, Arnaldo, comparto... hay un grupo de compañeros y colegas, dibujantes y pintores, que tenemos una muestra itinerante que va a estar, mira, en la misma fecha que inauguro yo, va a inaugurar esta muestra colectiva también en San Isidro, que se llama Evita, no te olvidamos hoy. Uh-huh. Perdón, me equivoqué, confundí los títulos. Evita, siempre te recordamos, se llama. Uh-huh. Esta muestra colectiva estuvo en Los Toldos el año pasado y

0: No lo identifiqué inmediatamente, pero justamente lo habíamos comentado esto, lo habíamos hablado. No sé si en privado, en el aire, pero me parece que lo habíamos hablado, sí.
1: Sí, es una obra que habla de Basquiat, que muestra el fallecimiento y el sentimiento del pueblo cuando fallece Eva Perón. Y a través de esa obra, los integrantes del Museo Casa Evita, bueno, se contactaron conmigo con las ganas de hacer una muestra individual para este nuevo aniversario que es ahora. Y esta muestra le pusimos como título y la trabajamos desde un lugar que se llama Evita, una necesidad hoy. Este es el título de la muestra, Evita, una necesidad hoy. Bueno, ¿y por qué el título? El título es que, bueno, como dijimos y como ya me expresé del sentimiento que tengo hacia Evita y de lo que yo pienso, ideológicamente Evita, que es el abanderado de los... que es el abanderado de los pobres, de los humildes y demás, y del momento actual que estamos viviendo, ¿no? Que estamos viviendo un momento actual realmente que, bueno...
0: Las antípodas, cuando... ¿no?, de lo que justamente era su acción, su ideología y su acción.
1: Así es, Arnaldo. Y los que vivimos en sierra y los que estamos en sierra tenemos los problemas económicos que tiene todo el mundo, pero no tenemos ese paisaje tan terrible que se está viviendo en muchas localidades y en muchas partes de nuestro país. Yo en este momento estoy en la casa de mi hija en Capital y viajo constantemente. Arnaldo, he viajado, estuve todo el mundial viéndolo con mi nieta, y bueno, y he viajado a La Plata, he viajado en el Roca, en el tren Roca, he viajado a Moreno en el tren Sarmiento, y me he movido, y vos ves que es una situación...
0: Viste, olfateaste y sentiste, ¿no? Como esto que decís, justamente, bueno, la sensación, ¿no?, del padecimiento ajeno.
1: Sí, mi hermano vive acá hace muchos años y él está más acostumbrado al paisaje, yo le digo, pero Mario, porque ahí veo mucho claro, los psiquiátricos, el Estado está en un total y absoluto abandono, entonces vos ves gente en condición de calle y ves gente que está muy mal, y la ves transitando como fantasmas en la ciudad, con gente, viste que en Capital le ponen en cada cuadra, ponen estos contenedores de basura que después pasa un camión muy grande y los levanta, los vacía y los vuelve a poner, y los vecinos, en vez de sacar la bolsita de antes, la basura va en estos contenedores. El otro día salía de la casa de mi hija y saltó un hombre de adentro de esos contenedores. Se vive buscando adentro de la basura. Mirá, yo viví el 2001 en Capital. Y el 2001 fue, bueno, fuertísimo en muchas cosas. Pero no sé si tiene la tristeza y la letanía que está viviendo este proceso. Que sí, que fue interrumpido por el Mundial y que, bueno, que por suerte... Y festejamos, yo fui uno de los que festejé, porque son dos cosas totalmente distintas.
0: Bien.
1: Carlos. Pero esta realidad que vive uno, que la ve, por más que, salvo que vayamos como los caballos, viste, que le ponían las anteojeras, claro, esas de cuero, sí, para que siguieran para adelante,
0: que vieran
1: y no vieran.
0: Bueno, tu obra representa...
1: Si tenemos los ojos abiertos.
0: Tu obra representa muchísimo de esto. Yo acá estoy viendo algunas de las de los trabajos que vas a exponer, justamente, y están representados de otras épocas, pero de alguna forma también simbolizan lo que es la actualidad.
1: Sí, no hay. La idea es esa, es mostrar, hay chicos durmiendo en la calle, hay mujeres abandonadas, es mostrar esta realidad y la necesidad de traer a Evita hoy, que nos acompañe con su fuerza, con su... Más que nos acompañe, yo creo que es una obligación los que tenemos esta ideología

0: de salir de este silencio que estamos teniendo y ponernos a hacer. Así que el título de Evita una necesidad hoy es, bueno, compañeros a movernos sería, ¿no?
1: Está bien, muy bien.
0: Si Evita viviera, nos pegaría un voleo a cada uno.
1: Digo, a ver, ¿cuántos son los trabajos que vas a exponer? Decilo vos, yo lo sé, pero decilo. ¿Cuántos son los cuadros que van a formar parte de esta muestra? Y ese cuadro que... Porque me acuerdo que la guía había dicho que causaba mucha atención de la gente. Ellas observaban cuando guiaban adentro del museo que la gente se paraba mucho frente a tu cuadro. Ese no está ahí, ese se fue a San Isidro... ¿O sigue estando ahí?
0: Ese se fue a San Isidro. Ah, claro. Ese se fue a San Isidro. Mira, uno a veces, yo, si bien estoy en actividad, por suerte, y tengo muestra, no tengo muestra todos los días, para nada. Uh-huh. Y tener dos muestras, una individual y una colectiva teniendo un cuadro, pero es tener, es hablar de Evita los dos el viernes 24 de julio, ¿no? Que uh-huh. son las dos muestras.
1: Qué bárbaro, buenísimo. Para darle una idea a la gente, no van a
0: Perdón, me preguntaste la cantidad de obras.
1: Sí.
0: La cantidad de obras son 20 obras las que mandé. Posiblemente no, todavía, ¿cómo te puedo decir? No tengo la inauguración y no sé cómo estarán expuestas y no sé si no la pondrán todos, porque esta es la particularidad de la Casa del Museo Eva. Tiene que son muestras muy largas. La misma muestra por ahí te piden más cuadros y las renuevan los cuadros y las siguen manteniendo. Es una muestra que dura de 3-4 meses, es una muestra muy larga que la tiene.
1: Bien. Un dato muy importante. Yo soy preguntón, soy curioso. Le pregunté a las guías...
0: Soy periodista. Arnaldo.
1: ¿Por qué me preguntás eso? A veces con Laura me cuenta algo y le digo, ¿y esto? Y me dice, ¿cómo se te ocurre preguntar eso? Y digo, siempre pregunto, tengo la necesidad de completar lo que es la información. Le pregunté a la guía, justamente, y haciendo un parangón, ¿no? Con las estadísticas que a mí tanto me interesa en comparación, saber cuántos son los turistas, por ejemplo, que suben al Cerro Ventana anualmente. Y les pregunté justamente cuántos son los visitantes que tiene el museo. No está en internet eso, pero yo me acuerdo muy bien la charla y seguramente que eso no se documenta, ¿no?
0: No.
1: Claro, pero con seguridad se llenan varios estadios de fútbol a lo largo del año. Varios estadios de fútbol.
0: Seguro.
1: Y yo no sé si un equipo como Banfield llena tantos estadios como o lleva tanta gente en todas sus presentaciones a lo largo del año como tiene el Museo de Eva Perón, que me decían que los fines de semana largos hay colas para entrar, es permanente desde que abren el primer minuto hasta que cierran, que tienen que apurar a la gente para que puedan recorrerlo todos, porque todo eso es guiado. Así que esto tiene una magnitud importantísima y máxime justamente...

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1: 9:42 en toda la República Argentina. Esto es en vivo, en directo. Estamos en Sierra de la Ventana y uno de los embajadores de Sierra de la Ventana en cuanto a arte se refiere, lo tengo en línea, se llama Carlos Giusti, es profesor, es artista plástico, es un amigazo. ¿Cómo estás, Carlitos? Buen día.
2: Hola, Arnaldo. Qué gusto estar en comunicación con vos.
1: Bueno,
2: un gustazo.
1: Cómo no, siempre atento a vos y disponible, así que ahí estamos. Estamos en una fecha muy particular, ahí tenía recién justamente un repaso de un oyente al que aprecio mucho, Juan Carlos desde Olavarría, hablando de efemérides, de hechos importantes, donde repasamos todos los días estos datos de la cultura que son tan importantes, como esto del Día del Payador hoy. Pero bueno, se vienen fechas en las cuales hay muchas cosas para celebrar y para recordar y memorar y homenajear desde ya, y una de esas va a ocurrir este fin de semana, justamente con la fecha del fallecimiento de María Eva Duarte de Perón, de Evita, como todos lo conocemos. Evita nació en Los Toldos, hay una canción que reza así, y en Los Toldos está justamente en su lugar natal, en su casa natal, el cual tuve el gusto de visitar, un museo muy importante, donde nuestro artista plástico Carlos Giusti estará exponiendo justamente el fin de semana en el cual se rinde homenaje. Así que es un orgullo para nosotros y me imagino también para vos, que ya tenías antecedentes por ahí, ¿no? Ya lo hemos hablado en otra oportunidad. Es más, lo vi y lo charlé con las guías en el momento que visité el museo. Pero bueno, esta oportunidad me parece que es grandiosa, ¿no? Carlitos, contanos.
2: Sí, es. Realmente estoy más contento que perro con dos colas, Arnaldo. Uh-huh. Sí. Mirá, se ha dado para los que tenemos la ideología peronista y hemos abrazado la militancia desde muy joven, la figura de Eva Perón es una figura crucial en nuestra vida. Desde esa ideología de tener empatía con el desamparado, de albergar a los humildes, de proteger a los ancianos. Bueno, la ideología que ya conocemos de Eva Perón, lo que estamos alistados en esa línea. Y bueno, y también he dibujado y pintado desde muy joven. Así que estas dos cosas que amo tanto, poderlas tener y poderlas expresarlas y poderlas que estén en la casa de Eva Perón, es un honor y es un sentimiento muy grande y es una emoción y es una alegría. Y es esas cosas que uno no se imagina que se le van a dar, porque... ¿Cómo te puedo decir? Sí, yo he pintado siempre pintura social, he militado, todo, pero ¿cómo voy a llegar a exponer en la casa de Eva Perón? Uh-huh. En un lugar muy muy importante, muy muy cuidado, muy respetado, muy bello, que vos lo conocés, que es el centro cultural, que es la casa de Eva Perón, que está en Los Toldos, que es un... Pero más allá del lugar, es su lugar, ¿no? Uh-huh. Entonces, ese sentimiento que nos alberga a los que, ya te digo, profesamos esta ideología, es extraordinario. Y ha sido así muy... yo, Arnaldo, comparto... hay un grupo de compañeros y colegas, dibujantes y pintores, que tenemos una muestra itinerante, que va a estar, mirá, en la misma fecha que inauguro yo, va a inaugurar esta muestra colectiva también en San Isidro, que se llama Evita, no te olvidamos hoy. Uh-huh. Perdón, me equivoqué, confundí los títulos. Evita, siempre te recordamos, se llama. Uh-huh. Esta muestra colectiva estuvo en Los Toldos el año pasado, y yo participé, fui con un amigo, y bueno, gustó mucho el cuadrito que llevé. Y
1: bueno, yo, perdón, Yo lo vi, yo vi esa muestra. En el momento que yo pasé, estaba esa muestra exhibiéndose ahí en el museo, justamente.
2: Mira vos.
1: ¿Te acordás que te lo comenté, no?
2: Sí.
1: Te pregunté cuál era tu cuadro, porque, digamos, había tanto y era de paso simplemente, para ver, para recorrer, que por ahí no lo identifiqué inmediatamente, pero... justamente lo habíamos comentado esto, lo habíamos hablado, no sé si en privado, en el aire, pero me parece que lo habíamos hablado, sí.
2: Sí, es una obra que habla, más que habla, que muestra el fallecimiento y el sentimiento del pueblo cuando fallece Eva Perón. Y a través de esa obra, los integrantes del Museo Casevita, bueno, se contactaron conmigo con las ganas de hacer una muestra individual para este nuevo aniversario que es ahora. Y esta muestra le pusimos como título y la trabajamos desde un lugar que se llama Evita una necesidad hoy. Este es el título de la muestra, Evita una necesidad hoy. Bueno, ¿y por qué el título? El título es que, bueno... como dijimos y como ya me expresé del sentimiento que tengo hacia Evita y de lo que yo pienso ideológicamente Evita, que es el abanderado de los pobres, de los humildes y demás, y del momento actual que estamos viviendo, ¿no? Que estamos viviendo un momento actual realmente que, bueno,
1: las antípodas cuando... ¿no? De lo que justamente era su acción, su ideología y su acción.
2: Así es, Arnaldo. Y los que vivimos en sierra y los que estamos en sierra tenemos los problemas económicos que tiene todo el mundo, pero no tenemos ese paisaje tan terrible que se está viviendo en muchas localidades y en muchas partes de nuestro país. Yo en este momento estoy en la casa de mi hija en Capital y viajo constantemente. Arnaldo, he viajado, estuve todo el mundial viéndolo con mi nieta, y bueno, y he viajado a La Plata, he viajado en el Roca, en el tren Roca, he viajado a Moreno en el tren Sarmiento, y me he movido, y vos ves que es una situación...
1: Viste, olfateaste y sentiste, ¿no? Como esto que decís, justamente,
2: bueno,
1: la sensación, ¿no?, del padecimiento ajeno.
2: Sí, mi hermano vive acá hace muchos años y él está más acostumbrado al paisaje, yo le digo, pero Mario, porque ahí veo mucho claro, los psiquiátricos, el Estado está en un total y absoluto abandono, entonces vos ves gente en condición de calle y ves gente que está muy mal, y la ves transitando como fantasmas en la ciudad, con gente, viste que en Capital le ponen en cada cuadra, ponen estos contenedores de basura, que después pasa un camión muy grande y los levanta, los vacía y los vuelve a poner, y los vecinos, en vez de sacar la bolsita de antes, la basura va en estos contenedores. El otro día salía de la casa de mi hija y saltó un hombre de adentro de esos contenedores. Se vive buscando adentro de la basura. Mirá, yo viví el 2001 en Capital, y el 2001 fue, bueno, fuertísimo en muchas cosas, pero no sé si tiene la tristeza y la letanía que está viviendo este proceso. Que sí, que fue interrumpido por el Mundial, y que bueno, que por suerte... Y festejamos, yo fui uno de los que festejé, porque son dos cosas totalmente distintas.
1: Bien. Carlos.
2: Pero esta realidad que vive uno, que la ve, por más que, salvo que vayamos como los caballos, viste, que le ponían las anteojeras, claro, esas de cuero, sí, para, sí, que siguieran para adelante,
1: que vieran
2: y no vieran.
1: Bueno, tu obra representa...
2: Si tenemos los ojos abiertos.
1: Tu obra representa muchísimo de esto. Yo acá estoy viendo algunas de las de los trabajos que vas a exponer, justamente, y están representados de otras épocas, pero de alguna forma también simbolizan lo que es la actualidad.
2: Sí, no hay la idea es esa, es mostrar, hay chicos durmiendo en la calle, uh-huh. Hay mujeres abandonadas, es mostrar esta realidad y la necesidad de traer a Edita hoy, que nos acompañe con su fuerza, con su... Más que nos acompañe, yo creo que es una obligación los que tenemos esta ideología de salir de este silencio que estamos teniendo y ponernos a hacer. Así que el título de Evita una necesidad hoy es, bueno, compañeros a movernos sería, ¿no? Uh-huh,
1: está bien, muy bien.
2: Si Evita viviera, nos pegaría un voleo a cada uno.
1: Digo, a ver, ¿cuántos son los trabajos que vas a exponer? Decilo vos, yo lo sé, pero decilo. ¿Cuántos son los cuadros que van a formar parte de esta muestra? Y ese cuadro que... Porque me acuerdo que la guía había dicho que causaba mucha atención de la gente. Ellas observaban cuando guiaban adentro del museo que la gente se paraba mucho frente a tu cuadro. Ese no está ahí, ese se fue a San Isidro... ¿O sigue estando ahí?
2: Ese se fue a San Isidro. Mirá, uno a veces, yo, si bien estoy en actividad, por suerte, y tengo muestra, no tengo muestra todos los días, para nada. Uh-huh. Y tener dos muestras, una individual y una colectiva, teniendo un cuadro, pero es tener, es hablar de Evita los dos el viernes 24 de julio, ¿no? Que uh-huh. son las dos muestras.
1: Qué bárbaro, buenísimo. Para darle una idea a la gente, no van a
2: Perdón, me preguntaste la cantidad de obras.
1: Sí.
2: La cantidad de obras son 20 obras las que mandé. Posiblemente no, todavía, ¿cómo te puedo decir? No tengo la inauguración y no sé cómo estarán expuestas y no sé si no la pondrán todos, porque esta es la particularidad de la Casa de Museo Eva. Tiene que son muestras muy largas. La misma muestra por ahí te piden más cuadros y las renuevan los cuadros y las siguen manteniendo. Es una muestra que dura de 3-4 meses, es una muestra muy larga que la tiene.
1: Bien. Un dato muy importante. Yo soy preguntón, soy curioso. Le pregunté a las guías...
2: Sos periodista. Sos periodista, Hernando.
1: ¿Por qué me preguntás eso? A veces con Laura me cuenta algo y le digo, ¿y esto? Y me dice, ¿cómo se te ocurre preguntar eso? Y digo, siempre pregunto, tengo la necesidad de completar lo que es la información. Le pregunté a la guía, justamente, y haciendo un parangón, ¿no? Con las estadísticas que a mí tanto me interesa en comparación, saber cuántos son los turistas, por ejemplo, que suben al Cerro Ventana anualmente. Y le pregunté justamente cuántos son los visitantes que tiene el museo. No está en internet eso, pero yo me acuerdo muy bien la charla y seguramente que eso no se documenta, ¿no?
2: No.
1: Claro, pero con seguridad se llenan varios estadios de fútbol a lo largo del año. Varios estadios de fútbol.
2: Seguro.
1: Y yo no sé si un equipo como Banfield llena tantos estadios como o lleva tanta gente en todas sus presentaciones a lo largo del año como... tiene el museo de Eva Perón, que me decían que los fines de semana largos hay colas para entrar, es permanente desde que abren el primer minuto hasta que cierran, que tienen que apurar a la gente para que puedan recorrerlo todos, porque todo eso es guiado. Así que esto tiene una magnitud importantísima y máxime justamente en esta fecha, ¿no? Como decía al comienzo de la charla.
2: Y son cosas que se te dan, Arnaldo. Alguna vez, no, son cosas como te puedo decir, alguna vez, y en el 2008 expuse en el Salón de los Perdidos, en el Salón Cine del Salón de los Perdidos del Congreso Nacional. ¿Te imaginas que cómo voy a estar ahí? ¿Cómo te puedo decir? Son cosas que uh-huh. qué sé yo, creo que son cosas de suerte, uh-huh. ¿viste? Que te tienen que pasar.
1: Bueno, me alegro mucho. ¿Vos vas a estar mañana?
2: Sí.
1: Mañana
2: yo
1: en la presentación.
2: Yo me voy mañana, voy a estar mañana y bueno, vamos a ver qué actividades y, uh-huh. y si vuelvo en estos días para alguna actividad más. Va a haber también una obra de teatro.
1: No, tiene un auditorio ahí fantástico, tiene un escenario con un auditorio impresionante el museo.
2: Sí. Y ya te vuelvo a decir, las obras son fuertes y son de este momento. Vos tenés el texto curatorial, que para mí me agrada mucho y me parece que tiene la actualidad que tiene que tener hoy Eva Perón, ¿no? Uh-huh. Pero bueno, eso es la ideología de cada uno.
1: Carlito, felicitaciones, a vivirlo con intensidad. Espero las fotos a la vuelta, durante. Hoy con lo inmediato, en el durante, en el mientras tanto lo podemos tener, así que te mando un abrazo. Y bueno, gracias por tu tiempo.
2: No, gracias a vos, Arnaldo, y abrazo a toda la gente de Sierra de la Ventana y de la comarca. Abrazo grande.
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1: continuamos compartiendo un mate y un café en la más escuchada en FM Reflejos. El concurso público para diseñar la primera bandera oficial de Sierra de la Ventana ya está en marcha, en el marco de los preparativos para festejar el 119 aniversario de nuestra localidad, que será en enero del 2027. La delegación de Sierra de la Ventana y el municipio invitan a vecinos e instituciones a participar del concurso público de ideas para la creación de la primer bandera oficial de la localidad. Bueno, su gestión, su impulso, nuestra delegada Viviana Montiveller. Buen día, ¿cómo te va, Vivi?
4: Hola, Arnaldo, ¿cómo estás? Buen día a toda la audiencia.
1: Bueno,
4: ¿cómo les va?
1: Muy bien, ¿vos?
4: Atareadita
1: con la temporada, con las cuestiones que tienen que ver justamente con que los vecinos tengan los servicios y que se cumplan esto, ¿no? Los servicios municipales hacia la gente.
4: Exactamente, ese es nuestro trabajo, y la verdad que a veces con el tema climático uno se encuentra a veces imposibilitado de algunas cuestiones, pero en eso estamos todos los días, para que cada vecino tenga los servicios como corresponde.
1: Bueno, ¿cómo se te ocurrió esto de la bandera? A ver, ¿vos celosa de Saldungaray? No, no puedo decir eso, ¿no?
4: No, para nada.
1: Los que no te conocen, vos sos oriunda de Saldungaray.
4: Sí,
1: nacida en Saldungaray.
4: No voy a decir cuántos años, pero...
1: Claro, bueno, pero y es el único pueblo de la comarca que tiene su propia bandera. Así que, bueno, algo tiene que haber ahí, ¿no? No sé si celos o decir, bueno, porque ellos su identidad y nosotros no la nuestra.
4: No, para nada. No, en realidad me parece que está bueno que una localidad como Sierra de la Ventana tenga un símbolo que nos identifique.
1: Hola, hola.
4: Y creo que lo podamos armar y crear entre... Hola, ¿me escuchás?
1: Se cortó un poquito. Hola. Repetí, que está bueno que tenga un símbolo...
4: Ah, por ahí se corta, sí, porque tengo... que Sierra de la Ventana tenga un símbolo, más que nada creado entre todos los habitantes, y eso está, creo que está buenísimo. Uh-huh. que nos impulse a todos a crearlo, creo que es una muy buena idea y es algo bueno.
1: Bueno, ya sé, surgió todo de
4: los pueblos o localidades.
1: ¿Surgió todo de vos o alguien te fue arrastrando a la inquietud?
4: No, en realidad yo asumo en el 2024 y teníamos como idea poder izar la bandera en el próximo aniversario, o sea, en el 2025 poder izarla la bandera. Uh-huh. Hicimos la ordenanza, la armamos con otras ordenanzas parecidas y, bueno, pudimos hacer la ordenanza, salió la ordenanza y bueno, pero no lo pudimos, el concurso no lo pudimos terminar porque... no fue convocante, digamos, en ese momento se hizo muy rápido sobre la fecha, pero la idea quedó dando vueltas, a la gente le gustó, y ahora obviamente con Cultura, nos están dando una mano tremenda desde el Centro Cultural, los chicos de ahí, Mara, se puso la bandera al hombro del concurso también, así que bueno, entre todos de poder, y las instituciones, que es lo importante, que es donde convoca también a la mayoría de las personas, las instituciones de Sierra, de poder convocar para hacer un concurso representativo, que es la idea.
1: Bueno, acá estaba leyendo un poquito algo de lo que me acordaba, algo que no, pero bueno, 3.025 es la ordenanza de agosto del 2024 fue aprobada, no me equivoco.
4: Sí,
1: ¿no?
4: La ordenanza es 3.825 del 24, sí.
1: Bien, bueno. Y dijiste que en ese momento no fue convocante, no se presentó ninguno, se presentaron muy pocos. ¿Qué pasó ese año?
4: Presentaron pocos trabajos, en realidad se presentaron tres, así que quedaron los sobres, los llamamos para que los vuelvan a retirar, algunos dijeron que no, que lo querían dejar para el año siguiente, si se volvía a hacer, uh-huh. Y bueno, algunos les dimos la posibilidad de que se los puedan llevar para que los modifiquen, si habían llegado muy justo con las fechas, porque la verdad que fue como muy corta la fecha, lo hicimos muy sobre el final de año, las instituciones ya estaban en vacaciones, entonces fue un poco difícil eso, pero bueno, este año comenzamos más temprano para poder tener, si es posible, de tener la lista para enero del año que viene.
1: Bueno, ¿cuáles son las condiciones? Acá yo publiqué justamente todo lo que tiene que ver con el concurso, las bases, condiciones, la propia ordenanza. Ayer me mandaste el material impecable, sí, todo preparado para que la gente pueda leer de punta a punta, se entere. Pero contarle a la gente ahora, así a través de la radio, cuáles son las cuestiones básicas que hacen justamente a la participación y a poder presentar un trabajo.
4: Básicamente, o sea, bueno, los participantes, que es lo más interesante, que puede ser individual o grupal e institucional. O sea, yo no quiero dar mucho, o sea, lo voy a, para que no, la, porque se, la gente por ahí se confunde, pero la idea es que sea individual o grupal, que esa es en manera particular, o sea, la persona se puede anotar mayores de 13 años, y después institucional, que también puede ser individual o grupal, representando alguna institución de la comarca, de lo que es Sierra de la Ventana, ¿no? Mm. Que ejerza sus actividades en Sierra de la Ventana. Muy... Y también pueden participar quien no residan en Sierra, pero acrediten haber nacido en Sierra de la Ventana, o sea, con una partida de nacimiento, porque hay mucha gente que no está viviendo en Sierra de la Ventana, uh-huh, que nació en Sierra, pero que por distintas cuestiones no está viviendo y tiene domicilio en otro lado, pero nació en Sierra de la Ventana.
1: O sea,
4: esto creo que era
1: nacido en Sierra de la Ventana, no nacido y criado, pero sí nacido. Esa es la base fundamental, digamos, para poder participar.
4: Y también que acredite que está viviendo, porque también hay gente que hace muchos años que vive en Sierra, que no nació, yo, por ejemplo, que no nací en Sierra, pero hace más de 30, no voy a decir mucho, más de 20 años que vivís en Sierra de la Ventana, con tu domicilio en Sierra de la Ventana, ¿se entiende?
1: Podés tener de domicilio y no ser nacido, pero si tenés determinada cantidad de años, podés participar. Claro, yo pensaba, viste, yo hablo con gente que, por ejemplo, ha tenido su segunda residencia y sus momentos más felices, sus vacaciones, sus encuentros en familia, muchos amigos lo forjaron acá en Sierra cuando venían a pasar, no sé, la fiesta de la primavera, los veranos, los inviernos, los fines de semana. Y hay un montón de anécdotas que se atan a eso, y me imagino que con esas sensaciones y esas experiencias de vida, ¿por qué no? Pueden llegar a plantear un semblante para nuestra bandera.
4: Exactamente. Si tienen su domicilio en Sierra de la Ventana, pueden participar. El tema es ese, de que tengan su domicilio en Sierra de la Ventana o hayan nacido en Sierra de la Ventana. Creo que esas son las dos cláusulas más importantes de este, de este concurso.
1: ¿Hay algún premio importante?
4: Los premios todavía no están, o sea, porque todavía nos falta todo acá, que es el trayecto.
1: Acá veo puntos suspensivos, justamente veo los puntos suspensivos ahí en la categoría premios y quería saberlo.
4: Pero va a haber, no voy a dar nada, pero va a haber premios. Me han dicho, bueno, si me gusta la bandera o esas cosas, no, pero va a haber premios, así que... yo insto a todos a que se animen, a que participen. La idea es también hacer algún curso orientado a creaciones de banderas, porque a veces uno tiene un montón de ideas y no puede plasmarlas o le cuesta por ahí para sintetizar esa idea, que también es lo que tienen, lo que se va a buscar en esta selección, y el jurado es lo que va a buscar. Pero creo que es importantísimo poder participar.
1: Bueno, hablando de jurado, un integrante del Ejecutivo Municipal, de la Secretaría de Cultura, un representante de instituciones locales, habrá el delegado, será también uno de los jurados, un especialista en el área de ciencias sociales, un profesional especializado de artes plásticas y visuales que ejerza en la localidad, un representante de la localidad con conocimiento de diseño, dibujo, puede ser un artista, un artesano, o alguien dedicado a artes visuales, un especialista en comunicación local. Y aparte el voto del público, que tiene un valor de un voto.
4: Exactamente.
1: ¿Cómo se va a votar esto? O sea, ¿se van a presentar los trabajos y va a haber una votación de cuánto tiempo? ¿Y quiénes van a poder votar también ahí?
4: Sí, la idea es que se haga un voto electrónico, o sea, que vos ingreses a alguna página, a alguna dirección electrónica, y vos puedas votar ahí en la que más te gusta, y obviamente previo a una exposición de todos los trabajos. Nosotros queremos que todo el mundo las pueda ver, y que a partir de ahí pueda elegir. Y obviamente que la que tenga mayor cantidad de votos va a tener un voto en la votación final.
1: Cuando tengas todos los trabajos, seguramente, no sé, lo harán en una cartulina, lo harán en una hoja de dibujo. ¿Se van a plasmar después en tela, en la exposición, o va a quedar solamente...?
4: No. Solamente el proyecto presentado en papel.
1: Ajá, bien.
4: No, no, sí, sí. La única bandera que se va
1: a confeccionar,
4: y que se va a izar y a confeccionar va a ser la ganada. Exacto.
1: Muy bueno.
4: El resto va a ser solamente el proyecto, se va a dar a conocer a toda la población. Pero bueno, la ganadora va a ser la que va a tener esa posibilidad, obviamente, y la idea es esta, que la podamos izar el día del aniversario.
1: Acá me llegaba justo, te hacía esa pregunta, me parece que me leyó el pensamiento. Claudia me pregunta, ¿tiene que ser como la tela de bandera? Seguramente la presentación.
4: No te escuché, ¿cómo?
1: Que Claudia me manda un mensaje, justo cuando te hacía la pregunta esta de cómo se iban a exponer, sí, me pregunta si tenía que ser en tela de bandera presentado esto.
4: No. Yo por ahí no quiero dar todas las bases en contártelas ahora, porque obviamente son un montón, cómo son las bases y condiciones, porque lo que yo te pasé es bastante extenso, para que esté claro, ahí está claro todo. Bueno. La gente que lo necesite lo puede pedir o ahí en tu... mandarte un mensajito y poder enviárselo.
1: Sí, le paso
4: y si no,
1: el link.
4: En el Centro Cultural, exactamente, pueden pedir todas las bases. Hay circulando, obviamente, algo más reducido, donde la gente pueda ver, pero todas desde cómo hacer la bandera, los colores, cómo hacer los dibujos o lo que sea, está todo en esta información que te pasé, para que la gente no tenga ninguna duda en el momento de ponerse a confeccionarla y de dibujarla.
1: Si vive en Villa Arcadia, ¿puede participar? Me pregunta Graciela.
4: Si tiene su dirección en Sierra de la Ventana, perfectamente.
1: Pero Villa Arcadia es Sierra de la Ventana también. Villa Arcadia.
4: Villa Arcadia es Suárez.
1: Claro, no, tiene que ser Sierra de la Ventana,
4: distrito de Torquín.
1: Muy bien,
4: aclara. Sierra de la Ventana, distrito de Torquín.
1: Aclara.
4: Puedes vivir en Bahía Blanca y tener el domicilio en Sierra de la Ventana, también puedes participar. O bien, ya te digo, haber nacido en Sierra de la Ventana y por distintas cuestiones no estás viviendo en la localidad y de repente, obviamente, con algo que certifique que es el acta de nacimiento, simplemente.
1: Muy bien. Vivi, gracias por tu tiempo. Te mando un beso y vamos a seguir de cerca esto.
4: Y gracias por la discusión. Un beso para todos.
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1: Muy bien, 11:05 minutos en toda la República Argentina. Comunidad de Letras se reúne los jueves, casi todos los jueves, ¿eh? Pero los jueves es una fecha puesta en la tarde de Sierra de la Ventana, en la tarde del Cerro Ceferino, justamente, porque lo hacen ahí en la posada de las Golondrinas. Y este 23 de julio, hoy, recibe a un autor, un escritor, José Camilo María Neira. He hablado con él en otra oportunidad, justamente ante la presentación de su primer libro, Un enigmático viaje al infinito del silencio. Bueno, y este hombre, entre las letras, el trabajo rural, la vida y la tierra, está aquí en el estudio. Le doy la bienvenida, José. ¿Cómo te va? Buen día.
9: Buenos días a vos y a toda la audiencia. Bueno. Sí, como decís vos, para empezar a sembrar por acá.
1: Muy bien. Habías estado en la biblioteca de Mariano Moreno, ¿no? En esa oportunidad, si mal no recuerdo.
9: Estuve en la biblioteca y estuve en la feria también.
1: ¿En la feria del libro?
9: Sí, en la feria de la 13ª, creo que fue.
1: Si no mal recuerdo. Muy bien. Trayendo tu libro y tu historia, ¿no?
9: Sí, la impronta que uno busca con este rodado casi de un trovador, ¿no?
1: Bueno. Contale un poco a la gente de cómo llegaste a eso. Vamos a recordar esta vivencia que hemos compartido ya en otra oportunidad.
9: Sí, fue... Es una resiliencia casi. Un librito de memoria para uno, ¿no? Uh-huh. De las cosas que le pasan. O una bitácora, si son navegantes. Pero bueno, este fue terrestre. Y fue nutriéndose de la soledad misma, ¿no? De las cosas que le pasaban, las cosas que despertaba, las cosas que comprendía. Uh-huh. A través de ese sendero, ¿no? Por eso se llama un enigmático viaje al infinito del silencio.
1: ¿Lo hiciste todo desde la memoria o fuiste anotando esos pasos y esos momentos que después reflejaste en las páginas?
9: Sí, más anotando, ¿no? Y fueron uh-huh. crónicas así, vivencias, ensoñaciones a veces, ¿no? Uh-huh. Que uno proyecta para sanar ese mal de amores o, como digo, de alas caídas, ¿no?
1: Uh-huh. Un ala caída. Sí. ¿Cómo sentiste eso del ala caída, decís?
9: Sí, algunos me dicen, ala caída, 100%, nada, son alas mojaditas, ¿no? Porque toma vuelo de vuelta, ¿no? Uh-huh. No es una caída 100%. Uh-huh. Entonces eso...
1: Porque mejor, un pájaro, por ejemplo, un ave, cuando tiene una ala caída, está demostrando alguna enfermedad, algún problema, ¿no?
9: Sí, una debilidad fuerte.
1: Claro, una debilidad, exactamente.
9: Y sí, fue... Es debilidad, pero también con fuerzas de resiliencia. Entonces, uh-huh. uno se puede levantar.
1: Bien.
9: Tengo dislexia, tuve TDA de primer grado, o sea que era un chico mudo, como un complejo de chico asustado. ¿Qué más? Tuve de todo un poco. Tuve hasta mismo el espectro de TDAH, cuando me agarré con H, tenía hiperactividad. Uh-huh. Yo últimamente estoy más escritor que nunca, ¿eh? Entonces... ¿Qué significa? Es corregir comas, puntos, y me pongo re obsesivo con eso.
1: Uh-huh. Pasa casi un talk,
9: sí.
1: ¿O no?
9: Sí, sí, por eso.
1: Es muy similar.
9: Sí, sí, por eso. TDAH uh-huh. es trastorno de autismo, o sea, como anteojerita. Si uh-huh. Y si le pones el H, es hiperactividad. Entonces, ahora le pongo el TOC o el TIC, como decís uh-huh. vos.
1: Bueno, contame ese paso de entrar en el mundo laboral. Y con todos esos inconvenientes o esas diferencias que tenías justamente con el resto,
9: sí,
1: ¿no?
9: Laboral, estudio, todo, es muy complicado. Uh-huh. Por eso también nace la resiliencia, porque salir a madurar de grande también nos cuesta en la vida. Uh-huh. Y también nos cuesta saber que la otra persona te ve normal, hablas, escuchas, pero estamos como oídos a veces. Entonces uh-huh. dicen, este está mirando pajaritos, y en realidad está... canalizando claro. lo que está diciendo, pero a otro segundo debajo.
1: Mirá, qué interesante. Estudiaste en Coronel Suárez. Tu vida transcurrió siempre en Coronel Suárez.
9: Nacido en Capital Federal, por parto, ¿no? Por mi madre. Después me fui a vivir a Bordenave con mi familia, campo paterno. Después a los campos de la familia acá en Relincho, pegado a la escuelita. Y después... con el tiempo, bueno, nos vamos a Suárez y después me voy a estudiar de pupilo a Darregueira. Después me agarró gran nostalgia siempre y la vivo con melancolía Darregueira porque me cortaron de raíz, como diciendo. Entonces me dejé muchos amigos, todo, y bueno, es una sociedad que la aprecio y con el tiempo me da la oportunidad de laborar ahí, en Gascón. Y ahí empieza a transcribir mi resiliencia. En mis momentos de intromisión, en tanta soledad, y momentos solos, podía darme el lujo. Hoy te puedo decir que me doy el lujo, de haber describido esto, que es exitoso realmente.
1: La verdad que sí, bueno, a tal punto que el Senado de la Nación, recién hacíamos un comentario.
9: De la provincia, perdón.
1: El Senado Provincial había sugerido al Departamento Ejecutivo y al gobernador Axel Kicillof el tema del Newcom como deporte, que fue justamente este martes decretado como de interés provincial. Y tu obra también tiene una declaración.
9: Sí, del Senado y aprobada por el Senado.
1: Mirá, que tiene fecha 24 de junio de 2026, es reciente.
9: Es reciente y bueno, el día después de mi cumpleaños. Pero, ¿por qué se da reciente? Bueno, no solamente por todo lo protocolar, que tiene mucho burocracia, la traba que había interna en el Senado, pero también es premio al mérito, en realidad. No es por una causa política, porque en realidad es una causa común.
1: Claro, muchos no te conocen, sí. Yo sí, porque conocí a tu padre, sí. Y tuve la oportunidad, sí, muchas veces de compartir con él momentos. Tu papá fue diputado provincial, sí, representante, sí, de la sexta sección, sí, este, sí, en la década del 90, ¿no?
9: Sí, a la mitad de los 90, por ahí.
1: Claro.
9: Pero bueno,
1: no tiene nada que ver.
9: Más
1: acá a... el mérito es el tuyo, sí, es tu trabajo, tu
9: somos
1: obra.
9: Somos dos esferas diferentes, yo no hago partidismo, más aún si le buscas un poquito de partidismo. Me lo hizo una radical, nada que ver,
1: claro, con el peronismo. Claro, tu papá era peronista.
9: Era peronista, entonces, claro, esto no tiene color político.
1: Claro, muy bien, qué bueno. Un enigmático viaje al infinito del silencio. ¿Tiene cuántas ediciones?
9: Es reimpresiones de décimas. Ahora voy a empezar por la décima. Y vos me entrevistaste, creo, por la cuarta.
1: Mirá vos. Así que un éxito, ¿no?
9: Sí, un éxito realmente, porque no caigo todavía y le doy mucha intensidad como el primer día y lo disfruto mucho porque lo siento como una vocación. Estoy sirviendo a muchos, eso, por los chicos que tienen problemas, con las personas que no se animan a escribir, el despertar de cada uno que necesita, ¿no?
1: Qué bueno, qué bueno. José, ¿cómo se presentan las muestras estas que... cuando te invitan y demás? ¿Tenés algo armadito? ¿Esperás esto del intercambio, como estás haciendo conmigo en este momento, de charlar, de encontrarse y que surja de momento?
9: Sí, prefiero que vaya una ida y vuelta, porque si no parece que estás hablando a nadie, pero es muy importante esa ida. También esta vez traigo una sorpresa, ¿no? Especial.
1: Qué sorpresa, ¿eh?
9: Sí. Va con sorpresa esta vez.
1: Bueno, buenísimo.
9: Sí. Que se conozca una cosa, es muy especial, pero también me gusta que se pueda escuchar el testimonio, ¿no? Y al ser testimonio es verdad, no es una cosa inventada o un estereotipo de una persona. Hay un fondo que...
1: ¿Cuántas presentaciones llevas del libro ya?
9: No sé, un montón, no las cuento.
1: ¿Te sentiste incómodo alguna vez? ¿Te hicieron alguna pregunta? ¿Te pusieron en algún momento?
9: La pregunta no me molesta porque es bienvenida sea, y abierta, porque es la libre opinión de cada uno. ¿En lugares incómodos? Sí, tuve, por el desconocimiento, pero los agradezco, ¿no?
1: ¿Ferias del libro? ¿La de Sierra de la Ventana y dónde más?
9: Y una de Casbas.
1: Bien.
9: Sí, son... hay que... transitarlas, no son fáciles las ferias.
1: Claro. El tiempo de estar ahí, la cantidad de gente que pasa, ¿no?
9: Sí,
1: bueno, te han invitado ya porque están organizando una feria muy especial este año acá en Sierra, ¿eh?
9: Si no me invitaron, me voy a invitar. No.
1: Carolina González, atenta, a ver si este, los otros días me estaba contando de cómo van preparando todo, me parece buenísimo. Así
9: sí,
1: que
9: yo en ese momento estuve con Graciela, la mujer de allá de San Andrés.
1: Claro, bien.
9: Que me dijo, sos persistente, ¿eh? Entraste con lo justo, como sobre debajo de la puerta. Y bueno, mi vida es esto, ¿no?
1: Mirá qué bueno. ¿Cuál es tu bitácora más llamativa, la más sentida en ese libro, que por ahí la repasás? ¿Y en cada edición has agregado algo más?
9: No, nunca son, son reimpresiones, por eso. Son
1: solo reimpresiones.
9: No. No son reediciones. Lo que a esta sí, la última que es, sí le voy a poner la mención y una introducción que le escribí.
1: Bien. Bueno, ¿y seguís acumulando historias y anotando?
9: Sí,
1: parte
9: sí.
1: De
9: vivencia.
1: De camino.
9: Sí, más que nada escribo la poesía diaria, ¿no? Que siempre escribo dos, tres, o hay días que soy convulsivo y me agarran siete para escribir. Mirá. Sí, tengo bastante facilidad de escribir. Después hay que ver si es bueno o malo, pero se selecciona, ¿no?
1: Bueno, muy bien. No sé qué más podemos aportar. La gente está invitada hoy, la entrada es libre y gratuita desde ya, es 17 horas en el spa, en la posada del pie del Cerro Ceferino. Bueno, y mientras tanto, acá a las 5 de la tarde, ¿qué tenés para hacer? ¿Tenés?
9: No, tengo un amigo para visitar.
1: Ah, bueno, bueno.
9: Lo bueno es que es policía, si me pasa, no me
1: puede
9: pasar nada.
1: Ah, bueno, bueno. ¿Es de acá o de Suárez?
9: De Suárez, del otro lado.
1: Ortega no será, ¿no?
9: Sí, el mismo.
1: Ah, bueno, Fernandito, bueno.
9: ¿Me cuidará?
1: En buenas manos. Sí, sí, es un gaucho como vos.
9: Sí, sí. Sí, un buen paisano.
1: Bueno, José, gracias por visitarnos, por venirte acá con todos los bártulos, como recién llegado.
9: Sí, sí.
1: Pisó y trajo todo.
9: Sí, así es.
1: Y bueno, esta es tu casa.
9: Bueno, muchas gracias.
1: Cuando
9: lo que
1: necesites por acá, vamos a estar juntos. ¿Trajiste libros por si alguien quiere llevarse y quedarse?
9: Tanto como el primero como el segundo.
1: Muy bien. Sí. Dos libros.
9: Sí, que el primero hace continuación del otro. Ojalá que le vaya bien al segundo. Porque...
1: Bueno, entre los dos, ¿cuántos cuentos, cuántas historias hay entre los dos libros?
9: Son 13 capítulos los dos. Y son casi muy parecidos, de 100 páginas, fácil de leer, pero profundo lo es. Además, se puede complejar eso, pero es metafísica, en el fondo, autorresiliencia, pero son continuados y estaba pensando. Sí, bueno, es. Hay alrededor de 100 páginas. Sí, es un libro llevable.
1: Bueno, muy bien. Ahí trajo como para poder tener. Y en las bibliotecas de acá de la zona está el libro, ¿no?
9: Doné en la biblioteca
1: de acá, en la Mariano Moreno.
9: Sí, el primer libro.
1: El primer número, bueno. Sí.
9: Bueno. Porque esa vez aproveché y me fui a Villa Ventana y después me fui para la gruta ese día.
1: Bien, buenísimo. Bueno, toda la comarca te ha conocido entonces. Éxito, bueno, a seguir para adelante. Gracias. Bien. Muy bien, 11 y 17 en toda la República Argentina, una pequeña pausa y está Mateo acompañándonos con buena música para acompañar este momento acá con José Camilo María Neira.
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14: Daniel Goyán, médico sanitarista, habló de lo que puede causar el desfinanciamiento del plan Remediar y las consecuencias negativas que va a traer en el ámbito de la salud. El plan fue ponderado por el mundo y tomado como modelo, y acá se está dejando de utilizar, agregó.
15: Un ícono en la Argentina, un modelo que ha sido elogiado en todo el mundo y además con datos elocuentes que demuestran cómo impactó positivamente sobre la salud de los argentinos. Esto medido por cualquier índice o indicador sanitario que se quiera medir. Ha sido ponderado en la Organización Mundial de la Salud, ha sido ponderado en muchos trabajos de otros países, ha sido tomado como modelo en otros países. Y bueno, acá Milei, hoy a la alusión brutal. Que uno, más allá del dato correcto, los datos correctos, ¿no? Además estoy convencido que son datos correctos los que aparecen allí, pero cuando uno recorre los centros se ve en la práctica, en la vida cotidiana. Los trabajadores de la salud de esos centros nos dicen, acá no, ya no está llegando o llegan muy poquitos remedios. En algunos centros, el trabajo lo dice, dejó hace rato de llegar, es decir, ya son la mitad de los centros del país que recibían en su momento Plan Remediar, lo están recibiendo ahora, y con un botiquín menguado, muy menguado, y sin previsión, sin previsibilidad, no se puede, a veces hay algunas cosas y a veces no hay. ¿Eso en qué impacta? Estamos en pleno invierno, va una persona con alguna enfermedad prevalente o mayor de edad, con una bronquitis que se podría resolver en el centro de atención primaria con un antibiótico, sí. Y esa persona después pasa de la bronquitis a una neumonía, una internación en la guardia, en terapia, serio riesgo de morir, y se están muriendo,

0: De coherencia por todos datos históricos, le pidió que se retracte y la invitó a venir a Buenos Aires. Agarró los problemas de su país, que son reales y son enormes, y los quiso calzar en el mío como un zapato ajeno. No entra, señora, le recriminó. La diputada nacional Marcela Pagano le envió una carta abierta a la congresista demócrata James McCrockett tras las declaraciones que hizo sobre una supuesta historia de racismo en Argentina durante una audiencia en el Congreso de los Estados Unidos. La polémica surgió cuando Crockett señaló que la mayoría del público internacional apoyó a España en la final de 2026 por el pasado discriminatorio de la sociedad argentina.
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0: La Conmebol podría sancionar a Tigre por festejar con la bandera de Malvinas. El matador podría ser penalizado por celebrar el triunfo 3-0 sobre Nacional en la Sudamericana de una manera idéntica como lo hizo la selección argentina tras la victoria ante Inglaterra. Tigre podría sufrir sanciones disciplinarias por festejar la goleada 3-0 ante Nacional por la Copa Sudamericana con una bandera idéntica a la que mostró la selección argentina en reclamo de las Islas Malvinas luego del triunfo histórico ante Inglaterra en el Mundial.
1: Hasta aquí.
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1: 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Sin ponernos abrigo, ponernos abrigo.
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7: La provincia de Buenos Aires renovó el sistema de licencias profesionales y desde la oposición cuestionaron la medida. La presentación formal la hicieron el intendente de San Nicolás de los Arroyos, Santiago Pasaglia, y su hermano Manuel, diputado bonaerense. Apuntaron al aumento de los costos. Esto no les conviene a los laburantes. Los hermanos Santiago y Manuel Pasaglia, intendente de San Nicolás de los Arroyos y el diputado bonaerense respectivamente, denunciaron que el gobierno de la provincia de Buenos Aires elevó 1.200% el costo de las licencias profesionales de conducir e implementaron un nuevo esquema de tramitación. La puesta en marcha se realizó en conjunto con la Agencia Nacional de Seguridad Vial, el Sindicato de Camioneros, y señalaron que el mecanismo beneficia a la organización gremial liderada por la familia Moyano.
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0: Muy, pero muy buenas noches, queridos habitantes del planeta Tierra. Bienvenidos a Ventana a la Carta. Soy Abel Clemente y te invito a compartir las próximas dos horas con mucha música, con historias, con juegos, con bailongo. Y hoy jueves 23 de julio del 2025, del 2026. Esto fue el año pasado, claro. Levantamos la persiana metálica, abrimos las puertas de vidrio repartido de nuestro bar virtual de Ventana a la Carta.
1: Qué fortuna encontrarte, aunque no.
0: Vamos a comer rico, tomar algo rico, charlar de lo que vos quieras charlar. Y por supuesto, escuchar la música que vos quieras escuchar. Podés venir con tu LP bajo el brazo, tenemos tocadiscos. Lo escuchamos en el Wincofon. O también podés traer tus fichines para la fonola, rocola que tenemos. Por eso un poco más tarde, porque ahora a las 20:17 saludamos a nuestra productora estrella, co-keeper y co-conductora de Ventana a la Carta, Alejandra Mariña Senesi.
2: Buenas noches a todos, con ganas de compartir la cita de los jueves.
0: Cita de los jueves, cita de Ventana a la Carta, cita de par virtual también. 8 grados Celsius, la actual temperatura en Sierra de la Ventana. 5 grados es la sensación térmica. Vientito norte, no muy apuradito. Cielos cubiertos. Incluso esperamos alguna lluvia débil, alguna llovizna para últimas horas de esta noche, primeras horas del día de mañana, ¿no? Madrugada del viernes 24 de julio. Que mira, la máxima va a ser de 16 grados y la mínima de 7. Y como te dije, puede llover un poquitito en la madrugada y hay alguna chance de otro poquitito, poco milimetraje, entre las 8 y las 11 de la mañana. Pero nada importante, menos de un milímetro. Muy bien, ¿vías de comunicación tiene a mano?
2: Nuestro WhatsApp 291-472-5882 o al Facebook de Abel Clemente.
0: Perfecto, ¿algo más?
2: Está todo dicho.
0: Pues muy bien.

0: Chayam, ¿quién puso más? 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Muy bien, 8 grados la temperatura, ya te la dije. Y un día como hoy, 23 de julio del año 1952, y escuchamos a oyentes que se van comunicando con Ventana a la Carta al 291-472-5882. Ahí mandan su WhatsApp. Te decía que un día como hoy, 23 de julio, pero del año 1952, los remeros argentinos Eduardo Guerrero y Tranquilo Caposo ganaron la medalla de oro en los Juegos Olímpicos de Helsinki 52, marcando un hito histórico para el deporte nacional. La especialidad doble par de remo sin timonel. Y sí, Guerrero le dijo a Caposo, tranquilo, que ganamos. Y tranquilo, Caposo. Ahí está.
1: Todas esas cosas que ustedes hacen, efemérides.
0: Sí. Pero es importantísimo, o sea, fueron...
2: Sí, pero...
0: Famoso, después tuvo de Midi, que... Sí, dígame, por favor.
2: Todas estas efemérides de 1950 y pico, yo empiezo a entender todos los dichos de mi padre. Tranquila, Caposo. Yo digo, ¿qué me estaba diciendo?
0: Tranquilo, Caposo. Y Eduardo Guerrero, dos remeros espectaculares, ¿no? Y también en esa Olimpiada, en Helsinki, el jinete argentino Macedonio Molinuevo ganó la medalla dorada en saltos hípicos, ¿no? Que fue una disciplina deportiva que luego se suprimió de los Juegos Olímpicos por lo caro que salía trasladar los caballos y toda la logística alrededor, ¿no? Muy bien. Perfecto. 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Y hoy es el día del payador. ¿Sabía?
2: No
0: sabía, hoy es el día del payador. En homenaje a esa famosa payada, ya en 1884, en Paysandú, Uruguay, entre el uruguayo Juan Nava y el argentino Gabino Ezeiza. No sé, duró un montón la payada, ¿no? Y el duelo. Hoy es el día del payador. ¿Usted sabe algo de payá?
2: De payá, no.
0: Sí, si tiene algo, lo escuchamos, ¿eh?
2: No. Siempre me asombró, pero es un... Con un juego de palabras que tienen, lo pueden... claro, ir poniendo en distinto contexto, pero en algún momento se complica.
0: Claro, tienen un juego de palabras o algo ya preestablecido.
2: Claro, para.
0: Y con eso crean, ¿no?
2: Yo cuando iba al primario, me llevaron, no me acuerdo si era el primario o el secundario, al Teatro Don Bosco a ver payadores. Y claro, era muy chica, ¿vio? Me pegué un embole.
0: ¿A joder?
2: Y nos llevaron a todos.
0: Ah, mire qué lindo.
2: Nos llevaron a ver el diluvio que viene, con Trelles. Ah. Y nos llevaron a ver esto que un embole. Pero si va en otra edad es otra cosa, pero...
0: Claro, sí, a veces cuando somos pequeños nos llevan a lugares donde no entendemos, o nos hacen leer libros que tampoco
2: que
0: entendemos,
2: tampoco entendemos, ¿no? O nos hacen mirar los grandes valores del tango que tampoco. Que ahora los miraría y en ese tiempo, ¡ay, Dios!
0: Claro. Ya,
2: o Tato Bores. No le entendía nada lo que hablaba.
0: Tato en Domingo, qué bárbaro, qué lo parió.
2: No entendía.
0: Y no, nadie, ¿y qué va a entender? Yo tampoco entendía nada. Yo veía que mis padres, mis abuelos estaban ahí prendidos al televisor con Tato Bores y con grandes valores del tango. Y yo no. No. Va, sí, miraba porque.
2: Porque había que mirarlo, porque estábamos comiendo por algo, pero no.
0: Claro, pero nada que ver. Así es. Y en este día de jueves me arremango la corbata. No, no sé pasar. Hoy también es el día de la musicoterapia en Argentina. En conmemoración a la fundación de la Asociación Argentina de Musicoterapia. Muy bien, hay muchos profesionales que utilizan la música, el sonido como herramientas terapéuticas. Bueno, hoy es su día. Como también es el Día Mundial de las Ballenas y los Delfines. Saludemos a Flipper.
2: No, ya. Pensé que me iba a decir, ¿tiene alguna ballena conocida? O me dice así, algún delfín, le iba a decir.
0: No, bueno. No. Saludamos a Flipper y la ballena, ¿cómo se llamaba?
2: Moby Dick.
0: Moby Dick. Y había otra. O esa era una orca, ¿no? La que saltaba así. La que saltó cuando se escapó. Más contemporánea la película.
2: Ah, no me acuerdo.
0: ¿Cómo tenía un nombre? ¿Cómo se llamaba la orca esa?
2: No me acuerdo.
0: Gigante. ¿Se acuerda que al final de la película
2: salta? Sí, pero no me acuerdo ni la película, ni el nombre. No me acuerdo de la película, no me acuerdo el nombre de la ballena.
0: Bueno, igual la saludamos sin acordarnos su nombre, ¿sí? Nos acordamos de Moby Dick, de Flipper. Y nadie más. Ahí está. 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Gracias,
2: liberando
0: Marina.
2: A Willy.
0: Liberen a Willy. Willy,
2: se me vino recién.
0: Claro, liberen a Willy. Gracias, Marina. Bienvenida. Creo, pero no era una ballena, era una orca, porque tenía el abdomen blanco.
2: No sé, para nosotros son dos ballenas.
0: Dos ballenas.
2: Orca. ¿Usted leyó Moby Dick? Está en casa el libro.
0: Leí El Viejo y el Mar.
2: Es un lindo libro.
0: Pero es parecido al viejo, se me confunde.
2: Bueno, no sé, yo El Viejo y el Mar no lo leí.
0: También pero... va a pescar una ballena, Moby Dick.
2: Pero es lindo. Muy representativo de imágenes, de cosas.
0: Claro, pasa que cuando le hacen leer esas cosas cuando es pequeño. 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

0: 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Saludamos a Belín, querido y Ale Mariña. ¿A quién saludamos? Por supuesto.
1: Al señor Matías Vega.
0: Matías, desde Nuevo Belgrano, Bahía Blanca, dice presente. Abrazo grande, Mati. Para vos, para Almita. Para los papis eran Jenny y... Ah, me olvidé. Jorge, no. Me sale... Tito.
1: Bueno, a mí me sale Sergio.
0: ¿Sergio?
1: Chao. No. No es Sergio, pero bueno. No. Lo bauticé.
0: Sé que la mamá es Jenny y el papá, sí, no sé si es Jorge o Tito. Bueno, no importa.
1: Saludamos a Claudia de Recoleta.
0: Claro que sí. Bienvenida, Claudia. Y un día como hoy, 23 de julio del año 1982, fallece en California Víctor Morozov, más conocido como Big Morro.
1: Ah,
0: Big Morro.
1: Claro, me tenía que haber dado cuenta porque todos se cambiaban. Eran Morozov, como claro, Michael Douglas, son claro, todos
0: apellidos judíos.
1: Judíos, sí.
0: Y se lo cambiaban por tema de racismo.
1: Claro.
0: ¿No? Famoso por, más que nada por la serie de televisión allá de los 60, 70, Combat.
1: Pero...
0: Y si así dice Combat. Así se llamaba originalmente la serie. Bueno, está bien. Perfecto. Y con un signito de admiración. Le cuento porque por ahí no sabe. ¿Sabes que Big Morro falleció, te digo, un día como hoy, ¿no? De 1982. Decapitado. Junto a dos niños actores. Estaban filmando una escena de una película o de una serie, no sé qué corno era, y las hélices de un helicóptero que cayó, ¿no? Después de una mala maniobra, los decapitó a los tres, a él y a dos niños más, ¿no? Y bueno, a raíz de eso cambió en el cine, ¿no?, la regulación legal del trabajo afectado con niños, ¿no? Y eso, y en los efectos especiales. Hace durante muchos años se prohibió trabajar
1: con menores.
0: Con helicópteros. No con menores, sino que sí. Los menores tienen que tener muy cuidarlos, ¿no? Y bueno, después ya en los 90 ya crean, ponen imágenes creadas, ¿no? Con efectos especiales digitales, ¿no? Ya no corren esos riesgos. Big Morro. Claro, ¿vio? Tito y Jenny. Ahí está, saludos para Tito y Jenny. Gracias a vos, Mati. Tito y Jenny, así era. No andaba muy lejos yo. Perfecto. 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Fernanda, saludamos a Fernanda Matos. Bienvenida, Fernanda. Bienvenido, José Luis. José Luis Navia, ¿quién más anda por aquí? Déjeme ver. Mario Rodríguez, de Cava. Hace fresquete. Por acá está tipo un poco húmedo y no tanto frío, 8 grados. No, así que está. ¡Oh, qué día! Póngase la malla. Bueno, bien.

0: 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Miró. Esta era la música de presentación de combate. Era como un fondo blanco y... como si tiraban bombitas de alquitrán contra el fondo.
1: Sí, después como cuando ponían las imágenes de los actores, estaban algunos así caminando, ¿cómo se dice? Cuando se arrastran en el piso.
0: Con los codos.
1: Con los codos, claro. Y ponían la imagen de uno y el otro que estaba tirando un tiro y así.
0: Claro. Qué grande, ¿eh? Con el Sergeant Big Morrow. Mire usted, un día como hoy, nacía en 25 de mayo, en el año 2004, 23 de julio del 2004, Valentín Barco,
1: claro,
0: el Colo Barco, sí. Hoy está cumpliendo años, está cumpliendo 22 años el Colo Barco. Jugó unos minutos, ¿no? Creo en...
1: sí, con
0: Jordania.
1: Con Jordania.
0: ¿Con quién iba a decir?
1: Jeremía. Y hay uno que es de Tres Arroyos, que no me acuerdo quién es.
0: Hay uno que es de Bahía.
1: No, pero bueno, ya sabemos que Lautaro es de Bahía. Pero...
0: hay dos que son de Mar del Plata.
1: ¿Usted sabía que había uno de Tres Arroyos?
0: Sí, ¿usted sabía que había uno español?
1: ¿Un español?
0: Mm-hmm.
1: Sí, pero no me acuerdo que escuché el comentario.
0: Nico Paz. Y en 1977 fallecía Arsenio Erico, uno de los grandes goleadores que tuvo el fútbol. Era uruguayo, ¿no? Pero jugó mayormente en Argentina, ¿no? Uno de los grandes goleadores que tuvo. Creo que jugó en Independiente, si no me equivoco. Ahí va, Arsenio Erico. No, de Tres Arroyos, ¿quién es? El Flaco López. No. No, no sé, dígame.
1: Y no lo sé yo, le estoy preguntando.
0: Pensé que lo sabía, discúlpeme.
1: Pero a ver, para eso está acá.
0: El wiki.
1: El wiki, wiki, wiki.
0: 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Buenas noches, buen jueves para ti también. Claudio Hernández, desde Bahía Blanca, barrio de prensa. Bien, ¿quién más anda por aquí? Y de más cerca, desde Villa Ventana, partido de Torkins, saludamos a Leonor. Bienvenida, Leonor. Perfecto. Dijimos que cumplía años Valentín Barco, el Colo Barco. Pedro Aznar, mirá, después vamos a escuchar algo de Pedro Aznar, de Serú Girán algo. ¿Cuántos años cumple Pedro Aznar? Nació en el 59, 67 años está cumpliendo. Perfecto. Después escuchamos a Pedro Aznar. Ahora nos vamos a Cuba. Bueno, vamos de Cuba.

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1: 20:59. Continuamos en Ventana a la Carta por FM Reflejos. 8 grados la temperatura, 6 la sensación térmica. ¿Y señora Peribú quién era?
2: Era, sí, el Flaco López, pero jugó en Tres Arroyos.
1: Jugó en Colegiales de Tres Arroyos. Sí.
2: Como Palacios.
1: En el Federal, claro. No, Palacios creo que jugó el Huracán de Tres Arroyos.
2: Bueno, pero en Tres Arroyos.
1: El Flaco López en Colegiales de Tres Arroyos.
2: Claro, pero no, acá.
1: Y había renovado contrato, pero el comienzo de la pandemia lo obligó a volver a... Estaba en las inferiores de Lanús. Lo obligó a volver a Lanús. El Flaco López, mire usted. ¿Sabe que a lo largo de la historia de los... de la selección argentina, ¿no? Hubo 25 jugadores extranjeros que jugaron con la albiceleste, ¿no? Bueno, los últimos casos, los más conocidos, ¿no? Como Giuliano Simeone, que nació en Roma, Italia. Nico Paz, que nació en Tenerife, España. Alejandro Garnacho, también en Madrid, en España, nació. Giovanni Simeone, el hermano de Giuliano, también nació en España y jugó tuvo unos partidos en la selección argentina, ¿no? Giuliano, allá por, ¿qué año? No sé, en 2018, por ahí. 5 partidos disputó. Gonzalo Higuaín, el Pipita Higuaín, había nacido en Francia. El padre del Pipa Higuaín estaba jugando ahí, cuando nació ahí, ¿no? Bueno, fue el más prolífico, digamos, que más jugó 3 mundiales, 2010, 14 y 18. Pues había puesto ya más atrás, ¿no? Heriberto Correa,